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0: Lindo. Por ahí va siendo, señorazo. Ahora sí.
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0: 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En Candela, 1:00 a.m. en punto.
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0: 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En Candela, 3 de la madrugada en punto.
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0: 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Dicen que su hoy es martes 3. No le crea a los agüeros, no le crea a los agüeros. Feliz mañana para los que llegaron hasta altas horas de la noche, ingresaron a la ciudad de Bogotá, que dejaron para lo último ingresar a la ciudad de Bogotá. Para los que más bien nos quedamos aquí como tranquilitos en la ciudad y aprovecharon este puente festivo, un país pasado por lluvias, en lugares donde de verdad no le han pasado nada bien. Llovió en horas de la madrugada aquí en la ciudad de Bogotá, en algunos sectores sigue lloviendo, pero bueno, aquí estamos, con cafecito incluido, saludando a todo ese combo madrugador que no pierde la buena costumbre de iniciar la mañana. Hoy Dios dice que sí, con mensajitos de amor, con mensajitos de decir, bueno, hoy es una nueva semana. El aliciente es que es una semana cortica, ¿cierto? Es una semana cortica. Ya hoy martes. Bendiciones, hoy Dios dice que sí para ese proyecto, hoy Dios dice que sí para esta mañana, hoy Dios dice que sí. Esta semana va a estar cargada de muchos regalitos, ya quizás las últimas invitaciones para el concierto de Arely Senao, que ya va a ser este sábado. Bueno, y la invitación para que sigan conectados a Candela, mi saludo especial. Soy Paola Varela, como siempre, madrugándole, ganándole un poquito de tiempo al día. Y los voy a escuchar a través del 315-301-9580. Invitamos a Jerry Rivera y esta canción se llama Casi un Hechizo y la escuchas en Candela, solo éxitos.
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1: ¿Escuchas, Candela? A las 4 de la mañana con 30 minutos, por favor. No posponga esa alarma. Mire, yo les confieso, yo tengo 3 alarmas. Hay gente que dice que con una ya se puso de pie. No, a mí todavía me cuesta un poquitico. Apague la alarma. No la posponga, por lo menos prenda la luz. Porque si no, sigue derecho. A más de uno sonándole el reloj hasta ahora. Sabemos que está haciendo mucho frío, 9 grados centígrados se registra en Bogotá, Colombia. Oigan, revisando noticias, pero este fin de semana estuvo muy movido todo el tema del fenómeno del Niño, que viene en Colombia muy fuerte, el temblor que se presentó en Panamá, que se sintieron réplicas en Colombia, en parte del país. El tifón, bueno, de verdad que vimos varias cositas, de las cuales, como siempre digo yo, agarrarnos de la manito de Dios, pedirle a él misericordia. En serio, que cuando pasan estas cosas uno dice, bueno, qué afortunados somos de estar aquí ahora, diciendo buenos días, completicos, con salud y en el trabajo. Hoy Dios dice que sí. Hoy nos dice de nuevo que sí. 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Buenos días. ¿Quién dice buenos días? ¿Quién dice buenos días? Se reportan ya a través del WhatsApp de Candela. Mientras tanto, los dejo con más éxitos, Candela. Invitamos a Shoco Horta. Esta canción se llama Basta y suena en Candela.

0: para el combo madrugada. A ver, besito, besito, besito. Para los que madrugan. Martes 13. Ay, no, no, no, no, no. No hay que ser agüeristas. Que nuestro único agüero y nuestro gran... Siempre nuestro gran refugio, siempre, y nuestro... El dueño de nuestra vida. Sea Diosito y colocar siempre las manos siempre puestas y nuestros pensamientos y todo lo que venga en manitos de papá Dios. 4:46 minutos. ¡Córrale que se le hizo tarde! ¡Corra! Se le acabaron las vacaciones a los papitos ya de regreso al colegio. Una madrugada pasada por lluvia, un poco más temprano, hay que salir de lo habitual. Solo les digo eso porque eso habitualmente, cuando hay tanta lluvia, se retrasa todo. Para los que madrugan en las rutas de colegio, las monitoras de colegio, que siempre son súper madrugadoras, a los conductores, a los transportadores, a los oyentes fieles de Candela, que están ahí en sintonía. Este martes ya subió un grado en la temperatura, 10 grados centígrados. Voy a invitarles a escuchar a la guarachera de Cuba. La canción se llama Burundanga. Sigue acompañándome, ya voy a reportarlos, o mejor, a saludarlos, aquellos que me han reportado a través del 315-301-9580 en el WhatsApp Candela, la guarachera de Cuba.
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1: Les dije que iba a saludarlos, porque me gusta escucharlos, pero sobre todo leerlos y decir que están presentes. A Javi, ¿cómo estás? Muy buenos días. A Luis Candel Amarillito, buenos días. Alfredito, desde la Sierra, quinta localidad de Bogotá, en Usme. Gracias por escuchar Candela. Luzmi, buenos días. Dianita, buenos días. Las Marticas al Cuadrado, que son barritas las que nos dicen presente y buenos días. A ustedes las que comienzan este martes 13 con mucho frío, con café en la mano, pero sobre todo con propósitos, porque Dios dice que sí. 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Así que los papitos y las mamitas que son muy chéveres, le ponen su disfraz. 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Y los esperamos desde las 11 de la mañana para pasarla rico, ¿ok? Familia, ya vengo con JJ Chacón, que viene más adelante a contarme pico y placa en la ciudad de Bogotá. Chaconcito, que ya va llegando. Ya le siento los pasos. Y saludarlos. Ya luego de las 5 de la mañana en Candela, solo éxito. Siguen los éxitos, la música en Candela, solo éxitos.

0: 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En Candela, 5 de la mañana en punto.
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0: Yo les dije que iba a recibir a Chaconcito, pero con ánimo el día de hoy. Chaconcito, ¿qué hubo?
1: Hola.
0: Yo se venía, pero a trote. Ya empezó a lloviznar. Ay,
1: cansado.
0: No. Bueno, momento de saludar a los que van llegando aquí a Candela. Los que van corriendo, los que van saliendo de su casa, a los transportadores, a los conductores. Familia Candela, bueno, primero Chaconcito, hágame el favor y me saluda. Buenos días, ¿cómo le va este martes 3? ¿Usted cree en los agüeros? ¿No cree en los agüeros? No me haga la cara, Chaconcito. Cuénteme, ¿cómo le fue en lo de los agüeros? ¿Usted cree en los agüeros?
1: Voy a pensarlo.
0: ¿El martes 13? Mientras lo piensa, cuénteme el pico y placa en la ciudad.
1: Pues, Paulita, voy a pensarlo. Sí, señora, pues hoy martes, sí, señores, ni te cases ni te embarquen, es lo único que dicen por ahí. Mi familia Candela, martes 13. Hoy mi familia Candela tienen restricción nuestros candelamarillitos que van rodando por la capital de la República. Sí, señores, tienen restricción las placas terminadas en 5 y 6 desde las 5 y 30 de la mañana hasta las 9 de la noche. Mi familia Candela, para que lo tengan muy presentes nuestros oyentes a esta hora. Y para carros particulares, mucha atención, tienen restricción las placas terminadas en 6, 7, 8, 9 y 0 desde las 6 de la mañana hasta las 9 de la noche. Ahí está la información. Mi familia Candela, en esta mañana me fue muy bien, gracias a Paulita, a todos los oyentes, los que están en los diferentes portales de Transmilenio. Yo venía desde Usme, todo 5-5, como dicen los candelamarillitos. Y también a esta hora el reporte de movilidad nos lo pueden contar a través del 315-301-9580, pero eso será más adelante. Son las 5 de la mañana, 8 minutos. Llega a destino final Jason Jiménez y Luis Alfonso. Aquí está. Sí, señores, señorazo.

0: Claro.
1: Y a escuchar a los oyentes. Oigan, tenemos varios oyentes, varios saludos que nos reportan los oyentes de la familia Candela. Vamos a oírlos entonces. Bueno, buenos días, Chaconcito. Saludos pues a los oyentes. Buenos días, buenos días, buenos días.
0: Buenos días, buenos días, buenos días a los oyentes a esta hora que nos reportan sintonía y también movilidad en la capital de la República. Buenos días.
2: Buenos días, familia Candela.
0: Hola, buenos
2: Hola,
0: días.
2: Hola, Ricardo Díaz.
0: Hola, Ricardo.
2: Acá saliendo a trabajar ya desde...
0: ¿Desde dónde?
2: ¿Dónde la está? Ciudad de Bogotá.
0: Ah, bueno, qué bien.
2: Para informarle, ahí en Avenida de las Américas con calle 42.
0: Sí,
2: América. Carrera 42.
0: Américas con 42.
2: Se volcó un taxi. Ay, 4 ay, y 55 se volcó un taxi con sí. ocupantes.
0: Sí.
2: Donde están haciendo el puente de la calle 3.
0: Bueno, muy bien.
2: Entonces, la información es vital.
0: Así es, sí, señor.
2: Vital con estas lluvias, por favor. Candela, Candela, solo éxitos.
0: Bueno, muchas gracias a nuestro oyente, claro que sí. La información es vital a esta hora. Boris, dice Mora, los saludos, Ruta 2 Lausana. Muy esos saluditos para nuestro oyente. Buenos días a esta hora. Buenos días. Hola, hola, hola.
3: Yo escucho Candela.
0: Ay, le coloqué el que no era, pero este sí es. Hola.
3: Yo escucho Candela, Candela, solo éxitos. Mi Chaconcito, mi Paolita, muy buenos días, bendecido martes 13.
0: Hola, martes 13.
3: No creo
0: 13.
3: En agüero, solo no. creo en Dios, y María Santísima.
0: Vea, pues,
3: que tengan sí. un bendecido martes,
0: muy
3: un
0: bien.
3: Feliz turno, se les quiere. Yo, como siempre, en mi corre-corre despachando la familia, les mando un fuerte abrazo. Abríguense bien, porque yo salí de una gripa y me está dando otra.
0: Uy,
3: por
0: no.
3: los climas, a pesar de que me he abrigado. Un abracito, se les quiere mucho.
0: Bueno, muchas gracias. Bueno, a cuidarse de esa segunda gripa. Buenos días.
4: Muy buenos días, Chaconcito, el dueño de la información, Paolita, la más hermosa, Alfredo Álvarez, su vecino, reportando sintonía Portal de la Sierra, localidad de Usme.
0: Hola, Alfredito.
4: Me dirijo a Usme Pueblo, Chaconcito, movilidad 55, Candela, solo éxitos.
0: Bueno, ahí está, reporte de movilidad, va para Usme Pueblo, buenos días.
5: Yo escucho Candela, Candela, solo éxito de Chacón, Chacón, muy buen día por aquí en el aeropuerto, bastante vehículos entrando, muchos pasajeros saliendo de Bogotá.
0: Vea pues.
5: El día frío, pero no llovió en la madrugada. Yo escucho Candela, Candela, solo éxito, que Dios nos lleve y Dios nos traiga, amén.
0: Bueno, ahí está información a esta hora por la calle 26 hacia el aeropuerto, buenos días.
6: Chaconcito, Chaconcito, muy buenos días, Clara Barragán desde Funza, Cundinamarca.
0: Hola, Clarita.
6: Acá en compañía de Carmelita, de Gloria. De Liliana.
0: De las chicas.
6: Yo escucho Candela, Candela, Candela, solo éxitos.
0: Muchas gracias a esta hora los oyentes reportan sintonía, mi familia Candela 315-301-9580.
7: Buenos días, Chacón, ¿cómo está? Feliz
0: Bien.
7: Turno.
0: Gracias.
7: Me reporto.
0: ¿Dónde está?
7: En la ciudad de Cali, a la altura de Los Guayacanes.
0: Sí.
7: Llegando a la 13.
0: Sí, señor. ¿Cómo
7: tráfico
0: está?
7: Complicado.
0: Bueno, tráfico complicado ahí por ese sector de la capital de la República. A esta hora, cuando son las 5 de la mañana, 14 minutos. Otro reporte. Buenos días.
8: Chacón y Paola, buenos días.
0: Hola, buenos días.
8: Desde Villavicencio Meta.
0: Villao, Villao.
8: Escuchando Candela.
0: Muy bueno.
8: A esta hora llueve por Villao.
0: Villao.
8: Tiempo en el área un cero.
0: Bueno, sí, señor, ahí está, Villao también está lloviznando, lloviendo a esta hora, buenos días.
9: Muy buenos días, familia Candela, reportando desde Toronto, Canadá,
0: Toronto.
9: Aquí pegado a la mejor emisora del mundo, Candela, Candela, Candela, solo éxito.
0: Desde Toronto, Canadá, también nos escuchan en www.candelaestereo.com, buenos días.
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0: Buenos días, buenos días.
10: Mejor,
0: hola,
10: un
0: ¿cómo está?
10: Bien, bueno, en nuestro país, ¿cierto?
0: Yeah.
10: En la cama, espera.
0: Sí, señor.
10: Chacón, hermano, le cuento que Bogotá está encharcado.
0: Ah, bueno.
10: Y en varias partes está brillando, hermano.
0: Listo.
10: Es para que, hermano, que acá nos esperan, ¿cierto?
0: Sí, señor.
10: Sacan un abrazo, hermano, lo mejor.
0: Un abracito.
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0: Bueno, un abracito a nuestro oyente que siempre está en sintonía a esta hora de la mañana. 315-301-9580 para que nos cuente cómo está la movilidad en Bogotá. Buenos días.
11: Muy buenos días, Chacón, el dueño de la información.
0: Hola.
11: Yo escucho Candela, Candela. Porque la música está buena. Solo éxitos por acá, trabajando, esperando la salida en seguridad.
0: Sí,
11: Bermúdez.
0: Sí, señor.
11: Muchas gracias, Dios me los bendiga a todos. Está
0: bueno.
11: Lloviznando por acá en Suba.
0: En Suba, lloviznando a esta hora, los guardas de seguridad también ahí reportando sintonía a esta hora. Buenos días.
12: Muy buenos días, Chacón, mi Pao Bella, Dios les bendiga. Les reporto movilidad desde Soacha ingresando por la autopista sur. Hay bastante carro y llama la atención que hay semáforos sin funcionar y que los agentes de tránsito brillan por su ausencia.
0: Mejor dicho.
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0: Bueno, ahí está el reporte a esta hora por la autopista sur. Los oyentes nos informan a esta hora en nuestro WhatsApp. Nosotros nos vamos con éxitos musicales a esta hora 5:16.
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0: Ay, sonó, vea. A despertarse, familia Candela.

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1: Hay que comenzar el día con ganas, Chacón. Y oyentes, ante el frío, a la perecita sacudirse.

0: yo tengo antojo como de ese platanito maduro rico, ay, delicioso.
1: Sí, claro.
0: Pues cuéntame cómo están los precios de la canasta familiar y para dónde se fue.
1: Pues, Paulita, le cuento que estuvimos en los diferentes sitios, supermercados de los barrios de la capital de la República y estuvimos averiguando, sí, señores, de los precios de la canasta familiar.
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1: Sí, señores, estuvimos haciendo un mercadito pequeñito ahí para el diario. Hay mucha gente que le gusta, pues, comprar diario. Sí, el mercadito, pues, le cuento que estuvimos en los diferentes supermercados y les cuento que compramos papaya. Sí, señor, un pedacito de papaya, 3.500 pesos. La papayita, la papayita, sí, señores, pues, le cuento. La cebolla larga, dos ataditos de cebolla, 800 pesos. Mi familia Candela, ella que le gusta comprar a diario. Plátano maduro, usted estaba hablando de platanito maduro. Pues le cuento, familia Candela y Paulita, 2.500 pesos un platanito. También la zanahoria, una zanahoria, 650 pesos. Oiga, la papa criolla sí está cara porque seis papitas criollas, 2.300 pesos. Tomate, un tomatico, 1.100 pesos. Oiga, qué cosa, ¿no? Un tomate. Y también les cuento que arracacha, para echarle a la sopita, pedacito de arracacha, 900 pesos. Pero también compramos aguacate, sí, señores. Aguacate papelillo, un aguacate, 5.300 pesos. Y también estuvimos comprando cebollita cabezona blanca. Esa sí está barata, pero la compramos pequeñita, 300 pesos. Mi familia Candela, pues ahí está lo que indica la bolsa Candela en los diferentes supermercados de la capital de la República.
2: Casi no cerramos la bolsa Candela. Es que quedó llenita de mercado para toda la familia. 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
3: Muy, pero muy buenos días, mis amores. Chacuncito, hermosa creación del Señor. Empezamos una semana cortica después de un rico descanso en mi tierra.
1: Wow, sí,
3: Beleña, por allá dando una vuelta. Dios les bendiga grandemente, que tengan una excelente semana. Un abracito, Martica Garzón, como siempre, reportando la sintonía.
1: Así es, Martica estuvo, pues, por allá en su tierrita este fin de semana, sabroso, chévere, bueno, qué bueno, familia Candela, buenos días.
4: Un saludo muy especial de parte de William Acuña, apartado de la mesa de trabajo, desde Málaga, España.
1: Uy, Málaga, España, qué bueno, también ahí está el reporte de sintonía desde Málaga, España, buenos días. Hola.
5: Checón, buen día, Paulita, la mesa de trabajo, bendiciones. Acá el viejo Billy con Juanchito desde Bachué.
1: Bachué.
5: Acabó de escampar por estos lados, llovió toda la noche.
1: ¿En Bachué?
5: Encharcamientos y la 80 complicada.
1: Sí, señor.
5: Candela, Candela, solo éxito.
1: Bueno, a esta hora la 80 complicada, la movilidad en la capital de la República. Buenos días.
6: Muy buenos días, Chacón, el dueño de la información.
1: Hola.
6: Candela, Candela. Porque la música está buena. Solo éxitos por acá, trabajando, esperando la salida en seguridad, Ciudad de Bermúdez.
1: Ah, qué bueno. Ahí
6: muchas
1: está.
6: Muchas gracias. Dios me los bendiga a todos. Está lloviznando por acá en Suba.
1: En Suba, lloviznando a esta hora, mi familia Candela. Buenos días.
7: Buenos días. Candela. Reportando sintonía desde Orlando, Florida.
1: Orlando.
7: Buenos días. Bendiciones en este nuevo día.
1: Bueno, muchas gracias.
7: Para todos ustedes.
1: Desde Orlando, Florida, mi familia Candela. A esta hora, a través de los 101.9, son las 5 de la mañana, 24 minutos. Y no quiero tu amor jamás, dice acá Los Alfa 8, vamos a bailar sabroso. Eso, hoy es martes, familia Candela, 5 de la mañana, 25 minutos.

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0: Cada fruto de la tierra lleva una historia de cuidado, y cada alimento es un recordatorio de la fidelidad divina. La gratitud transforma una mesa sencilla en un banquete porque reconoce las bendiciones que otros pasan por alto. ¡Buenos días, Colombia!
1: ¡Buenos días, William!
0: ¡Venga! ¡Va, va, va, va! ¡Venga, va!

0: otra noche, otra. Arranca una nueva semana luego del puente festivo en un día muy particular, porque hoy es martes 13. Martes 13. Un día que en la comunidad europea y en gran parte de la hispanohablante consideran como un día de mala suerte. Como estamos en el mes de los sustos, del misterio, de las apariciones, de los monstruos, de las brujas y de los malvados, vamos a aprovechar este día para preguntarles cuándo han dicho ¡qué susto! ¡Qué susto! 315-301-9580 desde la primera estación de radio del país. Y para ambientar con mucho miedo, con misterio, hoy martes 13, invitamos a la famosa Orquesta Candela, dirigida por el maestro italiano Giorgi Padua, para darle vida, miedo y misterio al primer tema de la mañana.
1: ¡Ay, ay, ay! Para todos los que no creen, se van a dar un susto. Nosotros con Paolita nos vamos a dar buen gusto.

0: susto esta mañana, qué susto, martes 13. ¿Te ha sucedido algo en martes 13? ¿Estás prevenido hoy martes 13? ¿Crees en agüeros? ¿No crees en ellos? ¡Qué susto! La pregunta 315-301-9580. Y ya tenemos oyentes acompañándonos en esta mañana de Candela. ¿Quién se encuentra en la línea? ¡Qué susto! ¡Buenos días!
1: Yo escucho Candela, Candela, solo éxito. Don William, muy buenos días. Muchachos, muy buenos días. Bendecido turno para todos. Arrópese bien, porque con estos climas se alborotan los virus. Qué susto tuve yo cuando fui al ginecólogo hace más de 10 años y me dijeron que tenía cáncer.
2: ¡Ay!
1: El cual me puse en tratamiento y con la bendición de Dios me recuperé y aquí estoy, de la mano de Dios. Candela, Candela, solo éxitos. Bueno, oyentes de Fontibón, del Combo Madrugador. Un abrazo, muchachos, y don William.
0: Combo Madrugador de Fontibón, ese sí es un susto grande.
3: Claro,
0: qué susto, Dios mío.
3: Jefe, qué susto cuando me dijeron que me vieron en el partido que Millonarios ganó.
0: Uy, qué susto.
3: Sí, me acuerdo que yo no había nacido y se me pasa.
0: Ay, qué susto, Dios mío, más oyentes, qué susto, buenos días.
4: Buenos días, mis amores, Dios les bendiga grandemente. Qué susto creer en esas cosas cuando tenemos un Dios vivo que nos guarda y nos protege. Un abracito, Martica Garzón, como siempre, reportando sintonía.
0: Gracias, bueno. Martica, Martica Garzón. Uy, qué susto creer en esas cosas, Dios mío.
5: Los agüeros, hay gente los que agüeros, no cree en eso. Dice igual no vayamos a pasar una.
2: No.
0: Dice que no hay brujas, no, pero.
5: Que las hay, las hay.
3: Que las hay, las hay. Ay, Dios mío. Pululan.
6: Hoy por fin.

0: Paulita.
1: Lo buenos días, la sábado es sublime.
2: Hola,
1: ¿cómo
2: Jesse,
1: está?
2: Buenos días.
1: ¿Cómo está?
3: Bienvenido, buenos días.
1: Yo hace rato que no hablaba por aquí, pero los estaba extrañando mucho. Cosas que me dan miedo. Que Paulita cocine. ¡No!
2: Otro sudado.
1: No. La otra vez dice que preparando pasta y estaba más dura que infancia en Somalia. ¡No! Los extrañaba, pero mis horarios estaban como los pantalones todos apretados y nada que me zafaban.
3: ¡Ay, Dios mío! A propósito de Paulita, ya está con nosotros y la recibimos a las 5:39 minutos con este tema que hoy más que nunca habla de...

0: calabaza dorada hoy con una capa blanca.
1: Ay, ay, ay,
2: soy una bruja blanca.
3: Venga, ¿no? Venga, yo le guardo la escoba.
0: Increíble, ¿eh? Que le peguen un susto a medianoche.
1: Uy, uy, no, no, no, no, no, no, no, no, no.
0: Con esa brujita uno no la deja ir.
1: No, no, jefe, se me para.
0: ¿Cómo así?
1: El corazón, el corazón. Ay,
2: yo pensé que la varita que tengo.
0: Una bella brujita que nos acompaña esta mañana en el mes de octubre. De los sustos y de las brujas bellas como Paolita. ¡Buenos días!
2: Jefe, muy buenos días, buena mañana, buen martes, como lo dijiste tú, jefe, semana cortica. Y así es que me gustan las semanas corticas, lo único cortico que me gusta. Las semanas, ojo.
3: No ilusión, no ilusión.
2: Jefe, un fin de semana pasada por mucha lluvia en la ciudad de Bogotá. Ya no arrulló la lluvia todo el día en Bogotá, no se fue la lluvia. En muchos lugares de Colombia, la gente que se fue ahí es que a buscar sol a Girardot, jefe, no le fue tan bien porque Melgar, Girardot, muchos lugares con mucha lluvia. Pero bueno, aquí estamos listos para acompañarles como siempre. Ya tenemos 12 grados de temperatura, aunque no pareciera, ¿saben? Yo pensé que estaba haciendo más frío, pero 12 grados de temperatura el día de hoy. Amaneció, ya tenemos amanecer, hace un minutico amaneció en la ciudad de Bogotá. Tendremos pronóstico de lluvias como hacia la 1 de la tarde, pero jefe, como dice el jefe, creo que no le ha atinado mucho el todo el tiempo, jefe, eso ha sido lluvia va, lluvia viene, fenómeno.
0: Hay que hacer lo contrario de lo que digo.
2: Hay que hacer lo contrario. Hay llueve a la 1, o sea, llueve como a las 10.
1: Dile a Max Enrique, es que ya.
0: El niño que hay una sequía impresionante, sí, no, que era jefe. La locura, que el sol nos va a acompañar. Ay, Dios mío.
1: Yo creo que
0: llueve a cántaros.
1: Los del IDEAM dicen, uy, qué susto, le pegamos ahora sí.
2: No cerraron, fue las del Iguazú, cuando estas que se crecieron el 10%.
1: Ay, sí,
2: por el tema del nivel del agua. Ha llovido por todo lado. Chile también está en tema de emergencia, ¿no, jefe? Por todo lado estamos en emergencia. Se suponía que era sol, ¿no? Lo que iba a ser, pero al contrario. Pero bueno, vamos, hoy no era el día de ponerme pantalón blanco para que me chispe, ¿no? Para llover, hoy no es buen día para ponerse blanco el día de hoy. Jefe, me voy con mi frase del día de hoy.
0: Atención, Colombia.
2: Jefe, yo me dejo aconsejar, miren, por ahí decían, arrimarse a gente sin visión es como buscar sombra en un palo seco, jefe. Le cae el sol encima y de remate le caen astillas. O sea, arrímese al jefe.
1: Eso,
2: ay, no, conclusión.
0: Arrimarse a gente sin visión, sí, es jefe. Un riesgo, bueno,
2: sí, claro, sabes, jefe.
0: Que a buen árbol se arrima, a buena sombra lo
2: sí, jefecito, estamos debajo de tu palo de mango.
1: ¿Estamos que debajo de tu palo, Pablo?
0: No me digan más.
2: No, pero jefe, qué rico rodearse de gente que proyecte su vida. Sí. Que tenga visión. Más quejas, más visión.
1: Menos quejas.
2: Jefe, hay gente que se la pasa quejándose todos los días.
0: Ay, sí.
2: Qué
0: ay,
2: malo no. Porque llueve, qué malo porque no, qué malo si hacen ruido, qué malo que si no.
1: Qué malo si sí, malo si no, ni no, preguntes.
2: No. Sí. Positivo en medio de todo.
0: Eso. Positivismo. Muy bien, Paolita, 5:43 en la mañana de Candela. Tiempo para saludar a más oyentes. ¡Qué susto! ¡Buenos días!
4: Muy buenos días, don William, el más profesional, Paolita, la más hermosa, Chacón, el hombre de información y el hombre de las mil voces y todo el estado de William Menasco Show. Alfredo Álvarez reportando sintonía Portal de la Sierra, localidad de Usme. Nunca se me olvidará y dije, ¡qué susto! Cuando fui papá de gemelos a los 16 años.
2: ¡Ay,
4: de la
2: uy, Alfredito! Eso no es susto, es un espanto.
1: Alfredito, pero le rindió, ¿no?
2: Dos chinos a los 16, no uno y no dos.
1: Ah, y reportando dos. Sintonía desde el portal de la Sierra, localidad de Usme, con los gemelos.
0: A los 16 años. Se adoptó a uno a los 30 con un par de chinos. A los 30. Ahí. Bueno.
1: Pero... Jefe, a mí, yo entro en susto, me da susto cuando se me muere el Tamaguchi. Ahora este señor con no, dos gemelos. Claro. No.
0: Un pilo, Alfredito, para sacar adelante los mellizos. Sí, bueno, sí. A las 5:44 de la mañana llega JJ Chacón, el dueño de la información. Buenos días.
5: Muy buenos días, jefe, buenos días, compañero, buenos días, familia Candela, ¿cómo están? ¿Cómo amanecieron?
6: Hola, Chaconcito, ¿cómo me
5: ¿Sí descansaron o no descansaron?
2: Sí, Chaconcito, sí.
6: Hasta ya no se descansa, ¿no? Chaco.
5: ¿Ya no se descansa?
0: Nos lavamos.
5: Pues mi familia Candela, a esa hora de la mañana en algunos puntos de la capital de la República siguen las lluvias, sí señores, y mucha atención porque les cuento que la Policía Metropolitana de Bogotá logró la captura de dos hombres señalados de hurtar un celular a bordo de una motocicleta en el sector de Ayuelo, sí señores, en el occidente de Bogotá. Pues les cuento que la víctima se acercó a los uniformados manifestando que le habían arrapado su celular y de manera inmediata pues las patrullas iniciaron la persecución hasta por una ciclorruta. Los dos hombres de 27 y 30 años fueron capturados, mi familia Candela. Y en otras noticias, mucha atención porque le cuento que la alcaldía local de Kennedy, en articulación con la Policía Nacional y entidades distritales, realizaron este fin de semana una megatoma en los barrios, mucha atención, Patio Bonito, Américas y Timisa. Se visitaron 17 establecimientos nocturnos, de los cuales 9 fueron sellados y 2 personas tuvieron una orden de captura, mi familia Candela, a esta hora de la mañana. Recuerden nuestro WhatsApp 315-301-9580 para que nos cuenten cómo va la movilidad en este segundo día de la semana. Hoy es martes.
0: Oye, con el sabor esta mañana, no me diga mal. Más oyentes, qué susto. Buenos días.
7: Buenos días, familia Candela. Yo escucho Candela, Candela, solo éxitos. Hoy, martes 13. Oiga, y les cuento un susto tan berraco que tuve. ¿Qué? Estaba yo hace muchos años con mi amante, nos fuimos a una residencia y, oh sorpresa, veo que también entra el carro de mi cuñada. Y ese día casi me muero. Pero resulta que mi cuñada estaba entrando también con el amante. A la final, yo me fui para otra residencia, obviamente, porque el susto fue berraco, pero yo la pillé. Yo la pillé a ella, no a ella a mí, pero el susto fue bravo. Yo escucho Candela, Candela, solo éxitos.
1: Ay, ay, ay, el que peca y reza empata, ¿no?
2: Vamos con el pecajito encima. Ay, cuñada.
1: Ay, cuñada, ay, cuñi, si te vine y te conozco.
2: Uy, qué malas, tanta residencia en la ciudad y dar con la misma de la cuñada.
0: Increíble.
2: No, ambos con el pecado encima.
1: Coinciden con el mismo desnucadero.
0: Ay, no, increíble, increíble, qué coincidencia. Seguramente un martes 13 les dio por
2: ahí. Sí, no, jefe.
0: Bueno.
1: Sí, él le dijo, aquí las tengo y tele.
0: En Colombia ya son las 5:47, más oyentes, qué susto, buenos días.
8: Buenos días, Luz Marina Osorio de Parillo, escucho con la Candela, son éxitos. Buenos días, mi Paulita, mi Pipo, don William, Iván, el Chaconcito y mi Chicharroncito. Bueno, ¿cuándo digo yo qué susto? Ay, mi papá vive en Colombia y él ya va para 80 años. Entonces mantiene enfermito, le da achaques que le dan. Ay, pero cuando la esposa de mi papá me llamó hace días, era aquí las 2 de la mañana, ella no hace cuenta así, sino que ella llama así, me llamó y yo, ay, no, qué susto tan horrible, era para hacerme una pregunta boba, y yo le dije, ay, Marta, aquí son las 2 de la mañana, yo creí que ha pasado algo, qué susto. Ese fue uno de los sustos más bravos. No pude volver a dormir y trabajé horrible al otro día. Luz Marina Osorio de París, yo escucho Candela, Candela, Candela. Solo éxitos.
1: Ay, vean.
0: Luz Marina, desde París.
1: Desde París, desde la ciudad. Uy, qué peligro dormirse con Luz Marina y que le cuenta a uno todo el día y uno queriendo dormir.
2: Y ya hable, ya hable, ya.
0: Más oyentes a esta hora de la mañana. Y mientras piensas cuál fue el susto que te marcó, vamos a recibir a una de las estrellas más grandes de la televisión y que aquí en la radio pues también tiene muchos seguidores. Nuestro querido Lucumí, bienvenido, buenos días.
9: ¡Claro, jefe! ¡Buenos días! Eso, nítido. Melo caramelo en esa mañana espectacular del martes. Estamos con todo el vitecuché
10: y el comfort you, papi.
9: Papi, qué rico. Iniciando la semana y, uy, cuando dije, qué susto. Uy, el otro día que mi esposa me dijo, tenemos que hablar.
1: Ay, papá, no.
9: Cuando dije, uff, qué susto. El otro día que me llegó un mensaje del banco que decía, te quedan 3.500 pesos de saldo y faltaban 15 días para la quincena.
1: Ay, papá, ay, no.
9: Cuando dije, uff, qué susto. El otro día que mi suegra iba llegando a la casa con varias maletas. Eso parecía una mudanza.
1: Uy.
11: Ay, le va a quedar harto tiempo.
9: Y cuando dije, qué susto. Hace un par de días no me sonó la alarma para levantarme al programa. Y cuando recordé, era un domingo. No tocaba trabajar, pero me encanta estar aquí con todos mis compañeros en Candela, Candela, Candela, Candela, Candela, Candela.
10: ¡Solo éxito!
0: ¡Susto! ¡Buenos días!
12: Hola, mi familia Candela, Eliana Ospina, reportando sintonía desde Soacha Compartir. Y yo dije, ¡uy, qué susto! Cuando era día de cobrar la quincena, oprimí la clave de la tarjeta mal dos veces. Y ya tenía la última oportunidad y ahí sí lo hice bien. Ay, y ahí sí dije, ¡uy, no! ¡Qué susto!
9: ¡Uy, pero
2: último intento y le queda sin pago y le toca ir hasta el banco a arreglar!
1: ¡Le toca ir a echar chequecito!
13: Con los buenos días les habla Marge Simpson reportando sintonía desde Springfield.
2: Hola Marge, buenos días.
0: Bienvenido.
13: Una vez vi a un sujeto pequeño fumando y cayéndose de su moto al frente de mi casa. A lo que grité dije, ¡Pipo, no! Y me dijo, ¿yo qué hice si estoy aquí a su lado? Perdón, es la costumbre.
0: Ay, Dios mío, cuando he dicho qué susto, buenos días.
14: Yo escucho Candela, Candela, Candela, solo éxitos. Arturo Becerra aquí de Cajicá, saludos para toda la familia Candela, don William, todo su equipo de trabajo.
1: Sí, señor.
14: Bendiciones. Qué susto cuando trabajaba en una mina de carbón y en cuestión de segundos me retiré donde estaba trabajando y se cayeron como 5 toneladas de carbón donde estaba trabajando y duré como una hora y todo asustado. Qué susto, un feliz día, bendiciones, toda la familia Candela y todos los oyentes.
0: 5 toneladas de carbón. Cajicá, Arturo Becerra. La vio negra. La vio negra. Ay, Dios mío, bendito.
1: No, pero con esa voz que tiene, impávido. Eso no. Sí, se cayeron 5 toneladas. Eso a mí no me pasó nada. Duré más asustado. ¿Qué hacemos? En neutro.
2: Toda una lechuga.
1: Toda una lechuga.
0: Desde Estudios Centrales de la primera estación de radio del país. Llega el padre Carajillo. Bienvenido, padre. Muy buenos días.
15: 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Llenan el Simón Bolívar, pero no una hoja de vida. Ay, ay, ay. Hoy el Señor nos enseña que somos vulnerables y podemos asustarnos. Como cuando la madre superiora me pillaba viéndole los tobillos a las hermanas. Ay. O como cuando uno escuchaba un terrible rugido a medianoche y era el abuelo dormido que roncaba con una flema más vieja que el Deportivo Cali. Y la que más me aterroriza, comerme un banano al frente de Teatrón. No lo hagan, no lo recomiendo. Dios mío, en tus manos colocamos el plan retorno que ya pasó y la lavada del carro que llega.
0: En octubre, la música de diciembre.
2: Octubre, nuestro anillito a levantarse con ánimo, con ganas, con actitud. Yeah. Martes, escucha William.

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0: Humil.
1: Loco Humil.
0: Agua con Amil.
1: Bendita Chocorramo.
0: ¿Choco crees?
2: El señor se fue a la barbería, ¿no? Se fue a la barbería y dijo, bueno, vengo a que por favor me afeite. A que me afeite así, me deje así bien pulidito. Ah, sí, claro, ¿cómo no? A ver, métase esta bolita a la boca. A ver, eso. A ver, hágala para el lado izquierdo. Ahora para el lado derecho. Ahora para abajo, hágala para abajo. Eso, así, muy bien, excelente. Muy bien. Oiga, hermano, chévere. Me gustó el método de la bolita, pero muy peligroso. Vaya uno, se trague esa bolita y uno, ¿qué hace? Ah, no, hermano, hace lo que hacen todos. Me la trae al otro día.
3: ¡Ay, qué bolet!
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1: El presidente Abelardo de las Priella anunció que el plan de choque contra el fenómeno del Niño deberá quedar listo antes del 31 de diciembre. El plan incluye reforzar la generación térmica, mejorar la administración de los embalses y un traslado presupuestal de 1,2 billones de pesos.
5: Ordené constituir un grupo, un equipo especial con responsables, con tareas identificadas y además concretas, y con una fecha límite, el 31 de diciembre. Antes de ese día deberán estar en marcha las medidas de choque para reforzar la generación térmica, administrar responsablemente los embalses y proteger el servicio, especialmente, queridos compatriotas, en las regiones más vulnerables.
4: 2.
1: El gobierno nacional, junto con su gabinete ministerial y altos funcionarios, emitieron un pronunciamiento para rechazar de forma categórica y sin ambigüedades las expresiones atribuidas al caricaturista Julio César González, conocido como Matador, en contra de la primera dama Ana Lucía Pineda. Los señalamientos de González fueron considerados misóginos y sexistas y denigrantes, dirigidas contra la primera dama de la nación. A través del comunicado, el Ejecutivo indicó que esos señalamientos afectan la dignidad y el liderazgo de mujeres en la vida pública.
4: 3.
1: Un sismo de magnitud de 6.1 y varias réplicas sacudió la tarde del día de ayer, lunes 12 de octubre, en Panamá, según el Servicio Geológico de Estados Unidos. En momentos en que el país permanece bajo estado de emergencia tras el fuerte terremoto del día viernes de 7.7, que dejó al menos 27 heridos y daños en cientos de viviendas y escuelas.
4: 4.
1: El Papa León XIV ha cancelado todas sus audiencias hasta el próximo martes 20 de octubre debido a su hospitalización, que tendrá lugar mañana por la operación a la que debe someterse para la extirpación de un nódulo en el pulmón. Síganos con toda la información aquí en William Vinasco Show.
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6: Seis, cuatro en Colombia. En deportes, la Federación Colombiana de Fútbol cumplió 102 años. Colombia ha disputado, según el registro histórico, un total de 659 encuentros, con un saldo de 271 victorias, 182 empates y 206 derrotas. En su palmarés en competiciones FIFA registra un primer puesto, 3 subcampeonatos y 5 veces tercer puesto entre Copas América, Copa Confederaciones y Copa Oro de CONCACAF respectivamente. El máximo goleador de las selecciones, Radamel Falcao García, con 36 goles. Igualmente, James Rodríguez es el máximo asistidor, con 43 aportes a gol y el que más veces vistiendo la camiseta amarilla, con 131 partidos disputados. 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

el borracho en pleno velorio. Ahí llegó y se le acercó al difunto, que estaba obviamente ahí en el ataúd. Y llegó y dijo: definitivamente no somos nada en esta vía. En esta vía no somos nada. Y otra señora llegó y le dijo: ay, ¿usted era familiar de él? No está escuchando que no somos nada.

0: tema hoy desde muy temprano, martes 13. ¡Qué susto! ¡Buenos días!
1: Yo escucho Candela, Candela, Candela, solo éxito. Diego Duque, carro de plataforma. Uf, qué susto, dije, cuando un día salí a trabajar espantado y iba llegando al bus y se me quedaron las gafas y me devolví por ellas, y cuando iba llegando a la casa me di cuenta que las tenía puestas.
2: Ay, y eso susto. Pasa seguido.
0: Así, increíble. O la pérdida del celular. Y,
2: ay, jefe, es el peor susto de la vida. Se le sale uno el alma ahí.
0: Más oyentes en la mañana de Candela. Son las 6:12 hoy, martes 13. ¡Qué susto! ¡Buenos días!

0: Hola, Candela, Candela, solo éxitos. Mi nombre es Tatiana Henao y el susto más grande de mi vida es cuando fui a tener a mi primer hijo y los doctores me revisaron y dijeron, pásenme a esa niña por camilla urgente a cirugía porque es una cirugía de emergencia. Así que me hicieron cesárea, yo pensé que me iba a morir. Eso fue el susto más grande de mi vida. Yo escucho Candela, Candela, solo éxito.
1: ¡Qué susto!
2: ¿Qué tal? Ese sí es un susto grande.
1: Claro, yo tocaba sacarle el bebé de inmediato. Sí.
2: ¡Qué susto!

0: horrible noche.
1: Sí, señor, cesó la horrible noche. Dijeron los vecinos del Simón Bolívar cuando se fue el metalero borracho que estaba cantando vallenato gutural. ¡No joda! Con lo menos día te habla a volar otra estrella, monstruo. Tigra Central. ¿Cómo estás, Paulina?
2: Buenos días, de precio a volardo.
1: Dije que susto el sábado.
2: ¿Y eso?
1: Cuando me di cuenta que se desmayó una persona durante mi discurso ahí en Cartagena. Bueno, ¿cómo te parece? Sí, qué costalazo, culo costalazo, no joda. Inmediatamente fui a auxiliarlo, le di agua, le eché vientecito y ajá, después lo extradité. Porque a mí no me gusta que me salgan con desmayo, no señor. Le dije, hey, bienvenido a la patria de desmayos.
3: Más oyentes, qué susto, buenos días.
4: Buenos días, buenos días, comisión La Candela, habla Jorge Russell del Amarillito. Chito. Bendecido día para todos. Qué susto el día que me quedé sin frenos bajando un sector que se llama Las Lomas. Ay, con pasajeros y todo entre el carro. Llevaba por ahí 80 pasajeros entre el carro y me quedé sin frenos. Gracias a Dios. Dominamos los nervios y paramos el carrito. La gente se bajó rápido, pero sin novedad. Buen día, Dios los bendiga.
3: Pero es un susto grande.
5: Se va lo más abajo este señor.
2: No, y maniobrar con nervios, con susto, personas a cargo.
5: Ay, ¿no qué hace? Dios mío. Tú que eres conductora profesional.
2: De peripecia ahí con el freno, ¿con qué será? ¿Con el de mano? ¿Cómo
5: no,
2: era?
5: Si le da peripecia se queda ahí, es peor.
3: Increíble, ¿eh?
2: Sí, no.
3: Bueno, más oyentes a esta hora de la mañana. ¡Qué susto! A las 6:15. Buenos días.
6: Buenos días, familia Candela. ¡Qué susto! ¡Qué susto no escuchar a Pipo! ¿Cuál será su excusa hoy para llegar tarde?
5: ¡Ay! ¡Ay! ¡Ay!
3: Oye, de verdad, qué susto no escuchar a Pipo. ¿Qué chat recibimos esta mañana los compañeros, Paulina?
2: Jefe, 4:50 de la mañana en nuestro chat laboral decía... Buenos días, amanecimos sin agua.
5: Ah, ¿sin agua?
2: Sin agua. Y después eliminó un mensaje. No sé si mandó foto de él levantado, quién sabe qué, jefe, pero sí, 4:50 de la mañana.
5: De pronto envió la foto viringo intentando bañarse y que no la estaba,
2: jefe,
5: cayendo el agua.
2: Que no llegó agua y entonces, pues, no llegó.
3: Pero ¿cómo pero hacía, ah? Uno no se las ingenia, Paulita, no tendrá una botella de agua o de...
2: Yo me baño alitas y motor.
5: Sí.
3: Claro.
2: Y soluciono, y pañitos, a lo fancy, pero cumplo.
3: No tiene alberca, no tendrá...
2: ¿Será alberca? ¿Será?
5: Yo me agría el baño álgebra.
3: ¿Cuál álgebra? ¿Es el baño álgebra?
5: El cateto y la hipotenusa me las da.
2: Ay, jefe, pues el caso de Pipo es... No llegó porque no hay agua.
3: Oh, derecho, increíble, ¿eh? Con la cantidad de agua que está cayendo en la ciudad,
2: sí,
3: y no hay agua. No, no, eso sí agua. Parece mentira.
5: Hago el baño, sí, jefe. Polaco, jefe.
3: Sí. ¿Cuál es el baño polaco?
5: Las nalgas y el sobaco. Ay, ay, ya, no, ya.
2: Pero... Lo que pasa es que, jefe, hay opciones. O pasar. Bueno, que Pipo, yo no sé, hago una pregunta. ¿Pipo se baña todos los días?
5: No lo puedo confirmar.
2: Pues sí, jefe.
3: Sí, ¿por qué?
5: Uy, acá al lado se siente a veces unos olores. Uno dice, uy, jefes. Los del acueducto no han llegado.
2: Pero eso lo pone uno a pensar, jefe, que hay excusas que uno dice. ¿Será que sí? ¿Voy o no voy? En este caso el de Pipo, que de verdad esto no es chiste, sí dijo que no había agua en la casa.
5: Y es anécdota, sí.
3: Tengo que trabajar en televisión, dice uno, uy, va a salir despeinado. Se va. Pero en radio, Dios mío, ¿cómo no va a venir a cumplir con su obligación? ¿No? Es que es un empleado que debe estar aquí a la hora en la cual se inician las labores. Pero no creo que sea una disculpa para faltar. Increíble, ¿eh?
5: Ay, Pipo.
2: O sea, uno se las ingenia. ¿Qué, jefe, qué
3: uno se las ingenia? Sí, no. Cosa. Yo llego a la nevera y busco una botella de agua y,
5: sí,
3: y trato de arreglarme lo más rápido posible. Y además, a la hora que se reportó, seguramente ya le había cogido la tarde, porque ya estaba sobre las 5 de la mañana, ya no alcanzaba a llegar.
5: Yo no sé. Yo, a ver, hay una agüita en el inodoro. Pero no la de la taza, sino la de la donde, claro, está la bombona.
3: Ah,
5: y
3: claro.
5: Y se salpica ahí. Eso.
2: Alguna cosa, sí, eso es verdad.
5: Se echa, sí. Zampic, alcohol.
3: Que es la misma agua, entre otras cosas, con la que uno se ducha.
5: Sí, claro. Sí, señor. Claro. Es agua potable.
2: Es que para que los oyentes de la familia Candela, jefe, con lo que nos está pasando el día de hoy, si no hay servicio de agua, justo antes de ir a trabajar, ¿qué hacen los oyentes? Pues, aprovechando la situación de Pipo. ¿Van? ¿Sí? ¿No van? ¿Qué hacen? Yo les cuento que a mí una vez sí me pasó también. ¿Qué te muy pasó, temprano, pero en mi casa ahí, en mi casita hay alberca, la alberquita donde uno va y desmugra la ropa, es agua así helada. Ay. Pero con un balde solucioné a cocadas, no me lavé el cabello. Diga, y solucioné mi alita finmotor.
5: Usted se metió dentro de la alberca a chapalear, Paulita.
2: No, o sea, ya quisiera que fuera grande, acá solamente cabe una coca y para sacar el agua, porque son de esas pequeñitas.
5: Ya.
2: Entonces me lavé, se cambió uno su ropa privada e íntima.
5: Sí,
2: y alita, o sea, sin motor. Y
5: evita olores chistosos.
2: Claro, y ya después regreso a la casa y me baño. Pero
5: si le notan un olor, pues, dice, pues es que yo pues soy hilarante. Yo, ¿qué
2: pero
5: pasa?
2: Ahora, si yo estoy sin agua, pónganle cuidado, y estoy por ahí mal del estómago. Porque a veces se junta el hambre con las ganas.
5: No, ¿cuál
2: pues
5: hambre?
2: Ya ahí sí la pienso, ¿sí me entienden? Pero de lo contrario, yo solucionaría así. Ivánchis.
5: ¿Cómo solucionaría
2: si
5: yo?
2: Si no hay agua.
5: Si no hay agua.
2: ¿Vienes o no vienes?
5: Yo vengo, pero les digo, no se acerquen. No se metan en mi perímetro porque puede salir mal.
2: Pero cumple.
5: Pero yo llego, yo cumple. Llego, pero sí toca llegar.
2: Toca llegar. Puente.
3: Bueno, pero usted habla de los oyentes entonces de la familia Candela. Si despierta un día y no hay agua justo antes de ir a trabajar o estudiar, ¿qué hace? ¿Es justificable el caso de no venir a trabajar? ¿Cómo lo hace Pipo? Ay, Dios mío, bendito.
2: Que nos digan los oyentes, de verdad, mano en el corazón. Y es que hay gente que es muy recursiva. Así sea que se cruce a la casa de la mamá, porque a veces la mamá vive cerca, jefe. Uno se va en pijama, como sea, mamá, venga, déjeme bañar aquí. Porque uno busca también el familiar.
5: Yo aprovecho.
2: Es más, yo le hubiera dado una idea a Pipo.
5: ¿Cuál?
2: Santi vive a 10 minutos, a 5 minutos de la casa de Pipo.
5: Se va en un momento.
2: Usted le dice a Santi en su casa, si hay agua, Santi, déjeme bañarme.
5: Es más,
2: aquí
5: lo voy a remediar.
2: ¿En serio?
3: Qué buena idea. Hay que estar recursivo
2: pues,
3: para
2: venga,
3: cumplir.
2: Venga, hermano, jefe, se me fue el agua. Cierto.
5: Lo voy a remediar. Santi, lo que pasa es que me quedé sin agua. ¿Usted me puede echar una agüita y por ahí? Ay,
2: pues yo recurro a eso, a alguien que viva cerca. Yo sé que Santi no le va a decir, hermano, venga, báñese aquí, solucionemos y nos vamos los dos. O llegue un poquito tarde, pero llegue.
5: Yo aprovecho la situación y le digo, Paulita, bañémonos. De una, yo no pierdo la oportunidad. Deme agüita, que yo le doy agüita a usted, Paulita.
2: Pero algo se hace.
3: Marta que nos dice, empiecen a descontarle los días y los retrasos. Ahí sí se llega a
2: tiempo. Ay, qué madre.
5: Termina de bien.
2: Allá uno cuando le en el bolsillo ya la cosa cambia. Sí. Ay, Dios, que nos digan los oyentes. No, en serio, caso de la vida real hoy. Un compañero se quedó sin agua, no ha llegado. ¿Qué hace? ¿Soluciona, no soluciona, no llega? Se apone la mamá, se echa agüita de allá de... Esa no me la sabía, el jefe fue el que nos dio la idea.
5: ¿Cuál?
2: El del inodoro por el agua que viene atrás.
5: No,
2: obviamente no la
5: bonito
2: de la taza, sino claro, la de atrás.
3: Claro,
2: no, ahí hay.
3: De alguna ¿cierto? Manera...
5: No, con la de la taza usted remata el olor.
2: Vea, para los dientes, así sea el de la neverita, que siempre hay.
5: Mira,
2: ahí
5: hay una
2: en la nevera, siempre hay...
5: Hay una técnica para los dientes cuando
2: ¿cuál?
5: No hay agua. El bicarbonato.
2: Ah,
5: el bicarbonato funciona.
2: Una cosa.
5: Eso, termina con el con aliento a sodio, pero no pasa nada.
2: Pero algo se hace.
0: Algo se hace. 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Ese Pipo, sí, con tal de no ir a trabajar, se deja cortar los servicios.
2: Dios mío. Vea, jefe, dicen por acá. Se puede limpiar con los pañitos húmedos en la casa, debe tener eso no es excusa, es responsabilidad, dicen los oyentes. Por aquí dice Karina, baño de pañitos y loción, pero cumplir.
5: Bueno, sí, el baño.
3: Sí, de verdad.
2: El beso, hay jefes y los franceses hacen otros porque nosotros somos muy limpios.
5: Uy, no, pero...
2: No, en serio, no, jefe. Hay gente que ya no se va.
5: Uy, pero es que los franceses...
2: Désela de francés hoy.
5: Uy, no, uno pero... veces, jefe, que va por el centro y va pasan por ahí esos mochileros.
2: O a menos de que él ayer haya sudado mucho.
5: Uy, no, pero...
2: que, o sea, que haya hecho una actividad
5: que
2: muy...
5: no se haya bañado durante el puente.
2: Ah, bueno, más bien si no se bañó ayer, se le pegó hoy, pues claro, como ¿cómo va a venir? Digo yo, jefe. ¿Sí? De pronto ayer fue festivo y no se bañó.
3: Oh. Pero...
2: Ay, nosotros sabemos qué decirte. Ay, Dios mío.
7: Yo escucho Candela, Candela, solo éxito. Por aquí, desde el lado de la Calera, vamos para Bogotá con un servicio. Yo ya tengo experiencia en esas situaciones, entonces, uno, hay que tener un paquete de pañitos húmedo. Y dos, la tacita que le quepa en el tanquecito del baño. Usted saca una tazadita y se va limpiando y con mucho pañito, y eso es para solucionar. Llega usted oliendo a rico y bien desinfectado. Yo escucho Candela, Candela. Saludos, éxito. Saludos, don William. Saludos a la mesa de trabajo.
2: Chao, mi corazón. ¿Vio la técnica del sanitario?
5: Mira, tengo otro tipo de baño. El baño maya, jefe.
3: ¿Cómo es el maya?
5: Todo lo que tenga raya.
8: Muy buenos días, familia Candela. Yo escucho Candela, Candela, solo éxitos. Yo le diría a Pipo, mantenga un paquetico de pañitos húmedos. Y así como los bebés, con pañitos húmedos.
3: Eso es lo que dice, que mencionaba anteriormente Paulita, familia Candela. Si no hay agua en el inodoro ni tanque de reserva, pañitos húmedos por todo el cuerpo. Y Pipo es pura pereza, es pereza de trabajar, colombiano, no se deja morir, colombiano, ay, no se deja morir.
5: Ay, ay, ay. Jefe, tengo otro baño, el baño judío.
3: ¿Cuál es el baño judío?
5: Solo el rabino y no los sábados.
2: Ay, no. Ay, no, no, no, pero el rabino es importante.
5: Sí, el rabino, very important.
2: Very important, sí.
3: Bueno, pregúntale a JJ Chacón cómo están los cortes de agua, a ver si coincide realmente, porque Santi llegó, que es vecino de él, y llegó perfectamente arreglado, bañado y todo.
5: Sí.
3: Con JJ Chacón vamos a aclarar si es pereza o si realmente...
2: ¿A verificar?
9: Sí. Así es, mi familia Candela, pues aquí está la información.
5: Chaconcito.
9: Sí, señor, para hoy
5: llegó
9: martes...
5: Llegó chapaleando.
9: 13 de octubre de 2026 se programaron cortes de agua por labores de mantenimiento y empates de redes en varias zonas de la capital de la República y también en Soacha. Las localidades afectadas incluyen, mucha atención, Engativá, barrios como ¡ay! San Marcos, Villaluz, Engativá, Centro y San Ignacio, con suspensiones de duración variable entre 4 y 24 horas. La pregunta es, ¿Pipo vive en Engativá?
5: ¡No! ¡No! A menos que estuviera ahí haciendo una visita conyugal por Engativá.
9: Bueno, y mucha atención, porque también en Ciudad Bolívar, sectores como Lucero del Sur, Iquiva y Jerusalén. Ciudad Bolívar, ¿vives? ¿Pipo vive en Ciudad Bolívar?
5: No, Pipo, ¿Pipo vive en Jerusalén? No, no, él no es ningún mesías.
2: Ni niño Dios, ni pastor, no, ni pastor, ni divino niño, ni nada. Ni divino niño, ni nada.
9: Otro punto donde no habrá agua hoy, Fontibón, zonas rurales y urbanas como El Recodo. ¿Vive Pipo por allá?
2: No, señor.
5: Aunque es bien codo, no.
9: Por ejemplo, en Usme, mucha atención, barrios como Comuneros y La Esperanza de Usme. Yo vivo en Comuneros y yo llegué bien bañadito.
5: Ay, qué bueno. Sí se le nota.
9: Sí, señor. En Suba, mucha atención, sector de Casablanca en Suba. ¿Pipo vive en Suba? No.
5: No, no le gustan las casas blancas, no.
3: Antes se burla porque dice que vive muy lejos la gente que vive
5: en Suba. ¡Ah, sí! Les hizo bullying a los de Suba toda una semana. ¡Ah, no tienen agua! Y ahí tiene.
9: Y atención, en Chapinero, sector de La Cabrera, también habrán cortes de agua. Y Rafael, Uribe y Tunjuelito, barrios como Marco Fidel Suárez y Molinos desde el Sur, tampoco hay agua el día de hoy, mi familia Candela.
2: No, pero no vivía hacia allá.
5: No, si vivieran Tunjuelito se bañan en el río y ya.
9: Ahí está. Pues ahí está la información, mi familia Candela, de los sitios donde hay cortes de agua el día de hoy, martes 13 de octubre.
2: No es salva por ningún lado.
3: No lo veo por ningún lado.
5: Jefe, tengo otro baño.
3: A ver.
5: Baño KFC.
3: ¿Cuál es el baño KFC?
5: Las pechugas y el muslo.
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8: 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Ay, mi Pipo, no dé ideas, porque después están demandando la emisora por las buenas ideas que das. Hay que solucionar teniendo de pronto siempre agüita de reserva guardadita, porque las obligaciones no dan espera, como el estómago y los servicios públicos. 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
2: Sí.
5: Ay, ay, ay.
3: Yo, oyente dice que lo llamemos. Pues marquémosle a ver en qué anda.
2: Ay, si escucha el jefe, ya la cosa.
5: Jefe, me cortaron el teléfono.
11: Su llamada está siendo transferida.
3: No le sirve el teléfono tampoco. No tiene agua, no tiene celular.
2: Ahora, jefe, vámonos al plan nadiemedicuenta.com. ¿Quién sabe que en la casa Pipo no hay agua? Yo me hago loco y entonces llego. O sea, no me baño. ¿Sí me entiendes? ¿Quién va a saber que en la casa él no había? Pero llego.
3: ¿Cuál es la dirección para que un oyente que se encuentre como vecino de él nos diga si tiene agua o no? ¿En Castilla?
2: Sí.
3: Bueno, si algún oyente de la familia Candela vive en Castilla.
2: Valladolid.
3: En Valladolid. Valladolid, exactamente.
12: Valladolid.
3: Bueno, si algún oyente de la familia Candela en Valladolid nos está escuchando y tiene agua, que llámenos confirme. Y nos cuenta, por favor, porque sí, realmente nos está diciendo mentiras, que sí es peor.
2: Ay, no, jefe, sí.
12: Baño de Olip.
2: Seis 29 minutos, escuchas, Candela, que está Carro de Fuego, Guayaquil.

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6: ¡Candela! 6:37 minutos. ¿Te ha pasado? 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

0: Qué conveniente.
1: Ay, se le va el agua en su casa a la hora de salir a trabajar, es la pregunta, jefe. ¿Se queda en la casa o mira a ver cómo soluciona? ¿O no va? ¿O va?
2: Si despierta un día y no hay agua justo antes de ir a trabajar, sí. ¿Qué hace?
1: ¿Qué hace?
2: Bueno, pregunté para los oyentes de la familia Candela. Buenos días, ¿qué haces tú?
3: Muy buenos días, yo escucho Candela, Candela, solo éxitos. Si es un caso así que temprano a las 4 de la mañana y amanece sin agua, simplemente desocupo lo último que haya en el tanque y me baño la boca, la cara y me mojo la cabecita, el cabellito, para que digan que sí se bañó, pero nunca dejo de faltar al trabajo porque es quien nos da la papita. 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
2: Jefe, dejo de ir al trabajo.
0: Tengo otro baño.
1: ¿Otro baño?
2: ¿Otro baño?
0: Baño estación de servicio.
2: ¿Cuál es el baño estación de servicio?
0: Solo las llantas.
2: Más oyentes a esta hora de la mañana. Si despierta un día y no hay agua justo antes de ir a trabajar, ¿qué hace? Buenos días.
4: Yo escucho Candela, Candela, solo se ha quito y hueperra pipos y uno no tiene arreglo. Pues hombre, si uno tiene que prevenir, si de pronto sabe que no va a amanecer agua, ni mucho menos, ¿cierto? Uno se baña en la noche, se pone una pijama nueva, buena, limpia, o duerme en pelota y ya, y listo, y se levanta y se lava las muelas y adiós y gracias. Yo escucho Candela, Candela, solo éxito. Claro. Grupo Feliz, que hace feliz, lo mejor, un abrazo.
1: Yo creo que Pipo no se bañó ayer. Para mí que como ayer fue festivo.
0: Se relajó.
1: Sí, se relajó.
0: Mañana me baño.
1: Y entonces ya hoy y mañana, pues ya la cosa estaba mal. Ya el tema estaba complejo.
0: Pudo haber hecho el baño ruso.
1: ¿Cuál es el baño ruso?
0: De arriba limpio y abajo sucio.
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0: 6:48 minutos. Óigame, nosotros siempre estamos preparando. Candela es especialista en preparar las previas de final. De hecho, el fin de semana tuvimos el conteo de octubre, ¿no? Que ayer estuvo el especial.
9: Uy, una maravilla.
0: 10 de 10. 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
9: Me sigue gustando.
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0: decente que decir cuando vi a Maluma y a Shakira bailando. Ayer última fecha con Shaki. Estaremos contándolo más adelante en Elegante pero Picante. Esta canción se llama Agua y suena en candela. Shakira, écheme agua.
1: Ay, sí.
0: Échele agua a Pipo.
1: Échele agua a Pipo.
0: Se le faltó.
2: Ay, Dios mío. Y aquí se ufanaba Pipo. Se había trasladado. Estaba viviendo ahora en un edificio que tenía piscina.
0: Sí, tiene piscina, jefe.
2: Y Paolita nos recordó que... Ah, eso nos hacía mostrando fotos de la piscina.
0: Sí, sí, sí. Chapuzón y todo.
2: Chapuzón, cómo llevaba a la niña a la piscina. Sí. Y él... Sí. Se clavaba ya dando muestras de su facilidad para nadar.
0: Para nadar y todo.
2: Increíble.
1: ¿Quién sabe cómo era que se clavaba? Porque
0: esta canción inspirada, ¿no? En la situación de hoy. Agua, Shakira y Maluma.
1: ¡Qué casualidad!
0: ¡Qué casualidad! Bueno, suena Éxitos en Candela a las 6:55 minutos. 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
1: Paulito, ¿se ya decoró su arbolito?
0: No, todavía no.
1: Venga, le pongo las bolitas.
0: Ay, no.

0: Dios mío, se despelucó. Luco B en el William y Asco Show.
1: ¡Ya llegó!
2: Oiga, después de que el médico le realizó los exámenes al paciente,
3: sí.
2: llegó y le dijo, uy, hermano, usted debió haber venido antes, señor. Sí, doctor, es que primero fui a ver al pastor del pueblo. ¿Ah, sí? ¿Y qué clase de estupidez le dijo el pastor? Que viniera a verlo a usted.
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5: Gobierno confirma que una menor de edad está entre los 4 abatidos en bombardeo en Catatumbo. Durante el operativo, 3 soldados resultaron heridos por la activación de un campo minado en áreas cercanas a uno de los campamentos. Un adolescente de 16 años está entre los 4 integrantes del Frente 33 de las disidencias de las FARC.
4: 2.
5: De las Priella revela detalles del estatuto antiterrorista, congelaría bienes y habría sanciones por ataques con drones. El mandatario cuestionó los bloqueos que impiden el paso de alimentos, medicamentos y trabajadores.
4: 3.
5: El presidente Donald Trump abre la puerta de eliminar aranceles a productos colombianos. El mandatario de Estados Unidos dijo que podría retirar gravamen del 12,5% y destacó su amistad con el presidente Abelardo de la Estrella en medio del acercamiento entre Washington y Bogotá.
4: 4.
5: Atención, Procuraduría llama a Eva Ferrer y a otras 5 personas a declarar tras denuncias contra Alcocer. La citación se da a la referencia a presuntos actos de corrupción y narcotráfico en los que habría incurrido la ex primera dama Verónica Alcocer y diversos servidores públicos.
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6: 7:02 en Colombia y en Deportes, Santa Fe confirmó su presencia en los cuartos de final de la Copa Colombia al derrotar a Fortaleza. En el punto penalti, luego de 9 cobros, Heriberton Palacio sentenció la tanda por la clasificación a los Cardenales, que deberán enfrentar ahora al Once Caldas en la siguiente ronda. Por otra parte, goles anulados y actuación decreta para Luis Díaz. En el empate a 2 del Bayern Múnich ante el Augsburgo, el Guajiro disputó 87 minutos del encuentro y aunque generó 2 opciones de gol, fueron invalidadas por el VAR, completando 6 encuentros sin anotar. Los bávaros son terceros en la Bundesliga y enfrentarán hoy al Viking de Noruega a las 2 de la tarde por la UEFA Champions League. 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
0: 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En este martes llega Paola Jara de su más reciente lanzamiento. Se llama Mi Momento Más Humilde. A ver, supéralo. Sigues hablando de mí.

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6: Ay, chistes de jueces, vea. Árbitro y juez. Bueno, resulta que salen dos abogados del juicio. Los derrotaron.
7: Sí.
6: Y el uno le dice al otro: pero usted me dijo que ese juez es muy recto con sus fallos. No, qué pena con usted. Yo le dije que falla como el recto.
4: El juez llegó y le dijo al acusado, es una multa, estamos multando de a 2 millones de pesos por hablar mal de la autoridad.
6: Ah.
4: ¿Tiene algo que decir? Pues sí, señor juez, pero la verdad con los precios no.
8: A las 7:14 le damos la bienvenida a toda la familia Candela que se conecta a esta hora con nuestro live en arroba Candela Estéreo. Saludamos e interactuamos con la familia Candela también,
7: claro,
8: en TikTok.
7: ¡Claro, jefe!
6: ¡Oiga, qué elegancia!
7: ¡Elegancia la de Francia!
8: Todos se vinieron hoy.
7: Sí,
8: ¿ah,
7: sí,
8: por eso sería que no vino Pipo? Había que vestirse bien en el día del traje.
6: No se le secó el traje.
8: No, Dios mío.
7: Ay. No le alcanzaron a prestar.
6: Oh. Ay, no. Le dijeron que no, en dónde lo alquilaban.
7: Sí, señores, mi jefe, qué elegancia la de Francia, sí, jefe.
8: Hoy tocaba. Porque es martes 13 y hay que...
7: Día del traje, ¿no? Y es el día del traje, ¿no?
8: Porque es el día del traje, Paulita.
7: Ya, jefecito, aquí me dará el contexto mi amigo productor. Pero él dijo, váyase en
6: elegante
7: punta.
6: ¿Cómo?
7: Porque hoy es el día del traje, Pero tengo que salir de la duda si es el día del sastre o es el día del traje. Es el
6: qué
7: día
6: desastre.
7: Del traje, es el día del traje. Por eso hoy estamos de traje, jefe. Tú estás hoy de azul.
8: Que me hizo el sastre.
7: ¿Sí?
6: Eso,
7: el
6: ahí está, el empatemos el uno con el otro. Me dan ganas de sacudir una copa de vino invisible.
7: Invisible.
8: Está preguntando en TikTok que si es el hombre de las mil voces.
6: Ay, sí.
7: ¿Sí?
8: Sí, sí,
7: es el mismo.
8: No lo reconocen, sí, es el mismo.
6: Mismo. Lo que pasa, o sea, es que
7: pero vestidito elegante.
8: Sí, está elegante.
7: Sí,
8: para
7: sí,
8: que
7: sí.
8: Que también es, tiene su porte.
7: Claro.
6: Sí, tocó desempolvar el traje, pero pues bueno, ahí está.
8: ¿Desempolvar o alquilar?
6: No, eso es mío. Téngame. Me decía el jefe,
7: bonito,
6: no.
7: Bonito, pero se tiene.
6: Me decía el jefe, no, es que te ves como un actor. Y yo, sí, jefe, como César Mora.
7: Aquí nos dice Santi que es el Día Internacional, jefe, de ponerse traje. Día Internacional de ponerse traje, entonces es el día donde uno luce, que ya no es muy habitual, ¿no, jefe?
8: No, ya
7: ponerse el famoso, lo que le dice a uno del sastre, ¿no? Se pone el sastre de pantalón y ya casi no, ya todo es más, como más entre urbano, ¿no, jefe? Como entre sport y elegante, ¿no? Es el pantalón, puede ser elegante con el saco sport, o al contrario.
6: Uno tiene que combinar. Jefe, y como era de esperarse, me están haciendo ya bullying en
7: ay,
6: el TikTok.
7: No.
8: Ay, Dios mío.
6: Dice, se camufló Iván. No, pues gracias.
7: Es el hombre de las, ¿qué?
6: De los mil trajes.
7: De los mil voces y de los mil
6: kilos. Ay, no, pero ¿cuál es mil kilos? Ni que tuviera mandarina.
7: Pues vamos a aprovechar con este traje, con los trajes que nos trae, porque hasta el productor se vino y con traje. Todos
6: sí,
7: nos vinimos de traje el día de hoy. Arroba Candela Estéreo. Vamos a empezar a saludar a la gente que le da tap tap en la pantalla, jefe.
6: Perfecto.
7: Arroba Candela Estéreo, por favor, llegue ahí. Arroba Candela Estéreo en TikTok y en YouTube. Sí, sencillo, ustedes simplemente van a saludar, van a compartir el live. ¿Cómo se comparte el live?
6: Sencillo, fácil, adecuado, vea, en el fondo a la derecha, no en el baño. En el fondo, en la parte inferior a la derecha, hay una flechita con comba, así como le gusta paleta con comba.
7: Sí,
6: usted llega, lo oprime ahí y le da repostear o compartir.
7: De hecho,
6: lo voy a hacer ahora yo mismo.
7: ¿A quién? Viviana, que acaba de compartir el live.
6: Pedro Julio Calvo lo acaba de compartir.
7: Sí. User 40, el del estalqueo, también compartió.
6: User, entonces, Carlos Rojas lo acaba de compartir.
7: Carlos Rojas, muchas gracias. Camilo Ortega, muchas gracias, compartió el live. Larry, gracias por esa compartición del live.
6: La compartición.
7: La compartición.
6: Diana Buitrago también lo acaba de compartir. compartir. J. Arley Pérez 27 lo ha compartido. Sonia Niño, no, su nos está llenando, Paulita. ¿Qué vamos a hacer con tanta gente?
7: Por favor, hay que compartir el like y tap tap a la pantalla.
6: Pamu la cual también lo compartió.
7: Vea, dice César, Pipo no fue porque todos los trajes le quedaban grandes y qué desastre. Hablando del día del sastre.
6: Ay, no, oh, no, sí.
7: Muchas gracias a Camilito, saludos, dice Paola, te amo. I love you. Gracias. María Mercedes Cifuentes compartió el live. Un abrazo para Cristian también, que dice Calamechitas, que compartió el live. John Díaz, fiel oyente de Candela, siempre está por acá compartiendo el live. Pedro Julio dice, el día internacional de dejar aguantando hambre a las polillas.
6: Por el traje.
7: Por el día del traje.
6: Claramente, no, mira, no, eso todo el mundo se está conectando. Sigan compartiendo, dele tap, tap, tap a la pantalla. Eli compartió el live también.
7: Sí.
6: Ay, Paola Varela compartió también.
7: Todos compartimos el live. Todos compartiendo el live. Arroba Candela Estéreo, por favor. Saluden en YouTube, vamos a saludar. Ivánchez, vamos a YouTube, yo estoy
6: vámonos
7: en TikTok.
6: Eso.
7: Uy, dice Don William, qué lindo se ve.
6: Cotizona.
7: Un saludo también para María Mercedes, familia Candela, Dios los bendiga. Buenos días, mis amores, compartiendo un saludo para los oyentes en el exterior que están saludando. Buenos días, mi familia Candela. Solo traje, ¿y qué más trajeron?
6: No, pero interés, ¿cuánto vale?
7: Interesados en YouTube, ¿con quién estamos?
6: En ya, YouTube nos estamos conectando en estos momentos.
7: Estamos
6: uniendo las fuerzas, así como cuando Goku reúne la energía haciendo la Genkidama para entrar a YouTube y saludar a las personas, pero con Marge Simpson.
7: Armandito, no, dice, lindo día, Paulita, no utilizo traje porque me veo muy papá. Muy papachito.
6: Muy paspi, dice.
7: Muy paspi. No, lo que pasa es que sí siento que el traje, ¿cierto, jefe? Lo hace ver uno un poquito más, sí elegante, pero sí eleva un poquito más
6: la edad.
7: No, sí. Dependiendo.
6: Ay, de con razón me desocuparon la silla azul esta mañana. Siga, señor.
7: Pero sí, muy habitual, ¿no? Que antes era todos los días, la gente pensaba era en un traje todos los días, en el traje. ¿Cierto?
8: Tengo un amigo, Armando. Armando, compañero, vende camisas de cuello y corbatas. Se quebró.
6: No,
8: buscando alternativas porque ya camisas ¿ya de cuello.
6: Se quebró, realmente. Jefe, mi sentido. No.
7: No dan negocio.
8: Y la corbata tampoco.
7: No dan negocio.
8: Incluso antes era casi que un requisito ir a los sepelios con corbata.
7: Claro.
8: Y ahora uno ve traje oscuro de pronto.
7: Sí.
8: Completamente blanca de negro. Y de todo.
7: Ve uno el jean con camisa blanca y un blazer como el que tú tienes.
8: Increíble,
7: y perfecto. Y así, y las mujeres también, ¿no? Antes eran las mujeres todo el tiempo desastre. ¿Y cuando se había visto una minifalda? ¿Cuándo se había visto?
6: Oiga, ¿dónde están esos sentidos para que me
7: lleguen? Pero me parece chévere que además hoy le demos como esa importancia al día del traje, jefe, que es importante.
8: La mamá de Paulita.
7: Sí.
8: Iba a la Santa Misa con velo.
6: ¡Ay, con velo!
8: Y había grises, negros, oscuros,
7: por
8: bordado.
7: El respeto, ¿no?
8: Increíble.
7: Sí.
8: Era así una tradición también.
7: Sí,
6: con una malla.
8: ¿Cómo se llamaba el que se ponía aquí?
7: Ay, jefecito, no sé.
6: Como una mallita, era como una mallita así oscurita y un sombrero, ¿cierto, jefe?
7: Sí, no, claro, era como eso, tiene su nombre. Nos ayuden los oyentes.
6: Eso.
7: El velo que se colocan cuando va uno a la misa, aunque hay abuelitas que uno todavía, por ejemplo, las ve, la señora ya muy abuelita.
8: El manto.
7: Se lleva el manto.
6: El manto.
7: Se va con el manto.
8: Sí.
7: Hoy me voy con el manso a la misa. Pues, familia Candela, mientras se siguen conectando, dice por acá, mire, yo tuve un traje que me sirvió para varias fiestas de 15 y matrimonios. Uno siempre tiene un traje.
6: Siempre tiene un traje que lo desvara.
7: Yo siempre digo que hay que tener un traje, jefe. Negro,
8: sí.
7: Que para alguna urgencia eso cambia usted la camisa y se ve diferente. Si usted se pone el mismo traje con la misma camisa, da la sensación de que es el mismo vestido de siempre.
6: Exacto, Don Pirulino, la misma camisa y el mismo pantalón.
7: Pero mientras ustedes van llegando aquí viéndonos todos titindos en arroba Candela Estéreo, jefe, le tengo un chisme polémica en redes sociales.
6: ¡Un chisme!
7: Es que, jefe, esto está, como dice el cuento, está calientísimo.
6: Calientísimo.
7: Está calientísimo en redes sociales. Obviamente es todo con la idea de que ustedes saben que en redes sociales hoy en día, desafortunadamente, a veces hasta... pueden robar una la identidad en redes sociales, ¿no? Hacer perfiles falsos. Pero esta noticia tiene mucho run en redes sociales y vamos a ver qué tal piensa o qué piensan los oyentes de la familia Candela. Imagínense que una usuaria de la red de Instagram subió una conversación o subió un comentario que le hizo a una de las grandes figuras de nuestro país, a la atleta Caterine Ibargüen.
6: Ay, Caterine, bueno,
7: ¿cierto?
6: Muchacha,
7: esto aparentemente viene de la cuenta oficial de Caterine Ibargüen, ¿cierto?
6: Presuntamente.
7: Ella le hace un comentario que se lo voy a leer en este momento. Vamos a mostrarlo en pantalla, de las capturas de pantalla que esta usuaria publicó. Y dice lo siguiente, el comentario dice, de la usuaria, dice, posando de buena persona y servicial, cuando el verdadero servicio es abogar por los que menos tienen.
6: ¿Cómo?
7: Pero bueno, ¿qué se puede esperar de una persona que apoya a los que masacraron la región sucia?
6: ¿What?
7: Le pone esta persona a Caterine Ibargüen. Lo que aparece es luego lo que ella sube, es la respuesta que dio aparentemente de la cuenta oficial de Caterine Ibargüen. Le vamos a leer textualmente que fue las capturas de pantalla. No necesito que me quieran. Lo que son es vendidos por 40,000. Eres una fracasada.
6: Dios.
7: ¡Jua! Y los apoyaré
6: 100,000 veces.
7: Lo que eres es una arrastrada, fracasada, infeliz, pobre, en todos los sentidos de la palabra, poca cosa. Y no necesito amor de estúpidas como tú. Ni foto pones de lo asquerosa sientes. Triple. Es una grosería. Y te vas a tener que mamar la derecha hasta que te mueras.
6: Dios mío, pero...
7: Entonces, hay polémica por estas capturas atribuidas a Caterine Ibargüen que muestran fuertes mensajes e insultos en esta conversación privada que sostiene con esta seguidora. Seguido de esto, pues, muchas publicaciones se hicieron
6: y
7: varias personas también dentro de esas mismas publicaciones que fueron en varios portales decían no es la única persona, ella bloquea, dice que cuando hacen un comentario que tiene que ver
6: de una vez tema, va bloqueando y ya
7: con el tema de comentarios políticos, jefe, porque ahí obviamente están haciéndole un tema que tiene que ver con su inclinación política. Y bueno, pues lo que uno pensaría frente a estas imágenes difundidas por esta persona, pues jefe, claramente es una respuesta despectiva,
6: fuerte,
7: grosera, tajante. ¿Cierto? ¿Qué es lo que uno supone? Obviamente colocándose en el lugar de Caterine o de la persona que insulta. ¿Qué pasa? Que cuando es una persona pública, pensaría yo, que son demasiado públicas, pues la gente siempre va a opinar, siempre va a dar el hate bueno y malo.
6: Uy, porque
7: y el atrevido, porque dentro de la primera conversación, ella le dice sucia, ¿no? La primera persona, que ahí es creo donde ella es el estallido que ella hace.
6: Sí, como que le pone la cascarita y ella después se deshace en eso.
7: ¿Cómo responde? Entonces, claro, entonces uno dice, ¿qué hacer frente a este tipo de situaciones? Independientemente, ojalá que esta verificación, claro, lo que pasa es que Caterine Ibargüen representa mucho orgullo para los colombianos, claro, entendiendo por toda su carrera tan importante, pero uno no se esperaría que lo hiciera de esta manera. Claro, es un ser humano, ¿por qué no lo esperaríamos? Claro, cualquier ser humano puede estallar frente a un comentario que realmente se sienta también ofendida, porque el comentario que les acabo de leer tampoco es que sea demasiado amable, ¿no?
6: No, para nada.
7: Al final le dice que es sucia. Uno no justifica la grosería, pero jamás se imaginaría el despliegue de comentarios.
6: Es que yo digo, pero ¿será que sí es ella? Porque es que uno busca como esa, ahí es donde entra la famosa figura de la presunción de inocencia.
7: Claro.
6: Y hay mucho, y eso hay que tenerlo en cuenta en redes sociales, que eso está a la orden del día.
7: Y la falsificación de redes y de cuentas verificadas, ¿no?
6: Exacto.
7: Porque tú pagas a Meta y puedes hacer un contenido.
6: Inclusive, con la inteligencia artificial yo puedo generar un pantallazo de esos y digo que es que tal figura pública me respondió a mí y me vuelvo viral.
7: Claro.
6: Y ya hice contenido, entonces eso se vuelve un tiro y afloje y después sale la figura pública a decir, qué pena, pero eso no soy yo. ¿Sí me entiendes? Entonces uno se pregunta, ¿no? ¿Será que sí es
7: claro.
6: verdad?
7: Claro. Además, entendiendo por el fuerte, o sea, si miramos de nuevo, vamos a colocar de nuevo el caption, la captura de pantalla, Nati, de la manera en que responde, ¿no?
6: ¿Qué
7: pues
6: manera de usar
7: que habla
6: ese?
7: De varias cosas, ¿no?
9: Inglés,
7: ay, jefe, pues caption. Estoy aprendiendo de Ivánchiz. ¿Es cierto? Para que se conecten, de nuevo conéctense en el TikTok,
6: ahí,
7: para la gente que anda preguntando,
6: eso.
7: Pues estamos compartiendo lo que compartieron estos seguidores,
6: el
7: o mejor esta persona que se sintió ahí como medio, no, pues es que con esa respuesta uno pensaría, es mentira.
6: No,
7: o sea,
6: sí,
7: que
6: exacto.
7: Me responda a una celeridad. ¿Cuántos, miremos los seguidores Ivanchis de Catherine Barwin en redes sociales?
6: Catherine,
7: claro, porque
6: Barwin.
7: Uno pensaría que después de tantos mensajes que él realmente responda, uno dice, puede pasar, ¿no? De uno en un millón, o realmente ella sí haya respondido de la manera en que lo hizo. Ahora, creo que tampoco se va a ir al extremo de responder en ese nivel sabiendo que se puede exponer. Este tipo de cosas se pueden exponer, ¿no?
6: Es que eso es muy complicado, claro, entonces, precisamente.
7: Vamos a colocar de nuevo la respuesta de ella. No, pues habla es que debe, que es vendida, que es arrastrada, que es fracasada, que es infeliz, que no necesita amor de estúpidas como ella. Al final le habla de palabras de insultos ya demasiado difíciles, y además que ella también, hay otra captura de pantalla donde habla. Mira. Y dice, payasa la de tu mamá que no te abortó. O sea, uno pensaría que esto no puede ser de una
6: no puede ser. Mira,
7: que no puede ser.
6: La cuenta oficial de Catherine y Barwin Mena tiene 768,000 seguidores. Sí. Entonces, de pronto uno empieza a cotejar un poquito, porque eso se puede falsificar. Y es que a veces a uno le salen esas cuentas falsas que le empiezan a escribir a uno que, hola, ¿cómo estás? Qué bonito me pareciste. Yo, primero que todo, yo no soy bonito. Empecemos.
7: Palabras de insulto ya demasiado difíciles. Y además que ella también, hay otra captura de pantalla donde habla. Mira. Y dice, payasa la de tu mamá que no te abortó. O sea, uno pensaría que esto no puede ser de una
6: no puede ser. Mira,
7: que no puede ser.
6: La cuenta oficial de Catherine y Barwin Mena tiene 768,000 seguidores. Sí. Entonces, de pronto uno empieza a cotejar un poquito, porque eso se puede falsificar. Y es que a veces a uno le salen esas cuentas falsas que le empiezan a escribir a uno que, hola, ¿cómo estás? Qué bonito me pareciste. Yo, primero que todo, yo no soy bonito. Empecemos por ahí.
7: ¿Se acuerdan que esto pasó con un jugador que se llamaba Mojica?
6: Ah,
7: ¿recuerda
6: qué
7: pasó? Con Mojica pasó lo mismo.
6: Sí.
7: ¿Te acuerdas que dijo que usted era un pobre? Que él le respondió a un seguidor.
6: Sí, sí.
7: Que no es el primer caso que se da.
6: No es el primer caso, porque en este caso fue que le dijo, no, que ojalá usted así bueno como fuera bailando, así fuera bueno haciendo los centros.
7: Entonces,
6: estoy haciendo plata, que es lo importante,
7: y
6: pero resulta.
7: Le dijo pobre que era una cuenta falsa. Entonces, este caso no puede ser lejano, quizás, a lo que pasó con Mojica, que también ya había pasado con una figura del deporte.
6: Exacto.
7: En este caso, que puede pasar. Pero se lo contamos aquí porque hay dos puntos de vista. La gente que le encanta llamar la atención, ¡ah!, sin importar a costillas de quién, jefe, y llevándose la reputación de miles de personas y de muchas personas,
6: sí,
7: por encima. En este caso, como entendiendo la verificación, estoy segura que si esto no es real, aparecerá Catherine Ibargo a decir,
6: aclarando,
7: un momentico, así como Mojica, no era mi cuenta, no van a caer. ¡Oh! Quedará así.
6: Y
7: si eso fue así, no me di cuenta, nunca pasó, nunca ha pasado, y se haga la de la vista gorda.
6: Se hace da el saltico.
7: Da el saltico.
6: Entonces, sí, no, de pronto ella sale a aclararlo, y como ella es morenita, entonces.
7: Ah, no, pues es que. Pero sí creo, jefe, que es una manera también de pensar un poco de que hay personas también del otro lado, que es gente que se inventa una cantidad de historias solo por llamar la atención. Entonces preguntémosle a los oyentes de la familia Candela, jefe, con este tema de Catherine Ibargo, que creo que igual la cara del jefe que quedó igual de sorprendido. Uno no pensaría que una figura de este nivel se, y lo voy a decir con respeto también, se rebajara a responder de ese nivel. Porque si hay una ofensa, ¿yo qué hago, jefe? Pues yo bloqueo.
6: De
7: no leo.
6: Bloqueo.
7: Y no me pongo a responder. Pero ahí ella, lo que pasa es que se regó la señora sin pensar en que había una captura.
6: Prosa.
7: En caso de que llegara a ser cierto, espero que no pase lo de Mojica.
9: ¿Y cómo sabemos si es cierto o no, Paulita?
7: Pues, jefe, pasó con lo de Mojica y todo el mundo dio los medios, dimos por hecho de que, porque era la cuenta verificada.
6: Sí. ¿Y
7: la
6: esa
7: única
6: es la cuenta
7: manera,
6: de Catherine?
7: Claro, es la cuenta verificada de ella. Entonces,
9: a ver, repite lo que escribió, por favor.
7: Mira, dice lo siguiente, otra vez de nuevo. Mira,
9: ¿Y por qué responde esto?
7: Porque una seguidora le hizo un comentario frente a una posición política de ella. Dice ella, posando de buena persona y servicial, cuando el verdadero servicio es abogar por los que menos tienen. Pero bueno, ¿qué se puede esperar de una persona que apoya a los que masacraron la región? Sucia.
6: Dijo
7: eso le dice la seguidora a ella.
6: La supuesta seguidora.
7: La supuesta seguidora, porque eso es una detractora, eso no es seguidora, es una detractora.
9: No, es una detractora.
7: Una detractora, de inmediato ella pone la foto de ese insulto y lo que ella le responde. Ella responde, no necesito que me quieran, lo que son unos vendidos por 40,000, eres una fracasada. ¡Juah! Y los apoyaré 100,000 veces. Lo que eres es una arrastrada, fracasada, ¡ay!, infeliz. ¡Ay! Y pobre en todos los sentidos de la palabra, poca cosa. Y no necesito amor de estúpidas como tú.
6: Uy.
7: Ni foto pones de lo asquerosa que te sientes, triple grosería.
6: Triple salto.
7: Y que te vas a tener que la derecha hasta, ay, que te mueras. Entonces, claro. Oh. Y después otro mensaje al ladito aparece como payasa la de tu mamá que no te abortó. O sea, están hablando de comentarios mensaje de grueso calibre, que claro.
6: Durísimo, pero entonces uno se pregunta.
7: Yo pensaría, yo le daría el beneficio de la duda.
6: Sí.
7: Y no me merezco. No, porque no crea que ella se pueda enojar. Claro que son normales personas de carne y hueso, que sí las están criticando cualquiera. Pero no creo que también se vaya a exponer de ese nivel de boca.
6: Yo creo
7: con
6: que
7: una persona que ni conoce.
6: Eso es complicado.
7: Ahora, hablar. Si lo hizo, grave, porque eso quedó ahí. Pues grave, digo, para el tema de la imagen. No hay que ella, de ella, ¿no?
6: Ahora es presentadora, ¿no, jefe?
9: Además, está en RCN presentando deportes.
7: No, por eso. Deportes. Creo que eso es un riesgo.
6: Acá
7: altísimo.
6: Precisamente tengo el palmarés de Katherine Ibargüen.
7: ¿Sí?
6: Fue medalla de plata en los Olímpicos, imagínate, de Londres en el 2012 y ganó el oro en los Olímpicos de Río de Janeiro en el salto triple también. O sea, es una figura que está completamente expuesta como para que se ponga a hablar en esos términos, digo yo.
7: Sí. Pues claro, yo
9: estaba tan ofendida que en ese momento no se imaginó la trascendencia que tendría,
7: sí,
9: lo que
7: claro,
9: ella decía.
7: No midió un poco.
9: O podemos, yo puedo entrar, por ejemplo, al chat de Paulita e inventarme lo que yo quiera, como si fueras tú.
7: No, yo lo que siento es, jefe, que a través de las inteligencias artificiales y de algunas aplicaciones generan un perfil como un montaje que pareciera,
6: exacto,
7: que fuera de la, que fue lo que le pasó a Mojica, que es lo que te estábamos diciendo, que apareció Mojica, ¿te acuerdas?
6: Apareció Ulloa Mojica, que es el lateral de la selección, jefe, que sale un comentario de un pelado que dice, ajá, que ojalá así como estuviera bailando fuera bueno haciendo centres en la selección Colombia. Entonces supuestamente sale la cuenta de Ulloa Mojica, la oficial, diciéndole, ¿no? Entonces yo no podré ser bueno haciendo centres, pero sí soy bueno haciendo plata.
7: Le dijo, usted es un pobre. Más o menos
6: entre
7: y después
6: otras
7: él
6: palabras
7: aparece a decir, venga,
6: no fui yo,
7: no sé cómo lo hicieron, pero fue otra persona que respondió. Entonces, sí creo que hay personas que les encanta quizás esperando pues que esto se esclarezca, porque es la imagen de ella que está, obviamente, esto fue calientico en redes sociales, que empezó, salió por todo lado en redes sociales, tiene la oportunidad de retractarse y decir, no fui, o la que te digo, si pasó... Hacerse la
6: esto,
7: loca.
6: Esto
7: no
6: fue el famoso pescando en río revuelto.
7: Sí,
6: como que porque
7: sí,
6: hay gente, los haters mismos se encargan de generar este tipo de polémicas para ellos crear su contenido y llegar y publicarlo. Porque la muchacha finalmente, la que publica esto, se publica en un video así como reaccionando, torciendo a la gente.
7: Torciendo la cara, diciendo cómo me toca a mí. Y por eso, jefe, pues con la situación que te contamos de Katherine, para los oyentes de la familia Candelamir, muchos dicen acá y no lo puedo creer, ¿no? Claro, además que entendiendo que ya ahora está en otra faceta también de cara a los medios, pues creo que esto no cae bien. Y todos tenemos derecho a estallar, pero no así de esa manera. Dice, ojalá no sea igual. Ay, no.
6: No, no,
7: ay,
6: no.
7: Es que a una Candelita. Ay, no, no, no, no, no, no.
9: Mañana
7: no
9: llega Pipo a decir que lo del agua es inventado.
7: Ay, no.
6: Que fue producto de la IA.
7: Dice, por acá dice Janet, ninguna debió comentar con palabras ofensivas como hacen para lograrlo. Dice Ferney, es un ser humano y también se puede dejar llevar por las emociones. No es lo más recomendado. Claro, lo que decimos.
6: El control de las emociones.
7: Pero no se le puede volar porque además te está diciendo sucia, te está diciendo regalada. Pues,
6: Paito, ¿qué? Pregunta, ¿tú cómo haces con los haters?
7: Yo la verdad, sí, a veces aparece gente que solo me meta las fotos es para echar bullas. Yo puede parecer inmaduro y todo, pero eso es como cuando termino yo con una pareja. Yo bloqueo para estar tranquila. Entonces yo bloqueo no por inmadurez, sino porque no quiero recibir ese tipo de mensajes. Ahora, hay cosas muy ofensivas que yo entiendo que a veces uno... Pero piensa uno en este tipo de cosas, que es tan fácil tomar una captura de pantalla y boletearte en redes sociales.
6: Yo sí, jefe, yo quiero ser hater de Paulita.
7: ¿Sí?
9: ¿Y eso?
6: Sí, porque le quiero echar pullas.
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7: Pero ¿sabes qué, jefe? Pensaría que uno después de esto podría, no sé, no solo a la gente que le gusta llamar la atención, sino que ha hecho por dejarse de llevar, o sea,
6: por las emociones.
7: Por las emociones. Uno a veces por emociones.
6: Por dejarse llevar las emociones.
7: Ah, bueno, acaba matrimonios.
6: Tiene bebés.
7: Renuncia a trabajos. Un momento acalorado, no hice, me largo. Ay, y ya sí. Después.
6: ¿Saben quién tiene un momento acalorado? ¿Quién? Pipo por no bañarse.
9: Ay, ¿sabe quién más, Paulita?
7: ¿Quién?
9: Un concejal de Cúcuta.
7: ¿Sí?
9: Que trató muy mal a un muchacho vendedor del mismo almacén donde estaba
7: se
9: visitando.
7: Se regó.
9: Uy, entonces,
6: pero eso no fue en pecho.
7: Por ejemplo, se dejó
9: ejemplo
7: llevar...
9: de usted no sabe quién soy yo.
6: Sí.
9: Y posteriormente pues sacó un comunicado diciendo pues que se arrepentía y ofrecía disculpas. Pero se dejó llevar, como dice Paulita, por un momento.
7: Por la emoción de calentura, calor, jefe. Calentura, se calentó.
6: Sí. Se le calentó la cabeza.
7: ¿Qué ha hecho usted? Por dejarse calentar por las emociones.
6: Ay,
7: pero
6: ay,
7: no
6: ay.
7: Esas emociones, no,
6: no, esa
7: les
6: no.
7: Estoy diciendo.
6: Esa cabezana.

0: 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Son las 7:12 minutos. 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
3: Oiga, Iwanchis, usted también está en esa época de pensar dos veces. Uno revisa antes que gastar una y otra vez y otra vez y otra vez.
4: ¿Dos veces? No, mamita, tres. Es que hoy toca cuidar la plata.
3: No, total, uno ya piensa, esto sí lo necesito, esto puede esperar, hay forma de hacerlo mejor. Uno busca cómo ahorrar.
4: Porque al final del mes uno se da cuenta de que cada peso cuenta. Uy, Dios mío.
3: Y yo la verdad me he dado cuenta de algo. Que no es ¿qué? Dejar de darse gusticos ni nada, eso dígamelo a mí.
4: Ay, ahí,
3: es Pablo, estar moscas por si pesca un descuentico o una oportunidad para gastar menos. Soy de ese equipo, ¿yo?
4: Mejor dicho, exactamente, perfecto. Si uno puede encontrar una forma de aprovechar mejor la plata, pues toca, Pablito, toca aprovechar bien la plata.
3: Y hablando de eso, nos acaba de llegar un dato que justamente tiene que ver con aprovechar una oportunidad. Escuches.
5: Ay, a ver, llegó. 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

0: Patricia siempre nos acompañan en el Festiquiz Candela a las 7:45 minutos mientras van el bus, van el taxi, se está listando para salir al trabajo. 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
0: 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Tenemos una cantidad de show para los oyentes de la familia Candela.
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0: México.
1: El jefe. Ay, ay, jefe. Ay, ay.
2: Aló, Flito. Flito, no, tenés que comer aló de pelo. No, bueno, me.
3: Hola, ¿qué tal, amigos? Les habla Cocoy Genji.
1: ¡Cocoy Genji!
3: Experto en personas orientales, porque yo vengo del oriente.
1: ¿Del oriente?
0: ¿Cercano o del lejano?
3: De las montañas orientales, ahí debajo de Monserrate. Y yo tuve un maestro al cual le debo todas mis enseñanzas. Su nombre era Lu Kuming.
1: ¿Sí?
0: Lu Kuming.
3: El señor Lu Kuming, que en paz descanse, se murió hace 125 años. Me enseñó una frase muy importante para la vida que dice: nunca pienses que lo justo es lo correcto, porque si te meten un dedo en la nariz queda justo, pero no es lo correcto.
4: Una señora allá en la China. En la China andaba por ahí buscando y averiguando cosas. Y sí, llegó y le preguntó a otra señora que iba pasando por ahí. Llegó y le dijo: venga, señora, ¿usted sabe dónde vive Jackie Chan? Y la señora le dijo: ¡ay,
2: yeah! ¡Ah, bueno!
1: ¡Ay, jefe, qué guapo!
0: Jackie Chan.
2: Y está allá el jefe.
0: ¡Ay, yeah! 8-4 en Colombia, nos llegó un regalito especial. Lo mostramos Paulita, que en este momento está.
2: Muéstrelo, Paulita.
1: Ah, no, jefe, eso toca destaparlo, pero cuando tengamos muchos seguidores en TikTok.
0: Ah, perfecto.
1: Me llegó caja, no, jefe, y la caja no es cualquier caja. ¿Quiere ver la caja que nos llegó? Pues váyase a TikTok.
2: Es
1: jefe.
2: Una cajota.
1: Es una cajota como me gusta. ¡Cajota!
2: ¿Queja?
0: Entonces lo destapamos cuando tengamos más familia Candela.
1: No, jefe, no. Oh. Que se unan más a nuestro TikTok, @CandelaEstereo, @CandelaEstereo en TikTok y en YouTube, porque nos llegó regalito.
2: Me encantan las cajas sorpresa.
1: Ay, aquí viene una ponchera para que Pipo se vaya.
2: Hay una peluca para mí, una peluca para mí.
1: Es que ahorita sale Pipo esta cajita chiquita.
0: Ay, no, está muy grande para él.
1: Está muy grande para él.
2: Me empacaron al vacío, jefe.
1: No, la caja está generosa.
2: Está
1: para la gente que está en TikTok, por favor, véala. Ahí la tenemos en cámara y está pegadita aquí. Voy a correrme un poquitito para ver un poquito más la cámara. A ver, la cajita.
2: Mire esa cajota,
0: ¿eh?
1: Está
0: caja
1: grande, jefe, generosa.
2: Está grande.
0: ¿Qué podrá ser, Paulita?
1: Ay, jefe, pues.
0: ¿Tiene remitente o es sorpresa?
1: Jefe, surprise. Pero le puedo decir que está como...
2: ¿Está pesadita?
1: Paso, sí, o sea, ni muy, muy, ni tan, tan. Ve que yo tengo buena pesada.
2: A usted le gusta tantear y pesar, ¿no? Últimamente la veo...
1: Los que quieran ver qué hay en la caja de hoy, ¿será martes 13? No, yo creo que es buena suerte hoy, no agüero. O sea, hoy creo que la...
2: No, puede ser algo chévere.
1: Algo chévere.
2: ¿Qué te imaginas que puede estar ahí dentro de la caja,
1: Paulita? Yo creo que... ¿Qué tal sean disfraces?
2: ¿Disfraces?
0: Ah, puede ser.
1: Porque festival el mes de...
2: Entramos en el mes de los disfraces.
1: Vayan y sigan entrando @CandelaEstereo, porque le vamos a destapar más adelante. Y necesitamos es que lleguen y se conecten, porque el regalo va a estar muy chévere, gente. Entonces, invitar a los oyentes de la familia Candela para que se sigan conectando. @CandelaEstereo. Hoy la elegancia es por el Día Internacional del Traje.
2: Hoy
1: le damos importancia. Oiga, yo hace unos días, jefe, vi a Amparo Grisales, que estaba hablando de... Ya hablando yo aquí a Amparo Grisales y el...
0: Ay, Dios mío. Y está saludando como nosotros. ¿Eh? Nosotros decimos: buenos días,
1: ay,
0: Colombia.
1: Sí.
0: Y ella dice: buenas noches, Colombia.
1: Ay, sí, jefe.
2: Uy.
1: Estaba diciendo que le parecía muy triste que ya el uso de los tacones, sin hora, eran todas las niñas con tenis. Que todas las pintas las combinaban con los tenis. Que la mujer ha ido perdiendo esos toques de elegancia. Entonces,
2: de tacón.
1: Sí, siento que el tema está del tacón, jefe. En las mujeres es muy poco. Uno ahora ante todo la comodidad. Y lo abordo es por el tema del traje, porque hoy pocas veces se usa de verdad. Así como Ivánchis, que solo para los bautizos y los matrimonios.
2: No, pero ya me echo el vainazo a mí. Pero yo sí estoy de acuerdo con lo que dice Amparo Grisales, de que
1: eso,
2: las mujeres están perdiendo su feminidad, porque yo tengo una amiga que le sacó el pecho al papá.
0: Ay, Dios mío.
1: Vamos a saludar a la gente en TikTok. Vamos, póngame musiquita ahí de TikTok como guapachosita para saludar a los oyentes que comparten. @CandelaEstereo, @CandelaEstereo. Mire lo que dice Cecita aquí.
0: Y una amiga que le sacó el cuerpo a Pipo.
1: Ay,
0: por cochino.
1: ¿Por qué?
2: Y por eso
0: por cochino.
1: No, por cochino.
2: Y por eso no.
1: Jefe, uno le puede sacar el cuerpo a un hombre así.
2: Ay, sáqueme el cuerpo.
1: El mini cuerpo será con él. Bueno, no. Dice, en esta caja están las cosas de Pipo porque al final no va
2: más. Que final, no. Final no va más.
1: Arroba Candela Estéreo, ¿qué más está compartiendo el like?
2: Ay, acá está César Díaz, le dio like. Buenos días desde Polonia. Saludos hasta Varsovia.
1: Sí.
2: Candela, Candela, solo éxito, sintonía desde Guacamaya.
1: Ernestito, que nos empiecen a decir ahí, jefe, tímidamente, ¿qué ay, creen suavecito. Que hay en la caja? ¿Listo?
2: Listo.
1: ¿Qué creen que hay en la cajita?
2: Yo creo.
1: ¿Qué creen que hay en la caja?
2: Yo creo que son los títulos de millonario los últimos 3 años y por eso no pesa tanto.
1: A ver, ¿qué creen que hay en la caja? Arroba Candela Estéreo para que se sigan. Eso. Se sigan uniendo, compartiendo. Sandrita Mireya Durán compartió nuestro live.
2: ¿Qué cómo comparto el live, Pablo? Sencillo, en la parte inferior derecha hay una

0: esa, Paulita.
1: Sí, sí, sí, sí.
0: Y ahí es donde uno puede repostear y compartir el live para que se conecten con nosotros y eso, y adivinen sí. qué está dentro de la caja.
1: ¿Qué hay dentro de la cajita que nos llegó aquí a Candela? Solo éxitos, jefe. Y mientras, pues ahí vamos a seguir recibiendo, vamos sí, a seguir recibiendo, vamos a seguir recibiendo. Mira, sumándose a arroba Candela Estéreo.
0: Yo estoy diciendo, Sandrita,
1: ¿qué dice?
0: Son los adornos navideños para la cabina.
2: Bueno, podría estar calientita.
1: La botica navideña.
0: Está cogiendo sí, la bocomba al palo.
1: Van bien.
2: Es que nosotros tampoco sabemos en realidad las cosas.
1: No, eso es secreto. Mire, es que está con vinipel, ni siquiera para los oyentes la vamos a mostrar. No, mire, está con vinipel, o sea, no hubo manera de acceder a la caja.
0: No, y mire, dice Camilo Ortega 2169, en la caja hay cena navideña.
1: Wow. Eso es la navideña.
2: ¿Y pesa, Paulita?
1: Más o
2: menos. Lo que cuánto pesa, Paulita.
0: Venga la peso. Y la caja también.
1: Qué falta de confianza. Pues jefe, lo seguimos aspirando ahí en TikTok, arroba Candela Estéreo, jefe.
2: Una pregunta, Paulita, ¿qué fue lo que pasó en Cartagena con una mujer y una estatua? Eso sí, para que le contemos a los oyentes de la familia
1: jefe,
2: Candela. Pues,
1: bueno, necesitamos que se conecten a TikTok, jefe. ¿Hasta dónde llega la emoción de una turista?
0: ¿Cómo así?
1: Frente a una estatua que me dijeron que rueden las imágenes para que ustedes mismos lo chequen y se vayan a TikTok y vean el video. Así que, si ¿qué? Quiere ver qué pasó, sí. ya, que ruede
2: las imágenes.
0: Vamos a mesar.
1: ¡Ay!
0: ¡Uy!
1: ¿Qué estamos viendo?
0: ¡Mi madre!
1: Dos turistas, uy. Cartagena, yo las veo demasiado happy.
0: La muchacha está
1: bailando.
0: Está bien.
1: Dale para abajo. Pues
2: grandecita.
1: Sí, jefe.
0: Es de talla grande.
1: Sí, de talla
2: grande. Está bailando y se acerca a bailar.
1: Ay, ¿cómo le digo? El twerking. Bueno.
0: El twerking.
1: Y se apoya en una estatua en Cartagena.
0: Uy, capaz.
1: Le toma ahí la mano, está los músicos y todo. Ella se está. Ay, ¿cuándo? Ay. Se cae la estatua. Ay, no.
0: Ay, pero
1: no, oiga, no hay derecho. Esto es patrimonio cultural. Jefe.
0: Pero no tiene nada, Paulita.
2: Paulita,
0: no,
2: pero tampoco no estaba muy bien anclada.
1: No, jefe, pero.
0: Paulita, pero no tiene
1: pero,
0: nada.
1: Pero, jefe, a ver, a EPA Colombia no le clavan un poco de tiempo de cárcel que por sí, haber pero, echado martillo y demás, que eso
2: pero
1: entiendo que se tema.
2: Martillo y se le vio el propósito.
0: Jefe, pero eso fue con cevicia, esto fue con el hopo.
1: Pero, jefe, esto fue con el hopo y con las manos, de verdad.
0: Pero uno no puede divertirse, no puede pasar un accidente, entonces, Paulita, no me parece que le juzgues así a la muchacha. No.
1: Que si volvemos a pasar el video, espérense, siguen ¿qué? Conectando, es dos turistas y es que, mire, eso se da mucho en la plaza, eso es como en la histórica, ¿no? Eso es en el centro histórico.
0: El centro histórico sí, de Cartagena.
1: Donde sí. la gente va, en eso, la quinta de chévere. San Pedro. O sea,
0: las muchachas de ambiente.
1: Estaban ahí juiciosas, no juiciosas, estaban como contentosas.
0: Sí, pero uno tiene derecho a expresar su felicidad,
1: Paulita. Yo le voy a decir
0: Paulita.
1: Una cosa, uno va a una ciudad, escúcheme esto, ¿no, Ivánchis? Uno va a una ciudad sí. a disfrutar de la ciudad, por supuesto, eso. De esos espacios y a respetar que
0: ella
1: eso hace parte.
0: Disfrutó.
1: Seguramente eso hace parte del patrimonio histórico de decoración.
0: Ahí hay mucho patrimonio, no. Que se cae una estatuita, no pasa nada, estaba
1: sabe,
0: bailando.
1: Pero ¿sabe qué fue lo peor de todo? Que se hizo la loca y salió y se fue. ¿En cuántos lugares tienen prohibido, jefe?
0: ¿Qué harías tú entonces? No. Si se cae una estatua y me quedo ahí llorando, no
1: pues
0: se
1: por
0: puede.
1: Lo menos me hago la asumo mi pedazo, no. Pero las viejas iban volando en un taxi.
0: No, qué pena, pero no se puede llorar sobre una
1: sí,
0: estatua derramada.
1: No. O sea, según tú, la deja caer y que eso se quede pues así, que ni siquiera hay la intención
0: parte
1: de decir,
0: de la
1: venga,
0: fiesta.
1: Yo la rompí, no.
0: ¿Qué es Cartagena? No. ¿Un atractivo turístico?
1: No.
0: ¿Que responda la alcaldía?
1: Por eso, pero,
0: está la alcaldía.
1: ¿Pero quién fue la que hizo el daño? La turista, que claramente si uno ve eso no es para apoyarse ni para hacer twerking.
0: Pero sí, sí se puede, sí, Paulita, no, mira, no. Lo que pasa es que la estatua no aguantó tanto flow.
1: Mira, es que hay lugares donde la gente tiene que respetar, por ejemplo.
0: Ay, tiene que respetar.
1: Las pirámides en México.
0: Ahora usted nunca bailó con una estatua.
1: No, hay lugares donde uno no puede acceder a este tipo de atracciones, por decirle así, o monumentos.
0: Pero porque eso es México, acá es Colombia.
1: No.
0: Acá en Colombia somos divertidos.
1: ¿Cómo viste eso?
2: Pues es que no parece que le hiciera mucha fuerza. Lo podemos exacto. volver a
1: claro,
2: pasar,
1: jefe,
2: Paulita.
1: Sí, lo vamos
2: porque,
1: a volver a pasar.
2: Es decir, hay que advertir en la intención si realmente ella quería tumbar la estatua, quería acabarla,
1: sí.
2: o simplemente en ese momento de emoción bailando el twerking, dijo, no.
0: O quería acabar en la estatua.
2: Ay, Dios, no, veámoslo y que nuestros oyentes nos digan si realmente hubo mal.
1: No. Mire,
2: pero,
1: eso.
2: Uy, Dios mío, pero póngala,
1: vea,
2: póngala más atrás.

0: están las señoras.
1: Ahí está bailando.
0: Esa ahí está. Dos mujeres.
1: Son dos mujeres. No son extranjeras porque bailan muy bien.
0: Esas son de acá.
1: Esas son de acá.
0: Le bailan las estatuas.
2: Son lugareñas.
1: Además, ligeras de ropa.
2: Uy. Vea cómo
0: mueve. Mire. Y se. Me pena, pero ahí se apoya fuertecita.
2: No, Paulita, déjeme. Yo quiero.
1: Coge la estatua de pareja.
0: Coge de pareja, literal.
2: Para que se mueva, se queda quieto.
0: Sobre una base. Y mire, y ahí ya después se ve.
1: No, pero entonces no se ve cuando
0: Mira, ahí.
2: Yo creo que, yo no sé, yo voy a pedir, dar mi humilde opinión. No,
0: yo sí siento que son cosas de respetar. Es como
2: eso
0: si
2: es
0: la
2: problema
0: gente...
2: de la alcaldía, ¿sabe por qué? Porque la estatua no está bien colocada.
0: Mire, es como una persona que venga a Bogotá, te pongo un ejemplo, venga a Monserrate, te estoy inventando.
2: Uno no puede bailar con Monserrate.
0: Van al Monserrate, entran, por ejemplo, a la iglesia, tocan alguna estatua de allá para persinarse o lo que sea.
2: No se dice estatua, se dice imagen.
0: Y una persona se recarga y la rompe, pues tiene que responder. O sea, o si va a la, plaza de Bolívar, lo que siento es que esos son lugares seguramente para que la gente comparta, ponen música, pero no para que acabe con el patrimonio cultural de la ciudad.
2: Pasar. Además, en Monserrate no se puede porque el señor ya está caído. Pero no, Paulita, pero es que me parece muy aguafiestas de tu parte que te pongas en esa posición.
0: No me parece porque
2: a ti que te gusta bailar.
0: Me gusta bailar, pero yo sé que pues con otra persona, pero no me voy a recargar una estatua que yo no.
2: Si se recarga en Chacón, que es otra estatua, porque no se va a poner ya a bailar.
0: No, pero yo sí me mantengo, yo creo que la señora sí debe responder.
2: No,
0: por
2: usted
0: eso
2: no se mantiene.
0: Por lo menos la intención, una estatua de esas, ¿cuánto no debe costar? Pues debe costar, pero
2: precisamente la alcaldía tiene que intervenir para que esté en buen estado. Eso no está en buen estado.
0: Yo sí siento que hasta multarla. Mire, porque ¿cuántos habrán dicho que eso es prohibido recargarse?
2: ¿Sabe qué creo
0: por
2: yo?
0: Por favor.
2: Yo creo que a la muchacha le están echando ese pato y esa estatua ya estaba dañada. La pusieron ahí como con ese pegantico así medio puesto y ya la muchacha se fue a recargar y la estatua se cayó.
0: ¿Pero quién
2: y ahora
0: le
2: la culpa
0: dijo
2: es de la muchacha?
0: ¿Pero quién le dijo que le hiciera twerking a la
2: pero
0: estatua?
2: Pero ella estaba feliz, Paulita.
0: ¿Quién
2: Paulito?
0: Le dijo
2: no,
0: que
2: no,
0: se
2: no tiene derecho a ser feliz?
0: No. Mira,
2: ¿no tiene derecho a ser feliz?
0: Tiene derecho a ser feliz, pero no encima de la estatua.
2: El derecho a ser feliz incluye bailar y hacerle twerking. No,
0: dice por acá, donde sea la estatua de Diomedes Díaz queda embarazada.
2: Probablemente. No. Y hasta sí le puede hacer harto twerking.
0: No, a mí sí me parece charro que una ciudad tan linda que está...
2: Charro tu pensamiento.
0: Cartagena me parece muy chévere que la gente tenga estos espacios para...
2: Charro tu manera de pensar que uno no puede divertirse en el centro histórico de Cartagena.
0: Aquí castigan porque rompen vidrios aquí. Bueno, en algunos casos,
2: pero es que eso es adrede.
0: Pero aquí ella siendo...
2: Eso es con un martillo. El jefe lo está diciendo. Eso es con un martillo. En el caso de EPA, es un martillo. Ella lo estaba rompiendo. Pero en este caso ella se está divirtiendo.
0: No, pero sí, de verdad, lo que está diciendo Alejo. ¿Cuál es
2: ay, dígalo al aire, hombre.
0: ¿Cuál es la finalidad de la estatua? Yo pregunto de verdad también.
2: Hacerle twerking.
0: No, a mí no me parece. ¿Que respondan?
2: No, pero que responda la alcaldía, que eso estaba mal puesto, bien.
0: No me parece.
2: Pero, Paulita, o sea, entonces uno medio se recarga. Digamos, yo me estoy amarrando los zapatos o me estoy organizando el zapato. Medio me recargo en la estatua y se cae. Entonces es culpa mía.
0: Que digan los oyentes en TikTok qué piensan. Sí, claro. De la señora, de la turista en Cartagena haciendo twerking, boleando ese rabo y jopo para un lado y para el otro.
2: Mire,
0: se recargó el tumbo.
2: Heiner,
0: a ver qué está diciendo.
2: Dice Heiner, Pau, estás exagerando un poquito.
0: Yo voy a una ciudad a divertirme, a visitarla, a contribuir, lo mínimo es respetar.
2: Lo que están diciendo es que se armó la gorda.
0: Se armó la gorda. No, mira lo que dice Vilma, de acuerdo con Paola, en otro país presa se va.
2: Pero porque eso es otro país, acá es Colombia donde nos disfrutamos hasta las estatuas.
0: Porque hay lugares donde no hay
2: mire lo que dice Pedro.
3: Pedro Julio Calvo, eso es para que
2: lo que dice, estatua mal elaborada. ¿Sí vi? Tiene mal puesta la base.
0: No.
2: Entonces, claro, como ven a la muchacha que se está divirtiendo, medio se recarga en la estatua, se cae y el pato es de ella.
0: Las estatuas no es para recargarse ni para bailar, eso hace parte de la decoración de la ciudad, un esfuerzo que hace la
2: alcaldía. Póngale una reja a la estatua.
0: Por lo menos pongan la cara, listo, si estaba mal puesta, pues
2: no, la cara salió rodando.
0: Pero la vieja se ve que no, la grabaron y la señora... Que
2: la producto
0: la
2: de la diversión. O tú no has tomado decisiones cuando estás divertida, cuando estás así tomando, o sea, que estás bailando.
0: Pero de ese nivel no me voy a poner allá a bailar.
2: Entonces,
0: en una estatua.
2: Póngale una reja a la estatua.
0: No. Jefe, es cierto que hay muchos lugares del mundo donde ahí me imagino que monumentos o cosas.
2: Vea.
0: Obviamente otro nivel donde no se permite tanto o que ni los toquen, ¿no? O sea,
2: mire lo que dice Nora Llosa, Paulita.
0: Tiene que pagar.
2: Y si se hubiera muerto la señora, ¿qué tal que le hubiera caído encima la estatua de ella? ¿Ahí qué?
0: Pues claro que sí le hubiera tocado a la alcaldía salir. Bueno, claro.
2: Pero antes, gracias a Dios, pero que la muchacha, señora, no le pasó nada.
0: El video menos mal quedó, no que la señora estuviera parada, sentada ahí de la nada y se le hubiera caído.
2: Pero
0: encima.
2: Esa estatua sí
0: eso
2: está mal hecha.
0: Es muy diferente a que yo no, le
2: la
0: esté.
2: Estatua está
0: la
2: mal hecha.
0: Provocó. ¿Quiere ver? Ella provocó.
2: No, porque la estatua la se quedó estatua. Quieta.
0: No, miren, otra vez le vamos a pasar el video.
2: Sí, listo, me
0: para la gente que está llegando a nuestro TikTok. Esta señora en Cartagena, esta turista cartagenera.
2: Ay, pobrecita ella. No, pues no tiene derecho a divertirse.
0: No, la señora está sabrosona, no la está pasando mal.
1: Mire, son dos.
0: Y pero la que bueno, le coges la del chorcito azul.
1: La del pantaloncito ella, corto.
0: La del pantaloncito
2: mire
0: corto.
2: Cómo mueve sus cachetes.
0: Y la pone, mire, ella se recarga. No, pero es que la señora y brinca y medio brinca. Dígame si no va a hacer fuerza.
2: ¿Qué tiene de malo?
0: Ahí. No tiene de malo, pues vaya, recárguesela a la amiga encima o al músico que le está tocando. Pero mire, y después venga. ¿Se no, desprendió?
2: Pablito, mire lo que está diciendo no, Tati Campino.
0: Mire. ¿Sí ven?
2: ¿Pero qué no. puede hacer ella? Mire, no se
0: y
2: puede.
0: Entonces, ¿sabe qué le digo? Se tiran el trabajo de la mire, gente porque
1: a
0: la
1: mí
0: gente.
1: Se
0: que
1: parece a la gorda de Candela.
2: A la gordita Joana.
0: Se parece a la gorda Joana.
1: Me vuelvan a pasar, se parece a la gorda. Yo creo que es la gorda.
2: Ella,
0: jefe. A ver.
1: Es la gorda, te lo juro que muestra, veámosla a ver porque
2: tiene parecido.
1: Yo creo que Paulita sabía y nos va a dar la sorpresa.
2: Mírala
1: que
0: se parece, sí.
2: Ay, sí se parece.
1: ¿Se parece o es Paulita?
2: Yo creo que sí es.
1: Sí. Paulita es la gorda.
2: Jefe, tiene la misma cantidad de estrías y todo.
0: ¡Oh,
2: sí!
0: No. No.
1: Y ella baila así, acuérdate.
2: Tal cual. Ve. Así hace puerking.
1: Ay, sí, Paulita, mire, es ella.
0: Hace puerking, es el puerking.
2: Hace puerking, vea.
0: El puerking le coge la brasa. Eso es como un monaguillo, ¿qué es eso? Vea,
2: por eso
0: fue.
2: El monaguillo. Ay, no aguanto. No. No, mire, y mire lo que dice los comentarios.
0: Que se parece, don William, dice. Ay,
2: mire
0: no.
2: Lo que dice los comentarios. Tati Campino, está mal asegurada. ¿Qué tal no. que no hubiera sido la señora sin un niño que se hubiese colgado? Mire, y ahora los claro. niños no pueden divertirse entonces no. con la.
0: Xiomara dice, a Colombia le falta cultura, en otros países eso tiene cárcel, tiene cárcel.
2: Y entonces, por eso le digo, si nos falta cultura, póngale una reja a la estatua y nos evitamos estos problemas. Es problema de la alcaldía.
0: Dice porque... Sandrita Salazar, ella le hizo mucho peso, nada que hacer, el que rompe paga. Mire, amiga, estamos mire, de acuerdo. El que rompe paga.
2: Ay, sí, ya. El ay, que no rompió rompe un plato paga. En su vida.
0: O múltenla, alguna vaina.
2: No, no, tienen que multarla. Mire lo que dice Andrea Truckers. Dice, ella quería sentir el peso de la cultura.
0: No. Yo sí siento es que uno tiene que tener un sentido de pertenencia al lugar donde voy, a pasarla bien, a divertirme, pero saber que eso es un espacio cultural y que yo no puedo estar recargándome ahí como si fuera, ¿qué? O sea, como
2: mira lo
0: si
2: que dice Xiomara León. No tiene que colocar rejas que se lo cobre. No, pero ¿con qué plata? Eso es plata de la alcaldía. Es un bien pero público, es que, pero mire, está mal asegurado.
0: No me quiero ir al extremo, pero por eso estamos como mire, estamos. Porque mire. Nos fresqueamos con todo este tipo de cosas. No, aquí dañan
2: no,
0: y hacen.
2: No, Paulito, usted se está metiendo por
0: tapas
2: no,
0: de alcantarilla. Yo, no pasa yo, mire, nada, yo soy. Se roban los contadores, no, señorita, se tiran las estatuas.
2: No,
0: y no,
2: no
0: pasa
2: usted
0: nada.
2: Está mezclando peras con manzanas. No. Porque esto se trata de un bienestar público. Si se trata de una estatua, tiene que tener buenos cimientos. ¿Qué tal pase un ventarrón y esté pasando un viejito o una
0: pero
2: señora ahí?
0: Pero no ha dicho
2: ahí?
0: Que el bienestar público es cogerla a bailar twerking la señora.
2: Pero entonces
0: peso
2: uno no
0: pesado,
2: se puede...
0: recargar.
2: O sea, la culpa de la señora por ser gorda.
0: No, la señora le hizo fuerza.
2: Por eso, es culpa de la señora
0: eso
2: por
0: no
2: ser
0: se
2: gorda.
0: Cayó por sí. No, qué pena.
2: Se le está echando
0: no...
2: la culpa por tener sobrepeso.
0: Eso no se cayó de la nada.
2: Sí, por eso, eso está no? mal puesto ahí,
0: no,
2: Paulita.
0: No,
2: si
0: no,
2: estuviera
0: no.
2: bien puesto, eso no hubiera...
0: Mire lo que dice Cristian. Es como el turista que se metió a la Fontana di Trevi por divertirse y se ganó su multa.
2: Pero,
0: ya la gente no se puede meter.
2: ¿Pero se rompió la Fontana di Trevi?
0: No,
2: bueno.
0: Pero hay reglas, normas. No. La gente no tiene por qué estar ni colunchándose, ni trepándose.
2: ¿Y si es un niño? Entonces le pongan una multa al niño.
0: Seguramente el niño la tendrá una mamá que irá. Ya eso no se hace.
2: Listo. Pero bueno. Ella también lo hizo también y no pasa bueno. nada.
0: Mira, escucha mejor que tenemos notas.
4: Hola, mis amores, muy buenos días. No, la señora estaba en el lugar equivocado y con la persona equivocada.
2: Ay, ya.
4: Las cosas son para lo que son. Y sí, salada, porque eso estaba ya estaba podridito, porque eso no...
2: ¿Sí?
4: Con la fuerza de ella no la hubiera podido tumbar, ya estaba... Eso pasa cuando le prestan a uno una sombrilla
2: ¿sí
4: bien dañada y uno ligado que se le daña más y le toca pagar la nueva.
2: Por eso, entonces, eso
4: Candela,
2: ya...
4: Candela, solo éxitos, Martica Garzón, como siempre, oiga, reportando la sintonía.
2: Eso ya estaba vencido y claro, dijeron, cojamos la primera gordita que le haga twerking a la estatua y le echamos el pato.
0: El que daña tan paga, chévere. Amor. El no, que no, daña no, no,
2: no,
0: paga.
2: No, no, usted nunca rompió plato.
5: Yo escucho Candela, Candela solo de éxitos. Yo digo una de las cosas que mis padres me enseñaron. Mirar y no tocar se llama respetar. ¿Qué necesidad tenía ya ir a tocar la estatua? Pero bueno, lo que dice Iván es muy cierto. Esa estatua estaba mal puesta.
2: ¿Sí, yo?
5: La toquen, un viento muy fuerte le puede caer a una persona encima. Entonces también es muy irresponsable la alcaldía y la gente de allá de Cartagena. Un abrazo, Candela, Candela, solo éxito. Y si la rompió, que la pague.
0: ¡Exacto! No que se fresque.
2: Pero que la pague con un baile de twerking. No. Mira lo que dice Darwin.
0: A ver, ¿qué dice?
2: Dice, son estatuas y todos quieren fotos con ellas. Debe estar bien asegurada. Claro, Paulita, eso tiene toda la razón. Cuando uno se toma una foto con una estatua, se recarga sobre ella también.
0: Pero mire lo que dice, por ejemplo, Charlie. Señores, Candela, no hay que justificar de coger los monumentos de recocha. Hay que aprender a respetar.
2: Pero que entonces respete de la alcaldía en hacer buenas estatuas y que no se caigan, eso también hace parte de respetar.
0: Yo solo digo es que la señora hizo, lo que entiendo es que hizo ahí y la gente grabó y ni pues, quedó así rota, o sea, ni siquiera un policía cívico, señora, no lo hizo. Está
2: entonces,
0: bien.
2: Entonces, ¿quién es el problema? ¿De la alcaldía?
0: No,
2: la señora. Porque no está un policía ahí pendiente de esa vaina.
0: Son las personas que saben que van y deben respetar.
2: Si la estatua está en mal estado, toca custodiarla para que no se caiga.
0: Lo es que si voy a una ciudad a turistear, que le estoy trayendo también, le está trayendo gente, ¿no? A turística, que la gente va a divertirse, a pasarla bien. Uno sobreentiende que hay lugares donde son para fotos, más no para recargarse. Si usted dañó, yo lo único que estoy peleando aquí, Banchis, es que si la señora se colgó, se le cae la estatua, debe asumir o una multa, un llamado de la alcaldía.
2: Pablito, usted salió más papista que el Papa. No,
0: porque de aquí a mañana, entonces, ¿qué? ¿Cuántos lugares del centro histórico tienen muchas?
2: No sé, yo no conozco Cartagena.
0: No, muchos. Sí, tiene muchas estatuas, varias estatuas, varios lugares para que la gente se tome la foto.
2: Y preciso, la que medio tocan se cae, entonces están pegados con babitas. No. Qué pena con usted.
0: Desde aquí a mañana se roban las gorditas, una gordita de botella.
2: ¡Uy, eso va a estar difícil!
0: Entonces se la llevan, no.
2: ¿Cómo se van a robar?
4: Hola, Paolita, Candela, Candela, solo éxito. Eso ya estaba arreglado. Para que sucediera ese tema. Pero baila bueno la gordita. ¿Sí? Eso no pasa nada. No hay que ponerle tanta tiza a la vaina, que la arreglen y ya.
0: Que la pague. Solo le digo eso.
2: Dice que no es un monumento, es una estatua. Eso es
0: sí,
2: lo que
0: pero
2: diciendo.
0: Si sea una estatua, eso estaba ahí quietico, mi amor. Nadie le dijo, cuélguese allá a mover el rabo en esa estatua. Bueno, ay, ustedes sí, quieren saber qué hay en la caja, jefe.
1: Sí.
0: Tenemos caja de regalo.
6: Ay, ay, ay.
0: ¿Qué cree que hay en la caja?
2: Un corsé para Paulita.
1: ¡Uy!
0: Conéctense en @candelastero.

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24: Hola, familia Candela. Aquí estamos en esta mañana, 8 de la mañana, 36 minutos. Llegan noticias de movilidad en la capital de la República. Mucha atención, les cuento a mi familia Candela que se presenta accidente vial en la localidad de Usaquén, sobre la avenida Carrera Séptima con calle 186, sentido norte-sur. A esta hora, mi familia Candela. Y muchachos, traigo noticia.
25: Noticias.
24: Así es, llegan las noticias de la capital de la República. Y mucha atención porque siguen los problemas en la capital de la República por cuenta del robo de cables. Oiga, ¿qué cosa que se presenta en la ciudad? Y es por todo lado, porque les cuento que, por ejemplo, en el Restrepo, uno ya no puede caminar porque eso se ven cables tirados ahí en los andenes. A la gente le ha tocado recoger esos cables, amarrarlos a los postes, porque pueden presentarse pues accidentes en estos puntos de la capital. Y mucha atención porque en otros sectores de la capital pues siguen presentándose estos problemas. Oiga, y se conoció un video, sí, señores.
25: ¿Ah, sí? ¿Hay imágenes?
24: Sí, señor, del día de ayer como a las 4 de la tarde, donde fueron captados dos sujetos robando cables. ¿Quieren ver el video?
25: ¡Sí!
9: El robacables.
24: A ver, Paulita.
9: Pero tienen que conectarse. Arroba Candela Estero. ¿Quieren ver el video de los robacables? Sí. Váyase ya. Arroba Candela. Pero antes, Chaconcito, venga, antes de que se ruede ese video, seguimos saludando a la gente que sigue conectada porque tenemos cajita de regalo y queremos que adivinen qué tenemos la caja antes del video de los robacables.
24: No es un cable, ¿no?
25: No es un cable, no están diciendo que son cables.
9: Y no es un cable pelado tampoco, ni nada de eso.
25: Así como le gusta a usted, pelado.
9: ¿Quién está en TikTok?
25: Vamos a revisar ya mismo. ¿Quién está? Esta Zula se llama Hola Chacón, vea.
24: Hola.
25: Mejor dicho, levantando ahí.
24: Sí, ahí levantando.
25: Jeffer Roa Quiroga, buenos días. Mary Barón Polanía compartió el live.
9: ¿Sí?
25: Iván Torres, o sea, yo también. Edgar Humberto Silva, muy buenos días, familia Candela, dice Pedro. Gracias.
9: Muy bien.
25: Joana Carolina, saludos, muchachos.
9: Tan
25: voy.
9: Lindo, Gabrielito va en la moto.
25: Sí, está diciendo que va en tremendo trancón.
9: Dice, en la caja está una estatua de Pipo. En homenaje.
25: Sí, porque esa vive caída.
9: No, Dios mío.
24: O de pronto un timbo de agua ahí lleno.
9: Un tubo de agua, por eso, para que se bañe.
25: Sí. Dice
9: una
25: Blanca,
9: poncherita.
25: Dice Blanca Daza, soy Blanca. Gracias por aclararlo.
24: Hola, Blanquita.
25: Muy bien, Blanquita. Olga Marisol García, bueno, pues Dios, familia Candela, bueno, ¿no? Y estamos mejor
9: a los
25: dicho,
9: que se siguen sumando. Ahora sí nos vamos house con el video de los tumbacables.
25: ¿Estamos
24: sí, señora, ready? Sí, ready. Esto sucedió ayer a las 4 de la tarde, vea,
26: ay,
24: en el
26: Dios
24: norte
26: mío,
24: de Bogotá.
26: En el festivo.
24: Sí, en el norte de Bogotá. Veamos
9: ¿qué
24: el video.
25: Las imágenes. Y los cables también.
24: Mire estos sujetos.
25: Oiga, no.
24: Robando.
9: Oiga, pero qué asesinos.
25: Pero mire eso con sevicia.
9: Trepados y todo.
25: Mire.
24: Como si nada. ¿Dónde están las autoridades?
26: Hola.
9: Aprovechando que la gente iba haciendo la siesta con ese aguacero, ¿quién arrimaba por la calle?
24: Pues nadie. Pues le cuento que esto sucedió en la carrera 19 con calle 109.
9: Oiga, qué peligro.
24: Sí, señora. Oiga, no, y qué peligro, sí, porque, pues, como les contaba, por ejemplo, en el barrio Restrepo, ahí en la zona pues del comercio, eso están tirados los cables a diestra y
25: dicen
24: siniestra.
25: Que es como Lucumí sin prendas de ropa, o sea, arrastrando el cable.
9: Ay,
25: pelado.
9: Jesús. Porque mire que el Chaconcito se ve como que se prende, ¿no? Que se prende, o sea, se quema.
25: Se cuelgan.
9: Se prende.
24: Claro, oiga, es un peligro.
9: Se queman el plástico para poderlos bajar. Imagínate, oiga, puede armar un incendio.
25: Pues para eso sí son buenos.
9: Mire eso. ¿Ah?
24: Esto sucede en toda la capital de la República, así que los oyentes que están ahí conectaditos al TikTok también nos pueden contar en el WhatsApp 315-301-9580 si en su barrio está pasando esto.
9: Los robacables.
24: Los robacables. Oiga, como le digo, la gente le ha tocado amarrar los cables que están tirados a los postes pues para evitar problemas, pues que de pronto se caen, se accidentan ahí, y pues es la problemática que se está presentando en la capital de la República, mi familia Candela.
26: Ayer también robaron piezas de los rieles del metro.
25: ¡No!
9: Se habían demorado.
26: ¿Qué
25: increíble.
1: No, y ahí no, ni no. Que más se va a demorar el metro. Sí. Pero buenos días, gracias por la invitación.
24: Sí, señor.
9: Alcalde.
1: No, la inseguridad está terrible, Pablita, jefe. No, William, Chacón. La otra vez me encontré un ladrón de cables.
24: Sí.
1: Me dijo, cállese y sígame la corriente.
24: Ah.
1: No, Chacón, eso está una locura. No digo que se le cruzaron los cables porque también se lo roban. Pero bueno, en fin. Pablita, ¿usted le dice un poste de luz?
9: ¿Por qué? No, poste de luz. ¿Por qué?
25: ¿Por poste de luz?
1: Porque aguanta su cableado.
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0: Hola, ¿qué tal, amigos? Soy otra vez Coco Yenji, experto en gastronomía.
1: ¿Gastronomía?
0: Sí, sí. Imagínense que tengo dos amigos. Ustedes saben que yo tengo muchos amigos.
1: Sí.
0: Está Meloni Melames, Tenquijo y Tencajo, y ahora es el turno de Terrín y Terrompo. Terrín y Terrompo fueron a comprar lo del almuerzo.
1: Sí.
0: Terrín compró los fideos y Terrompo los huevos.
2: Llega y suena el teléfono. Sí, aló, Solo Pizzas, dígame. ¿Qué desea?
3: Por favor, un perro caliente.
0: My baba.
1: Ya el jefe te necesita.
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0: pasó algo que el jefe lo necesita. Voló.
1: ¿Voló?
0: Algo pasó en los audífonos del jefe.
1: Ay, qué bueno, Juanito. Felicitaciones, que los cumplan muy felices, Juanito.
2: Ah, no, muchas gracias ante todo. Pues yo bajé rápido porque yo dije, no, pasó algo con el audio. Yo, uy, ¿qué pasaría por allá?
3: Ay, pobre Juanito.
0: Ay, Juanito. Hay que decir, jefe, es uno de los consentidos del jefe.
1: Es que Juanito es 24-7. Sí, lo de Juanito es de esos ingenieros que... En cualquier momento del día o de la noche uno lo tiene a la mano para solucionar cualquier inconveniente. Fuera de eso, es un gran amigo que además tuvo su consagración después de una carrera muy linda en esta compañía en el más reciente mundial de Canadá, México y Estados Unidos.
3: Increíble.
1: Fue impresionante. Yo no sé cómo maneja dos estaciones de radio con audio y con video, con señales perfectas. No dormía, en la calle estaba permanentemente. Y sacaba transmisiones desde cualquier parte de México y de Estados Unidos. Y es una persona recursiva y sobre todo muy comprometida con la causa de la ingeniería. De verdad que ese fue un reto, Juanito, donde terminamos de admirar el compromiso y el conocimiento que tienes de la ingeniería radial.
3: Además que se cobraba con los desayunos de los demás.
0: Allá, Juanito salía debajo de la mesa, debajo de los cables, lo veía uno y todo el mundo se me comió el desayuno.
3: Se me comió el desayuno.
1: ¿Y nunca engordó?
0: No,
3: ese muchacho.
1: ¿Le encantaban los chilaquiles?
0: Sí.
3: Ese muchacho parece las 6 en punto, jefe. No, no engorda.
0: ¿Cuántos cumples?
2: Yo cumplo 30.
3: ¡Ay, bienvenido!
1: ¡30! Bienvenido al tercer piso.
3: Al tercer piso, donde empieza la desentejada, ¿oyó?
2: Este fin de semana comenzó los calambres, dolores.
3: Dolencias musculares de espalda y cintura.
0: Juanito es nuestro ingeniero de sonido de karaoke.
3: ¡Ay, sí, también!
0: El mejor ingeniero de karaoke.
1: ¡Ay, de karaoke, de verdad! Increíble.
3: Nos puso ahí las canciones y eso era el DJ.
0: Pidiendo a Diosito en este cumpleaños.
2: Pidiendo no, digamos agradecido.
0: Agradecido
2: por, digamos, donde estoy, por el crecimiento que he tenido. Anteriormente, sí, literal, me paraba ante el micrófono, no podía ni hablar.
0: Ahora
3: que lo calla.
0: Ahorita lo llaman y que yo a lo que yo vine.
3: Dice que no va a pedir nada, dice que agradecido. Entonces ya no le pido las empanadas, deme las gracias de una vez. No me enteras, Juanito.
0: Tan lindo, Juanito.
1: Qué feliz cumpleaños de Nelly también. Que
0: vean,
1: lo tiene.
0: Nelly,
1: ay, Nelly.
0: Gracias.
1: Increíble. Santi y todos, de verdad.
0: Jefe, el vuela.
1: Karencita.
0: Siempre cualquier cosa, Juanito siempre es el. ¿Quién es el que nos soluciona los chicharrones, Juanito?
3: Sí, ahorita me resolvió un chicharrón con los audífonos. Ay, también. Juanito. No es
1: que ni los chicharrones de Santa Costilla le quedan grandes.
3: Ay, Juanito.
2: No, pero antes todos, muchas gracias por las felicitaciones y agradezco mucho, pues, partes de trabajar acá en Radio Plus, una familia ante todo. Y
0: dígale algo al jefe, Willy. Juanito.
3: Dígale algo al jefe, eso.
0: Dígale algo al jefe porque usted es el consentido.
3: Eso.
0: Dígale.
2: No, pues a William, que lo admiro mucho, lo quiero como un papá, me ha enseñado muchas cosas, me ha enseñado de lo bajito a cómo crecer, poder progresar ante la vida, ante los proyectos y las adversidades que uno tiene.
3: Juanito.
1: Quedó muy bien después del accidente, ¿no? Parece que tuvo una incapacidad recientemente, pero está perfecto. Creo que eso contribuyó para aprender más y entregarse más a una compañía que lo quiere, lo admira y donde somos conscientes de su crecimiento y su capacidad profesional. De verdad que te deseamos un año de vida y muchos más, llenos de éxitos y ante todo de muy buena salud, Juanito.
2: Vale, muchas gracias, don William. Yo, igualmente, usted lo quiero mucho y como papá para mí, como siempre lo he dicho.
1: Para que se den cuenta, ustedes lo que otros sí admiran.
0: ¡Vamos,
1: Juanito! ¡Feliz cumpleaños!
2: Y el regalo.
3: ¡Ah, no, bueno!
1: ¿Será el regalo de Juanito?
0: Ay, podría ser que los oyentes... ¿Sabe que sobre todo, por el todo y por encima de todas las cosas? Y aquí trabajan personas lindas, sobre todo buenos seres humanos. Y Juanito es un gran ser humano.
1: Eso es lo más importante.
0: Eso es lo primero.
3: Bonito no es, pero ser gran ser humano.
0: ¿De qué le sirve usted ser un buen profesional y mala persona? Yo siempre lo he dicho. Y Juanito tiene ambas. ¡Uy, Juanito!
3: ¡Ay, Juanito! ¡Pegándolo con Paulita!
0: ¿Y Juanito tienes novia? ¡Ah! Estamos buscando novia, Juanito.
2: Es que contrataciones al 314.
0: ¡Ah! ¡Ah! ¡Ah! ¡Ah! ¡Ah! ¡Ah! ¡Ah! ¡Ah! ¡Ah! ¡Ah! ¡Ah! ¡Ah! ¡Ah! ¡Ah! ¡Ah! ¡Ah! ¡Ah! ¡Ah! ¡Ah! ¡Ah! ¡Ah! ¡Ah! ¡Ah! ¡Ah! ¡Ah! ¡Ah! ¡Ah! ¡Ah! ¡Ah! ¡Ah! ¡Ah! ¡Ah! ¡Ah! ¡Ah! ¡Ah! ¡Ah! ¡Ah! ¡Ah! ¡Ah! ¡Ah! ¡Ah! ¡Ah! ¡Ah! ¡Ah! ¡Ah! ¡Ah! ¡Ah! ¡Ah! ¡Ah! ¡Ah! ¡Ah! ¡Ah! ¡Ah! ¡Ah! jefe, después de esta celebración, que eso no todo el mundo se le hace, ¿no? Ay, mejor dicho, pues queremos invitar a los oyentes de la familia Jantela porque el jefe tiene una buena noticia para los que están viendo en cámara, ¿sí o no, jefecito?
3: ¿Cómo así? Contámelo. Decímelo.
0: Tenemos una meta, jefe.
1: ¿Cuántos?
0: Tenemos una meta de si llegamos a 250 personas.
3: 250 personas
0: interactuando, conectadas a YouTube. Vamos a destapar la caja.
1: Ahí.
3: ¿A YouTube?
0: Sí. A TikTok.
3: A TikTok.
0: A TikTok. A TikTok. 250 personas. ¿Cuántas tenemos actualmente?
3: Actualmente.
0: Vamos, 184.
3: Tenemos 186. Ya subió 186.
0: No, aquí ya me pusieron que 300.
1: ¿En serio, Paulita?
0: Vamos a 300, jefe. Vamos a 300 para destapar la caja. Una caja no muy pesada.
3: No, realmente no pesa tanto.
0: Grandecita, generosa, jefe.
3: Pesa más mi conciencia.
0: ¿Qué han dicho que podía tener? Habían dicho que decoración navideña, ponchera para que Pipo se bañe.
3: Una peluca para mí.
0: Una peluca para Iván.
3: Un corset para Paulita.
0: Sí, por eso tienen que seguir conectándose e interactuando. Que empiezan a decir, jefe, si te parece. ¿Qué creen que tiene la caja?
3: Ya empezaron.
0: ¿Qué empieza?
3: Dijeron que hay murciélagos. Ah, no, pues bueno.
0: Boletas para la fiesta de fin de año.
1: Pero serían muchas porque la caja es gigante.
0: Sería para todos los oyentes.
3: Dice Martica Garzón, la traga de Chacón. Uy, eso me rimó. Regalos para los del como madrugador.
1: No puede ser.
0: ¿Qué tal buñuelos?
3: Natillas y buñuelos, dijo Joana. Vacaciones, dicen. Ah, bueno.
0: Kit de vacaciones.
3: Pero sigan subiendo. En tu caso, que suban, ¿cierto, jefe?
1: Ah, sí, muchísimo. Con 300, dijo Paulita. 300
0: no hay. ¿Cómo es? Sin 300 no hay vida, ¿no, señor?
3: No hay nada. Ya llegamos a 200. Faltan. Bueno, 202, de hecho.
0: Vamos a conectarnos.
3: Vamos.
0: A conectarnos porque la cajita viene mágica el día de hoy. Vamos a ver qué tiene esta cajita, qué se le tiene. Estoy como, ¿cómo es? Como los, ¿cómo es que le llaman los culebreros?
3: La cajita. Dice Pipe Keeper 1, el contrato firmado de otro buen humorista.
0: ¡Ay, Dios mío!
3: Dice un pavo.
0: ¡Un pavo! Oiga, sí. Pues, una cena navideña. Perfectamente tendría espacio acá.
3: Dice Pedro Julio Calvo. Dice, un disfraz del día de los niños de Festi Kids.
0: Bueno, vamos a darle espacio, jefe, a la gente que llegue a 300.
1: Perfecto, 300. ¿Sí? Arrancamos desde este momento. Y estaremos con Paulita y con Iván promoviendo a nuestros oyentes mientras se conectan. Hoy se conmemora, como les habíamos comentado hace algunos minutos, el Día Internacional de Usar Traje. Por eso hoy todo el equipo se vino de traje. Y los vamos a mostrar en nuestras redes. Si ustedes nos dicen, según nuestro traje, qué profesión tenemos. ¿Cómo así, Paulita? ¿Esa idea tuya en qué cosa?
0: Pues, jefe, es que dicen por ahí que como uno se viste, refleja lo que es. Pero el traje hoy, cada uno utiliza un outfit diferente que podría inclinarnos a pensar que por el estilo de hoy estaría haciendo o desempeñaría alguna profesión. Vamos a hacerlo a esta cámara, ¿cierto?
3: Ah, la cámara de allá.
0: La cámara de los cuadritos donde se ve bien, ¿no hay? O sea, aquí, en la de acá, en la de cada uno. La hacemos en la cama, cada uno en mi puesto. Ah, bueno, listo, perfecto, cada uno en su puesto. Entonces,
1: muy bien.
0: Vamos a mostrarnos hoy en el Día Internacional del Traje. Jefe, como quieras. ¿Arrancamos por quién? Iván diciendo.
1: Arranquemos por Iván, a ver quién
3: listo,
1: dice
3: me parece,
1: en qué condiciones
3: bien.
1: Se encuentra. Un poquito más atrás para que no se vaya a salir de la cámara.
3: Me voy poniendo de pie, sí estoy de pie, no soy así de bajito.
0: A ver, córrete para atrás, Iván, chis como al lado de la de la pantalla. Pero eso toca con desfilada y todo. Bueno, Iván, chis, jefe, tiene un traje azul con camisa blanca. Pero es que es como un toque como medio rock, como rockero, ¿no? Por las gafas negras, jefe. ¿Qué pensaría,
1: sí,
0: no?
1: Sí.
0: Todo rockstar. Vueltica, a ver. ¿Qué dicen los oyentes? Disque de narco.
1: Hola, no.
0: Ay, no. No, dicen que lindo Iván. ¿Cuál sería la profesión de Iván según hoy el Día Internacional del Traje? ¿De reggaetonero? ¿De qué más? Dice portero de bar nocturno. director de orquesta guapachosa, de abogado,
4: de mesero,
0: oh. Insisten con el narco.
1: Ay, Dios mío, no hay derecho.
0: Dios mío, de escolta. De escolta, dicen los oyentes.
3: La puerta está en la posilga.
0: Recuerde que estamos esperándolos a 300. Bueno, dice por acá, puede ser un cantante, un gran locutor. Ay, vea, de matrimonio. Predicador. ¿Ves tu hermano?
3: Del señor.
0: No, predicador.
3: Bueno, ahí está.
0: Vea que dice ahí, cara de ricachón, que tiene cara de ricachón.
3: Ay, sí. Pero solo cara, porque...
0: ¿Cuál sería la profesión? ¿Qué más
5: es su jefe?
0: Dice por acá, sí, salsero, dice Morfeo el de Matrix. Director más de orquesta.
3: Más por feo que por mor.
0: Pero tengo que decir que hoy la dio toda y Bancho se ve muy bien de traje.
1: Ay, ay, sí, ay, increíble. No, no parece, no parece. El Iván que tenemos todos los días, este
0: sí, sí, sí.
1: Está cachetudo.
3: Está cachetudo, sí, no solamente por los cachetes, sino porque ya.
0: Sí, sí.
3: Gracias,
0: sí.
3: Bueno, a me gustó, gustó. ¿Tenemos otro modelo?
0: Sí, otro modelo.
3: Ah, pero.
0: Tenemos otro modelo. Es que estos son. Tenemos a Alejandro Padua.
3: Harry Potter.
0: Nuestro pulpito de
1: Alejandro,
0: la consola.
1: Qué bien.
0: Alejo es como un.
3: Ay, mire.
0: ¿Cómo podemos definir ese estilo?
1: No,
0: es...
1: no, pero no trajo traje.
0: No, él se trajo a sí mismo.
3: ¿Qué trajo?
0: Él tiene un saquito, ¿cómo le podemos decir? De oficina.
3: Ay, sí, vea, parece un Power Ranger.
0: De universitario, dicen Alejito. Vea, esto es caldito de ojo para la China, jóvenes.
3: Ush.
0: Dice, Alejo está de robo de profesor de universidad.
3: Mira lo que dice Alonso, es que es nerd del salón.
0: Ay, no, de sacristán. Ay. Profesión de sacristán. Modelo de revista de Avon. Ya casi llegamos a los 300.
3: Ya
0: de...
3: casi, ay, ya no. Casi, vamos a lejito.
0: Disque de Chopira, respeto.
3: Ay, no, se hace.
0: Profesor de matemáticas. Ah.
3: Desempleado.
0: Pero no se bajan de profesor, si se bajan de profesor.
3: Sí, no, es del salón.
0: Pero es que además Alejo se parece al profesor de la Casa de Papel. Usted
3: sí
0: ha visto al profesor.
3: Señorita.
1: Ay, sí.
3: Igualito el profesor de la Casa
0: ¿Cómo
3: de Papel.
0: ¿Cómo bailarín?
3: Qué decoración navideña. No, no, sí, con Alejito.
0: Amores, casi llegamos a los 300. Casi llegamos a los 300.
3: Es que monaguillo.
0: De monaguillo.
1: Veamos a Paulita entonces.
3: Uy, ya con eso pasamos a los 300.
0: Vamos a ver.
1: Uy, Paulita. Ay, ya, ya.
3: Dios mío.
1: Espectacular,
3: Paulita. Miren lo que ustedes van a ver en estos momentos. Ayúdenos a subir a 300 y ven a Paulita. Mire esa belleza. Uy, pero ese blanco, mamá.
1: Paulita, ese. Pero ese saco. Tiene.
3: Uy.
1: Oh, uy.
3: Parece un chococono. Mire, uy, con tacones y todo. Qué par de botones.
1: Es un.
3: ¡Jefe!
1: Se le rompió la manga. ¿O cómo es la cosa ahí?
6: Esto es una capa.
1: Ah, es una capa. Ay, me gustaría que me.
3: Venga la capa.
1: No, que me dieron una vueltica, Paulita, porque tiene en este momento.
3: Mire eso.
1: Saco café. Uy. Que decora muy bien su cuerpo en la parte superior y la parte inferior. Uy, muy brillante, qué linda. Como satinado el pantalón que tiene hoy. Pantalón satinado de color beige también, que combina perfectamente. Como auxiliar de vuelo.
3: Dice Evis que la gerente es la emisora.
1: ¿Y qué tal? ¿Tiene no topitos o argollas?
6: Esos son como argollitas.
3: Son argollas, Efi.
1: Argollitas.
3: Mira lo que dice regalos. Dice que de dueña de toda mi quincena.
1: Uy.
3: Y Pablo, qué elegancia la de Francia, la mujer maravilla. Están diciendo por acá.
1: Paulita se vino muy bien, de verdad. Este traje no se lo conocíamos a Paulita.
3: 357, mi amor. Increíble. Vendedora de viajes.
1: Paulita, ¿quién la diseñó, Paulita? ¿Es algún...?
6: Me gustaría que me diseñaras tú.
3: ¡Uy! Sí, pero me tirando por lo alto.
1: ¿Cómo juega con los sentimientos?
3: Sí, ¿cierto? No, ay, sí, no, ay, sí, no.
1: Como la selección Colombia de Maturana, mucho toque-toque y de aquello nada. Ay, Dios mío.
6: Pura zapata, claro, por la capucha.
1: Ah, por la capucha.
3: Mira lo que dice Luis, la diseñó Dios. La diseñó Dios, muy elegante y hermosísima.
1: Y yo durmiendo con mi abuelita, dice César.
3: A Paulita la diseñó la mamá y el papá tambor.
0: Vamos como 100, vamos para los 400.
3: Vamos para los 400, ya metidos en gastos.
1: Increíble, oh. Paulita.
3: Otra vueltica, Paulita. Y eso
1: Paulita se disparó hoy, esto.
3: Hoy, ¿eh? Hoy.
1: Ah, que sale Paulita y la cosa se ve.
0: Aquí está la dueña de tu vuelo.
3: La chica Barbie.
0: Pero sabes que se inspira en las azafatas. Me parecen que hay azafatas que son muy elegantes.
1: Sí, o sea, sí, oh, pero lindas, muy lindas.
0: Perfectas.
3: Parece azafata de Emirates, oh, ¿cierto?
1: Uy, sí, de los Emiratos. Ah, sí.
0: ¿Para cuándo los Emiratos?
3: ¡Ay!
1: Muy linda, Paulita. Es que Paulita todo le queda bien por la estatura y el cuerpo que tiene, ¿ah?
0: Sí, es blanco, ¿no?
3: Y si se bonito. Quita la capa, Paulita.
0: Que me quite la.
3: Cuando lleguemos a 400 se quita la capa. Bueno, entonces ya saben.
1: Oye, Paulita sin capa es, uy, otra cosa. Una cosa es con capa y otra sin capa.
3: Sin capa, uy, eso sin capa mejor.
1: Oye, Paulita se disparó esto. Claro, todos la quieren ver. Paulita le
3: conéctese,
1: tocó.
3: Conéctese para que Paulita se quite la capa, por favor. Eso es un favor que... Dice que es que la psicóloga de todo ese poco de locos.
0: Que diseñadora de ropa. Mira,
3: ¡ah!
0: ¿Sabes que yo sí creo que me hubiera gustado eso?
3: ¡Ay!
0: Personal shopper, eso es
3: mi... Personal shopper, eso está bilingüe. ¡400! ¡Cumplimos la meta!
1: Ay, le tocó, Paulita.
3: Y que me toque a mí también.
1: ¡Uy, con música! Uy, bien,
3: así. Ay, eso es pasito. ¡Uy!
1: Paulita.
3: Paulita, uy.
1: ¿Qué tal Millonarios con esta delantera?
3: ¡Uy! Ahí yo veo un par de Copas Libertadores.
1: Paulita, pero es que Paulita... ¿Todo es natural, Paulita?
0: Jefe, sí, todo natural.
3: ¡Ay, no, muestre!
1: Oh, increíble, ¿eh?
3: Pero uy, Paulita, pero mire esa pinta... Todo lo que está debajo de esa
1: capa. Debía usar capa.
3: ¿Cierto? Así nomás.
0: Vamos para los 500.
3: Vamos para los 500, que se las pela.
0: Vamos para los 500.
1: Oye, Paulita, pues que todos querían verla. Así no la habíamos visto, Paulita. ¿Eh?
0: Qué falta de confianza. Me hubieras dicho.
3: Está lindo, lindo lo que veo, dicen por acá.
0: Es que Paola de Cherasi.
3: ¡Oh! Ay, Paola de Cherasi. Qué par de capas están diciendo acá.
1: Mañana es el día del brasier, Paulita.
3: Ay, bueno.
1: Podría, no, es una sugerencia, Paulita. Mañana podría mostrarnos en un desfile.
3: Sí.

0: activa y tan bella.
1: Sostén, jefe. Hay prendas con las que uno no usa sostén. Podría estar dando gusto.
2: Pero.
3: Estamos llegando a los 500.
1: Llegamos a 600.
0: Jefe. No, Paulita, ¿cómo así? No, pero Paulita.
1: Llegamos a 600.
0: Paulita, pero dice, mañana de verdad, jefe, ¿celebras el día con un desfile extraordinario?
1: Sí, jefe, pero...
0: Oh, bueno, dijo que sí.
1: Pero yo, ay, sí, ay, ay. Sí, pero 600, si no llegamos a 600, no.
3: No, si no llegamos... Mire lo que
1: soy
3: dice...
1: Soy una mujer billetidamente interesada.
3: Ah, mire lo que dice regalos con capa es maga, ¿sí? Porque levanta cosas sin tocar.
0: Hola.
1: Mañana es el día del sostén. De no usar sostén.
3: De no usar
1: sostén. Okay. O sea, sería venirme a hacer programa
3: sin sostén.
1: Sin sostén.
0: Mañana, Paulita, de verdad.
1: 600, ay, ay, ay. Jefe.
3: Si 600.
1: 600. Ay,
3: pero se conectan ya.
0: Pero ya Paulita ha venido y pues, lógicamente sí, no nos hemos dado cuenta. Sí, es que hay prendas que.
1: Que no se utilizan con sostén. Solo lo sostienen otras cosas.
3: Ajá, uy, uy.
1: Sí,
3: así,
1: sí, porque no es muy natural. De hecho, y las mujeres. Hay mujeres, de hecho, que no usan brasier.
3: Sí.
1: Usan es como bra, que son, no, ni siquiera es como topsitos.
3: Pero
1: mañana, pero si llegamos a 600.
3: No, a 600,
1: o,
3: ya pasó.
1: O se colocan,
3: pero
1: o
3: entonces
1: se colocan
3: conéntese. El,
1: pues para cubrir, para que obviamente no se vea. Pero buena idea, ustedes están ingenieros. Jefe, muy ingenioso tú. Jefe, ¿sí?
3: Con el jefe estábamos planeando eso.
0: Es en serio lo que nos comentaste, mañana es el día sin,
3: sí, sin brasier.
1: Sin brasier, pero
0: ¿cómo nace este día para promover la belleza de la mujer?
1: O... venga, Santiago,
3: y siguen subiendo, tenemos que llegar a 600, o si no, Paulita, no se
4: lee. Es un día para promover la libertad y además la buena circulación de la sangre en el cuerpo de la mujer.
3: Ah.
4: Y yo apoyo que mañana haya buena circulación en el cuerpo de Paulita.
3: Sí, estoy de acuerdo. Que,
1: pero los veo flojos.
3: Que no se lo tome a pecho.
1: Los veo flojos a 600, jefe, si no llegamos a 600, no. Pero mientras lo pensamos...
0: Paulita, pero... La circulación de la mujer se ve limitada, de acuerdo a lo que
1: uy,
0: nos
1: jefe,
0: comenta Santi.
1: Es que yo a veces sí siento que de hecho hay mujeres que pues dormimos sin brasier porque además se siente uno todo el tiempo apretado.
3: Dice incómodo. Janet, total, yo no los uso.
1: Claro, hay mujeres que no usan, pero yo sí creo que la circulación sí tiene que haber afectada. Dice... Claramente. O sea, mañana voy a circular mejor aquí. Pero sí, jefe, yo sí creo que eso debe servir, claro. Igual eso es apretarse el cuerpo, finalmente. Está
3: dice
1: todo el
3: que...
1: apretado.
0: Dice mañana re... con... Sí.
3: Dice regalos, jefe, que mañana es el día del timbre de hotel.
0: Ay, Dios mío. Mañana con buena jefe. Circulación habrá con uno que otro trancón.
1: Sí. Preguntémosle a Pipo.
0: Ay, pero Pipo no vino hoy, dice que porque no hay agua. ¿Qué tal esa disculpa? Puede haber inventado cualquier disculpa, menos que no haya
3: agua. De lo que se pierde
1: Pipo.
3: A ver Pipo,
1: si llegamos a 600, mientras tanto, ¿será que vemos a jefe? Mientras sí. Llegamos a los 600, jefecito, te toca ahora a ti.
3: Ay,
0: ¿y qué va a hacer ahorita? Es que tú sí tienes unos... mejor dicho, fácilmente desfilas, tienes una seguridad excelente.
1: Jefe, pero tú
0: uno de hombre
1: en
0: que
1: mi corazón, jefe.
3: Ah, bueno.
0: Aquí
1: si quieres, ¿por qué no te haces aquí? ¿Quieres en esta cámara, jefe?
3: A ver,
1: que te
3: jefe.
1: Ves mucho mejor. Mira, ahí el jefe.
3: La elegancia de William Vinasco. Se está acercando la cámara con un gran vestido gris. Ahora sí, jefe. Ahora sí te va a ponchar la cabecita. ¡Wow, jefe! Mira eso. ¡Wow! ¿Cómo modela el jefe? No, mira, el jefe. Lucen bien. Esa vaina, uy. Dice, ¡wow!
1: Siendo el jefe si tuviera una profesión según el traje. Que nos diga.
3: Ah, bueno. Dice don William, ¿tiene pinta? Tiene pinta.
1: ¿Qué disfrazado? Él es de profesión papacito, dijeron. ¿Qué más?
3: Sí. Los amo, vea. Bueno, pero bueno, yo quiero que nos comprometamos a algo porque el jefe está desfilando, la está dando todo bravo, jefe. Increíble. Pero no me embolaten lo de los 600. Qué pena. Llegamos a 600
1: no,
3: y Paulita se viene sin bra.
1: Ya les dije que no. Vea que el jefe parece gerente. ¿Será dueño de la empresa? No.
3: Ah, bueno.
1: Gerente.
3: Llegamos a los 600 y Paulita viene con brasil.
1: Tiene sin pinta de jefe. Sí, el jefe tiene pinta de jefe, ¿cierto?
3: Sí, tiene pinta de jefe.
1: Hay gente que uno dice es el jefe, pero no parece el jefe.
3: No. Camuflado,
1: jefe,
3: pero el jefe,
1: jefe
3: sí.
1: ¿Tú cuánto mides? Preguntan.
0: 1.86, Paulita.
1: 1.86.
3: ¿Ah?
1: No. 80 y,
0: pues si Paulita es alta, porque Paulita es una mujer muy alta.
3: Paulita es grandísima.

0: Cita, sí, señor.
1: Y yo le supero con la cabeza.
2: Claro. Jefe, yo mido 1.73, como casi 15 centímetros me supera el
1: jefe. 1.73, Paulita no es bajita, Paulita es muy alta.
2: Con tacones queda uno como de
1: 1.80. Con tacones queda como de 1.80, sí. Paulita. Paulita nunca, o no sé cómo se sienta con un hombre más bajito, saliendo con un hombre más
2: bajito. Y jefe, bajito. Terrible que a uno le guste. Harto y el tipo chiquito.
0: No, chiquito
2: sí
0: es otra cosa.
2: Pero desde que los centros calzan lo de
0: bajito, no chiquito es otra cosa.
2: Pero ¿sabes que no me ha pasado que me guste uno muy bajito?
0: ¿Muy peque?
2: No.
1: Pipo no tiene la más mínima
2: oportunidad. No, jefe, ahora menos que no se baña.
1: Ahora menos que no se baña.
2: Ahora sí que no.
0: Paulita, pero hay que darse la oportunidad. ¿Qué tal que en lo bajito esté lo tuyo?
2: Sí, esté la billetera chévere.
0: Ah, usted no quiere que sea billetera grande.
2: Pero sí, eso sería un cuento. ¿Sabes qué? Sería una buena pregunta. ¿Qué hace uno si le gusta una persona? En el caso de las mujeres, un tipo más bajito. Y mira el caso de J Balvin y Valentina Ferrer. Ese era un caso. La vieja como de 2 metros y el tipo súper chiquito. Y ahí vivieron, jefe, se separaron, pero fueron marido y mujer.
0: Y ahí duran, vean, yo sería llavero suyo con todo y llave.
1: ¿Sí? Y se ven parejas, uno aprecia en la calle, en viajes. Uy, sí, y mucho. Todo donde la mujer es más alta que el hombre. Y mujeres tan altas como el caso de Paulita, no es fácil conseguir una pareja. Uy, sí, que resulte, jefe, más alta incluso.
2: Que resulte inclusive más, aunque yo siento que la generación de ahora es más alta.
0: Mira lo que dice Joshua Pérez, dice, yo mido 1.93 y mi esposa 1.50.
3: ¡Wow!
0: 43 centímetros de diferencia. Él mide 1.93 y mi esposa 1.50.
2: Dios mío, la pondrá como loca. Chiquita.
0: Wow, la lleva como maletica. Como maletica en Transmilenio, acá al frente.
1: Podemos organizar un concurso ahora que llegan los aguinaldos.
2: Claro, gente.
1: Y hacemos muchas sorpresas con un excelente, extraordinario regalo, más de 100 millones. Podríamos entregar un regalo bien grande para la pareja más dispareja.
2: Por ejemplo, sí.
1: Puede ser bien interesante.
2: Claro, súper interesante.
1: Pero que confirmen que realmente son pareja. O traigan los chiquitos o traigan un...
2: Sí, que no puede decir, venga, compañero, tienen que comprobar que sí tienen su nexo sentimental. Esposos,
0: sí, claro.
2: Pareja, o que sean pareja.
0: Que sean mozos, no pasa nada. Dice Martica Cruz, dice, yo me tomé una foto con Paulita y Pipe Quintero y quedé como cartera de Paulita.
2: Claro, porque Pipe también es alto. Es
0: Pipe
2: como el jefe,
0: es grande,
2: ¿cierto?
0: Sí,
2: 1.80,
1: sí, muy alto.
0: Y gordo.
2: Pipe es...
0: Está gordito, Pipe. ¿Sí? Está gordito, Pipe.
2: ¿Está gordito? Pipe, ayúdala. ¿Sabe qué es la ventaja cuando una persona sube peso, jefe? La altura.
0: Sí.
2: Puede subir de peso y uno ahí más o menos va disimulando. Uy, el gordito.
0: No, y que tiene que ver el peso con la estatura, ¿no? O sea, si yo estuviera bien con mi peso, estaría midiendo como 3 metros.
2: Creo que no. Amores, entonces yo les dije, 600 mañana para cumplir el tema del oso.
0: 600.
1: Uy, pero, Dios mío, Paulita.
2: Pero, jefe, no sé.
1: Lo vamos a lograr porque todo sí es ver a Paulita... ligera de ropa.
0: Ay, sí. Que están diciendo que dentro de la caja que hay un vestido de baño de Paulita.
2: A ver, ¿qué hay en la cajita? Vamos a ver qué hay en la cajita, mi amor.
0: Destapémosla de una vez.
1: Yo a Serna le gusta grande para que me azote.
0: ¡Oso! Como una más. Destapémosla, jefe.
2: ¿La destapamos o no? ¿Qué?
0: Y la caja también.
2: Listo, entonces la destapamos.
0: Destápela.
1: Listo, comencemos a destaparla.
0: Ahí está, Paulita, está destapando. Si quieres, un poquito más hacia la derecha. Ahí está en estos momentos, Paulita. Está dispuesta a romper esa caja, mejor dicho. Uy, Dios mío.
1: Se volvió a destapar. Se disparó esto por las curiosas.
0: Sí, señor.
1: Las curiosas y los curiosos.
0: Que la rompa, que la rompa. Bueno, conéctense ya mismo @ Candela Stereo en TikTok, porque Paulita está rompiendo en este momento la cajita. No se pueden perder esa sorpresa. Mire eso. Mamacita, cómo rompe esa caja. Vea eso. Vea esa vaina. Ay, que en la caja hay agua para Pipo, están diciendo. No se sabe, no se sabe
1: agua
0: todavía.
1: Para Pipo.
0: Sigan diciendo, decoración navideña. Hay humo, disfraces. Bueno, sigan diciendo. Que me rompa a mí, está diciendo Joshua. Que hay en la caja. Adorno de Navidad, hay en la caja, están diciendo. Caja sorpresa, la sorpresa es que no hay nada. No, o sea, hay un que me rompa a mí. Sigan diciendo.
2: ¿Mostramos entonces?
1: Ahora sí, padre.
0: Muéstrela.
1: Por favor, muéstrela.
2: Bueno, jefe, la parte de arriba, la cajita de la tapa, viene con un aviso.
1: ¿A qué dice?
2: Que no había visto.
1: ¿Qué dice, Paulita?
2: Ay, a ver. Por favor, ayúdame a leer, jefecito, la caja. Dice...
0: A ver...
1: ¿Qué dice?
2: Las favoritas de Kai.
0: Las favoritas de Kai.
1: ¿Y qué es Kai, Paulita?
0: Kai,
2: jefe, Kai es el hijo de Gracie Rendón y Mike Bahía.
0: ¿Ah?
2: ¡No!
0: ¿De verdad? ¡Wow!
2: ¡Ah, muy bien!
0: ¡Mira eso!
2: Jefe, dice lo siguiente en la caja. Ellos. Las favoritas de Kai. Te mandamos nuestros favoritos. Bueno, los favoritos de Kai son 8 sabores. Y te confesamos que aún no decidimos cuál es nuestro sabor favorito. Atentamente, Mike Bahía, Gracie y Kai.
0: ¡Ay, tan bellos!
2: Jefe, pues nos alegraron la mañana. ¿Cómo riego esto? Voy a regarlo.
0: ¡Riéguelo ahí!
2: Jefecito.
0: ¡Wow! ¡Eso! ¿Cómo se callaron?
1: ¿Cómo así?
0: Nunca había...
1: ¿Es un emprendimiento del chico?
2: Jefe, sí, y le mostraron la carita ya a Kai. No le había mostrado nunca la cara en redes sociales, jefe. Y la manera también de destapar la cara de Kai fue a través de un video de Gracie musical. Y luego lanzaron el producto de Las Favoritas de Kai, que es un producto hecho con el nombre del hijo de Mai y de...
0: ¡Ay, tan chévere!
2: Llegó a las redes con emprendimiento.
0: No, y eso, Paulita, botó los paquetes. Yo no había visto tantos paquetes botados desde la Selección Colombia.
2: Sabor natural. ¡Ay, qué rico!
0: ¡Ay, qué rico!
2: Sabor natural,
0: ¡ay,
2: pollito.
0: Yo quiero! ¿De limón?
2: Esto es de limón.
0: Paulita, repártala.
2: Hágale,
0: eso. Vale. ¡Ah! Perfecto, mira.
2: Yo al jefecito mira no esto. Se la tiro, yo se la llevo.
0: Ahí ¿usted no se la tira? Mire, estas son riquísimas. Estas son.
1: Ay, tan linda.
0: Estas son de limón. Ay, me encanta limón.
1: Qué bien, ¿ah?
2: ¿De limón? ¿Cómo les parece? Oiga, esto sí que se me adelantó el elegante, pero
0: mira
2: picante.
0: Esto. Ah, mira esto. Estas son de barbecue.
2: De barbecue.
0: Mira
2: oiga,
0: eso.
2: Pero mire que ahora los famosos y los cantantes también, aparte de hacer lo que es su profesión, se abren también a líneas de negocio, jefe, y esto es novedoso. El hijo de Gracie Mike, que es como la cara de este producto.
1: ¿Qué edad tiene Kai más o menos?
2: 2-3 años.
0: Dos, tres años.
1: Ah, no, ese emprendimiento es de ellos, de los papás.
0: El muchacho tan temprano y emprendiendo.
2: Es bebecito.
1: Es de los papás.
2: Igualito a Gracie, además. Oiga, gracias porque nos hicieron llegar, señor. Bueno,
0: que cuando se destapa las favoritas. ¡Tamitos! ¡Qué ricas las papitas!
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2: Bueno, qué bueno, nos dieron de comer esta mañana, qué rico. 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
2: Les habla Jani Rivera.
3: Hola, don Jani.
2: Soy un hombre soltero. No, yo no soy soltero. Ahora tengo una guardería. ¿No? Ay, vengo a contar un chiste. Hace rato que no cuento un chiste porque en la casa no me dejan y no lo entiende porque son muy chiquitos. Póngale cuidado que entré una vez allá al hospital. Al hospital aquí, cerquita al pueblo. Digo, señor, ¿no sabe en qué sala está mi amigo, el que atropelló el tren? Y el doctor me dijo, sí, sí, claro, está en la sala 56, 57 y 58.
4: Llegan y le dice una muchacha, llegó y le dijo a un señor, ¿qué le pasa, señor? No sea atrevido. ¿Qué le está pasando? Lo que pasa es que yo soy un hombre de los que besa en la primera cita. Pero es que esto es una cita médica. Ay, qué enfermera tan esquiva.
2: Ay, espera, que tengo otro.
3: ¿Otro?
2: Ya, Jenicita, ya ahorita le canto el tete. Bueno, entonces me dice Jenicita, cariño, ¿cómo te fue en el médico? Y yo le dije, pues es que mis riñones tienen como sumas y restas o algo así. Que tiene cálculos renales. Yo, ¡esa vaina!
3: ¡Ah, bueno! Let's go.
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1: 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Oigan, qué orgullo de patria uno hablar de Shakira. Todos los días Shakira nos ha dado material, ¿no?
2: Tiene
1: Shakira,
2: más titulares
1: mejor
2: que
1: mejor dicho, creo que tiene todos los titulares. ¿Ah? En la prensa nacional e internacional. Y en esta oportunidad, compañeros, voy a hablarles a los oyentes que también están conectados en TikTok. Porque
2: Arroga
1: estamos en TikTok.
2: Del Estéreo, también estamos en TikTok.
1: Y en los 101.9 y en el Real Audio. Recuerden, sonido de la ciudad de Bogotá.
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1: Shakira hizo su fecha número 13 el día de ayer en Madrid. Ustedes saben que inicialmente se han hablado de 12 fechas,
2: sí,
1: pero fue tan exitoso estas presentaciones de Macondo Park que dio para una fecha
2: 12 más 1.
1: Ustedes se imaginan tener 13 fechas con 50,000 personas cada presentación. De verdad que eso es una cosa.
2: Siempre llenando. ¿Ah?
1: Yo siempre digo que son cosas admirables de destacar y regresar de esta manera a Madrid, ¿no? Todo este tema con Hacienda y volver
2: a
1: Madrid y hacer sus presentaciones y dar empleo. Generar empleo, estaba checando pues toda la industria que aparte de la musical que fue ella, por supuesto la boletería, sino toda la industria que se movió detrás de esto. Porque
2: alrededor de eso es el comercio.
1: Souvenir de Shakira, vendieron camisetas de Shakira, vendieron cualquier cantidad de souvenirs, los músicos, los bailarines, 130 bailarines en escena, que son made in Colombia. Shakira lleva a estos bailarines para que hagan parte de esa escena musical y por supuesto todos los espacios bonitos que generó dentro de la experiencia. Ahora los artistas se preocupan un poco más de dar solo concierto y chao, sino de generar una experiencia en torno a...
2: Total.
1: Pues antes del concierto la gente llegaba temprano, Ivánchis.
2: Y qué cantidad de invitados ha tenido jugadores de la Selección Colombia, hasta los Ghetto Kids se fueron por allá a asomar sus cabecitas negras.
1: Tan divinos. Creo que si algo sorprendió a Shakira fue con invitados, que creo que eso siempre también es como el gancho de muchas de sus presentaciones, pero hubo una muy, muy importante, la expectativa. Ya también les estaremos hablando, Nati, porque tenemos palabras de Antonio de la Rúa.
2: ¿A qué?
1: Ella le dio unas palabras. Mire cómo es la vida de bonita. Y digo que la vida es bonita porque a veces la gente evoluciona y terminan trabajando de una manera profesional.
2: ¿Vea?
1: La vida enseña. A veces uno le toca decir, vea, esa agua no veré porque.
2: Y Shakira
1: rápida.
2: Sí que enseña, ¿no?
1: Sí, sí. Y nos enseñó a facturar.
2: Ay, ay, ay.
1: Pues mire, antes de irnos con estas palabras de Shaki que habló en el escenario, quiero hablarles de los artistas que desfilaron en esta última fecha que me parece súper. Tengo nada que hablar, nada decente esta presentación. Todos mis pensamientos fueron pecaminosos.
2: Oiga, Paulita, ¿cómo así?
1: Yo lo confieso, yo vi esa presentación y yo. Dios mío, Maluma, báilame así.
2: ¿Qué? ¿Usted quiere con Maluma que le baile así?
1: Yo no era fan de Maluma, se lo digo, yo lo veía muy pollo, pero no sé, últimamente será que el pollo, los pollos me alborotaron. Están alborotando este gallinero. Pero mire, Maluma fue uno de esos artistas invitados donde se cantó esta canción, dos canciones que, bueno, la primera que fue Chantaje, recuerda que fue una de las canciones que se hizo con Shaki.
2: Ay, vea lo que está diciendo César, es que Shakira es como Iván comiendo empanadas, siempre llenando. Ay,
1: pues Shaki llenando con Maluma haciendo Chantaje y Agua. Qué manera para sabrosearse esta canción tan delicioso. Bailaron. Ay, Maluma, ahí voy. Que ruede.
2: Las imágenes, muestre a ver qué es lo que Maluma baby.
1: Maluma. Ay, Maluma, qué pantalón, Maluma.
2: ¿Cómo así que
1: qué porte,
2: está mirando?
1: No.
2: ¿Qué le está mirando al niño?
1: Ay, ay, vea eso.
2: ¿Qué tacones,
1: hola,
2: Maluma?
1: ¿Qué es eso? Maluma, que esa camisita abiertica. No.
2: Pero yo
1: no, Maluma.
2: Se ve como medio afeminadito.
1: Maluma, ¿qué? Ay, ¿por qué lo desacredita? Ya que inspire eso. Venga, ahí hay un pasito, Ella le hace el pasito. Ahí va, ra.
2: Pero
1: ahí.
2: Yo
1: ¡ay, no, qué rico!
2: Ese pasito se lo vi con Ricky Martin también.
1: No, ¿qué es esto tan rico? Maluma, no, mira, Shakira le baila.
2: Pero
1: vea,
2: le baila.
1: Mi amor.
2: Y hacen buena pareja y todo.
1: No, la verdad, buena química en el escenario. Agua, que es una de las canciones.
2: Y
1: pues,
2: física
1: top
2: también.
1: Ay, yo no sé, déjeme ser feliz. Ya. Ah, no, sí, todo.
2: O sea, si Maluma llega y le baila, ¿si usted qué hace?
1: No, yo no sé, eso no puede pasar, pero el día que pase, no, ni me imagino.
2: Dios
1: Maluma
2: mío,
1: hizo parte de esta presentación. Otro de los artistas invitados que era para
2: así,
1: mí.
2: Así quedó. ¿Cómo queda? ¿Cómo queda? Póngalo la leyita, por favor.
1: Otro artista invitado que yo creo que era obligatorio.
2: ¿Cuál?
1: Bizarrap. Este Bizarre DJ argentino, sesión 53. Acuérdense que ahí fue con
2: ahí
1: esa.
2: Fue donde le estalló.
1: Le voy a decir
2: Shakira.
1: Una cosa. Ahí fue donde se estalló y eso fue claramente. Ahí fue el destape del desamor. Dio. 4 años ya han pasado de la ruptura de Shaki. Y bueno, Bizarrap hizo parte del show. Oiga, fue de los más aplaudidos de la noche. Y aquí tenemos los momentos de Shaki en Macondo Park, última fecha en Madrid. Ahí está.
2: Que rueden las imágenes.
1: Ahí está. Bizarrap. Ahí va, ahí va. Uy, el traje neón y todo, vea.
2: Bien neón que se ve.
1: Ahí aplauso, ahí abrazo.
2: Ah, míralo.
1: Contando que los hijos de Shaki son fanáticos de Bizarrap. Ella siempre lo ha contado, los ha contado en las entrevistas, que dijo, mis hijos cuando supieron que iba a grabar con él, era como el sueño de, wow.
2: Y esa pinta de Bizarrap, Paulita.
1: Sí, pues ahí normal.
2: De coterito.
1: Otro artista invitado, colombiano, Bele.
2: Bele
1: estuvo haciendo una canción que se llama Algo Tú, que es una canción que hace con la colombiana. Colaboración, tiene su fanática. Bueno, hay que decir que Movistar 6 veces llenó aquí.
2: Llenó el muchacho
1: Bele, ¿no? Eso tiene odios y amores. Que
2: yo soy más de odios con él.
1: ¿No, no te gusta? No, me parece que canta raro. ¿Sí o no? Bueno,
2: me
1: ahí
2: gusta
1: está.
2: Más Shakira.
1: Sí, te gusta. Obvio. Ahí está. Bele.
2: Ahí apareció él, véanlo. Velo ahí.
1: ¿Yo?
2: Otro
1: abrazo, sí, pues esa es su pinta así urbanísima.
2: Otro con pinta de calibrador de ruta.
1: Qué lindo.
2: No, Shaki sí se ve bien potra.
1: Ay, no, dice que se mueve más una osa en una cuchara que Maluma, no sean envidiosos. No, pero tiene, no, a mí no me baile, solo póngase ahí de frente a mí ya.
2: Ay, ya, usted hace ya. El resto. Ay, no.
1: Si es que me pego de cualquier vaina, no, qué pena. Maluma tiene lo suyo. Mire, mire, mire, ahí está, escuchemos. Bueno, Bele, que hizo parte Dani Martin, también Dani Martin, este cantante español, interpretó la canción muy famosa de Te Dejo Madrid. Ay, ay, ay,
2: otra vez al Te Dejo Madrid.
1: Sí, especialmente, obviamente, eso ha sido un significado para la gente cuando literal cuando se va de Madrid.
2: Bueno, no va pasando por Mosquera, dice así.
1: Te dejo Madrid.
2: Te dejo Madrid.
1: Bueno, Dani Martin, mire, hizo parte también del cierre de esta gira de Shakira.
2: Dani Martin, vamos
1: Dani
2: a ver.
1: Dani Martin.
2: A ver.
1: Ahí está.
2: Ahí está, señoras y señores.
1: ¿Vio? Jenny tiene su fanaticada, ¿no? Dani Martin.
2: Pero ese Dani Martin parece como Miguel Bosé.
1: Bueno, y también estuvo Laura Pausini, que fue también dentro de las presentaciones. Laurita Pausini también, ¿qué pasó?
2: Es que se mueve más un ojo de vidrio.
1: Ay, porque son así, no sean así.
2: Mira, mira, Pauleta, lo que está diciendo. ¿Qué? DJ Eric Entertainment.
1: ¿Qué dice?
2: Dice, yo estuve en el concierto de anoche aquí en Madrid.
1: ¿Qué?
2: Qué majestuosidad de montaje, claro, y presentación.
1: Eso fue, yo creo que ella tenía que irse en esa última presentación, pues con todo, así como digo yo, con todos los juguetes.
2: Con todos los pituches, sí.
1: Y Laura Pausini también hizo parte con una canción que se llama Antología. Laura Pausini, que también pues ha sido una de esas artistas top.
2: Les encanta mucho esa canción. Dua Lipa también,
1: claro,
2: cantó Antología.
1: Es que Antología para mí es Shakira.
2: Es una,
1: o sea,
2: antología.
1: Sí, no, no, creo que ese es el himno de Shakira en muchos lugares del mundo. Tenemos a Shaki con Laura Pausini, Antología. Y ya les voy a poner las palabras que dijo Shakira, que esa es la parte controversial.
2: Ay, ay, ay.
1: Mira, mira, ahí está Laura Pausini.
2: Y la cantó sin pausa.

0: Essa vale. Uy, no, Paulita. Sí. Le cuento que le están dando palo a Maluma.
1: Porque no, ay,
0: están diciendo que es que tiene más ritmo un paro cardíaco.
1: Pero venga, así no baile. Le estoy refiriendo que el tipo tiene soporte.
0: Mira.
1: Su pinta estuvo bien.
0: Dice J. Arley.
1: Déjenme ser feliz.
0: Dice J. Arley que se mueve más una canica en tarro de Arequipa. Se mueve más un proceso en la fiscalía. Tiene más cintura una nevera, dice César.
1: Quiero que me manden fotos ustedes para que opinen. Bueno, sí, no digo nada. ¿Qué propina el que no mentiras?
0: No, estoy hablando que es
1: Maluma. A ver, estamos hablando que Maluma es de los tipos.
0: Porque es bonito, ya.
1: Sí, está guapo, o sea, ya.
0: Ya, pero la verdad es
1: que... Majestuosa, ahí sí creo que me uno al oyente que nos está viendo en Madrid, que estuvo allá en la presentación. 55,000 personas anoche, espectadores, Macondo Park. Manchaya. Las pocas artistas que ha dicho, monto mi propia ciudad de entretenimiento.
0: Imagínate.
1: 13 fechas que definitivamente demuestran que Shakira está más dura que nunca, facturando más que nunca y más presente que nunca en el gusto de todos los latinos y de la gente que viajaba en muchos países para verla.
0: Sí, no, y que no es sencillo lo que ella está haciendo porque el tema del fisco
1: pues,
0: en España es muy difícil. Hasta Messi, Neymar, el mismo Radamel Falcao ha tenido problemas con el fisco de España. Y ella, lo siento, deuda saldada y acá estoy.
1: Pero creo que dentro de todo, pues obviamente teniendo en cuenta todo este tema de dinero, es una manera de afianzar, ¿me entiendes? Que
0: claro,
1: ella está haciendo las cosas bien.
0: A lo legal.
1: A lo legal, bien, ofreciendo show, generando empleo, porque también estaba leyendo por ahí y no se sabe, no, o sea, no se imagina la cantidad de turismo. Todo, los vuelos, la hospedería, los hoteles, o sea, todo se activa. Imagínense 50,000 personas en 12 fechas. Pues no solo gente de España, es gente que llegó, no solo latina, de todo lado del mundo. Entonces generó una cantidad de ingresos que también creo que es muy válido que Shakira lo haya hecho en Madrid. Que además ella dijo, para mí es difícil irme de Madrid, o sea, pues porque sabemos la conexión que hubo tantos años con su expareja. Y aquí es donde quiero que los oyentes de la familia Candela que están conectados en TikTok me digan qué piensan de esto, si se engancharon con Maluma. Que me digan qué piensan de estas palabras de Maluma. Me parecieron muy maduras. Espero
0: maduras
1: que en algunos años, o sea, te estoy hablando de unos 8 o 6 años, creo que le falta todavía ya por la mitad de la tusa, pueda hablar lo mismo del papá de sus hijos, de Piqué.
0: La mitad.
1: Pasa que uno cura, sana y ya puede uno hablar tranquilo.
0: Sí.
1: Así se refirió Antonio de la Rúa, Shakira. Esto fue lo que dijo de la pareja, de su expareja, que al final la estuvo ayudando a lo que muchos vieron en esto de Macondo Park. Que rueden las imágenes. Ahí va.
0: A ver.
1: Amiga, esto es... Ponle cuidado. Esto es... Es que mire, me saltaron el video. Esas son las imágenes de Penélope Cruz, que también caminó como loba.
0: También caminó como loba.
1: ¿Tú te acuerdas que ellas caminan con la loba?
0: Sí, así.
1: ¡Ah! Sí, exactamente.
0: Bueno, yo no lo voy a hacer, pero sí. Caminan como loba. Y estaba Penélope Cruz. Y... ¿Se quiere que le diga algo, Paulita?
1: ¿Qué pasó?
0: Le siguen dando palo a Maluma. Dice Patricia, Maluma está como quiere.
1: Ay, y Dios mío.
0: No, pero está como quiere, o sea que está bien.
1: Sí.
0: Y el otro le contesta, está como quiere, tieso.
1: Ay, yo no sé por qué le dan tanto palo. Nati, te lo voy a mandar, te lo voy a enviar para poner las palabras de Maluma, mejor, de Shakira.
0: De
1: cuando
0: Shakira
1: habla de Antonio de la Rúa, dice Shakira,
0: bueno,
1: agradece a Antonio de la Rúa porque el éxito de prácticamente de su World Tour le agradece parte de ese éxito,
0: bueno,
1: parte de...
0: Se involucró.
1: Claro, ya no desde la parte del amor, sino el tipo productor.
0: Negocios. Negocios son negocios,
1: y creo
0: mi amor,
1: que lo vinculó de una manera y me parece bonito que haya dicho... Vea, que siempre han dicho que Shakira desde el resentimiento y de todo lo que armó en forma de Piqué, pues levantó el emporio que tiene hoy en día, que fue las mujeres no lloran sino facturan. Pues al final creo que cada una hace de su dolor lo que quiera. Hay gente que
0: finalmente
1: se reduce... Se escapa del mundo del espectáculo y no supera las tusas. Ella lo que hizo fue enfrentarlo y cantarle. Para gustos los colores. Hay gente que se fue al extremo, pero qué bueno que con Antonio de la Rúa, que además fue inspiración de muchas de sus canciones, de las primeras canciones de Shakira, fue Antonio de la Rúa.
0: ¿Quién dejó a quién? ¿Antonio a Shakira o Shakira a Antonio?
1: Yo no sé, mire que eso es un chisme.
0: Porque sí, eso hay versiones, muchas versiones de eso, y yo creo que entre esas dice que Shakira lo dejó a él.
1: Pero al final creo que fue el amor que marcó. Yo creo que fue uno de los amores grandes.
0: No, ese le pegaba unas marcas.
1: Ay, Dios mío. No, creo que fue uno de los amores grandes de Shaki, sin duda. Y como les vuelvo a decir, inspiración de muchas de sus canciones. Aquí tenemos las palabras. Ay, por fin, de Shakira hablando de Antonio de la Rúa. ¡Qué ruedas! Las imágenes.
2: Me ha acompañado, sí, me ha apoyado durante toda la gira. Me ha ayudado muchísimo durante toda la gira. Y que ha estado trabajando detrás de la creación y de todos los detalles de Macondo Park. Y porque en la vida todo se transforma, como dice Drexler. Quiero darle las gracias a este, que un día fue mi compañero y hoy es un gran amigo. Amigo del alma, Antonio de la Rúa. Antonio, gracias.
1: El amor se transforma, todo lo que ustedes ven aquí, parte de las cosas que ven aquí, se hizo posible por él. El amor se transforma. O sea, uno sí evoluciona. O sea, no se quedó en el odio ni en lo que fue.
0: De hecho,
1: ¿se acuerda que cuando la habían visto con ella hablando, todo el mundo especuló regresar o no sé qué? Pero miren, lo que nadie sabe, la gente también se reúne para hablar de plata, de negocios.
0: Sí, negocios, el amor, ¿sí?, queda atrás.
1: Y qué bien, pues, qué bueno, ¿no? Uno no puede ir toda la vida como una loba herida diciendo que odia a medio mundo. Pues no, ya el amor se transforma. Y le dijo, ahora somos grandes amigos y el amor se transforma.
0: ¡Ah, bueno!
1: Eso está bien, público. Hacer ese paso no es fácil.
0: No es sencillo.
1: Decir que una pareja para uno que lo significó todo en algún momento y verse 10 años, 15 años después y decir, somos grandes amigos, me ayudó a lo que tengo hoy, me parece.
0: Uy, yo no sé si podría, la verdad. Y es que también depende cómo terminaron las cosas. Ahí es donde surgen nuestras teorías conspirativas.
1: Sí, sí, sí.
0: Porque, pues, digamos, con el tema de Piqué, sí, yo no creo que eso pueda pasar en un futuro. Pero de pronto con Antonio de la Rúa la vaina no terminó tan mal. Ahí quedaron en negocios, quedaron como partners.
1: Quedaron como partners. De Shaki, están largos, esto es elegante pero picante, aquí nada más me dicen. Bueno, mientras ustedes siguen conectados aquí en TikTok, vamos a hablar de Pipe Bueno. Con Pipe tuvimos la oportunidad de hablar ya hace una semanita, va a ser una semanita. ¿Sí? Estuvimos hablando de su producción Aquí Estoy Yo. Yo les tengo que decir que a título personal, como se los decía acá con el jefe, sentí una conversación muy honesta, muy tranquila, pero sobre todo desde la verdad. Y me quedé con algo. Es fácil siempre hablar de los demás, ponerse difícil, ponerse en los zapatos de los demás, burlarse de los demás, sin reconocer que cada uno y sus familias tienen pecadillos en sí. O sea, cada uno habla y critica, pero al final... creo que es como tan fácil opinamos de la vida de los demás, pero qué difícil.
0: El que esté libre de pecado, ¿no?, que tire la primera piedra.
1: Y creo que lo habló de una manera honesta, bonita, habló de eso. De hecho, les quiero invitar para que se metan a YouTube, se suscriban y vean la entrevista completa. Creo que vale la pena. Él habló todo el tiempo, creo que fue una entrevista de él y para él. Hablando de su proceso, de su acercamiento a Dios, de la producción Aquí Estoy Yo, donde tiene colaboraciones con varios artistas. Pero dentro de esa entrevista, de hecho, ustedes vieron el short ahí en las redes sociales. Sí. El pequeño fragmento de la entrevista, es donde yo le preguntaba que si iba a tener despedida de solteros, y él me decía salgo mañana. Eso fue para el día jueves, porque la entrevista fue el día miércoles. Y lo vimos en redes sociales, me encantó, porque este hombre se llevó al community y eso montó todo lo que pasó allá,
0: lo evidenció
1: el
0: todo.
1: Blogger más blogger, o sea, me pareció bonito porque él me dice en la entrevista, lo organicé yo de manera que la pasáramos bien. Claramente yo no bebo, estoy en ese proceso, en ese tránsito.
0: En modo limpieza.
1: Y los demás la pasaron también rico. Lo vi en catamarán, lo vi llevando a Luisa Fernanda W. Se lo digo es porque hicieron una imagen de ella como en un, lo que llamamos nosotros un tropezón, como una imagen hecha de ella.
0: Sí.
1: Entonces se cargaban a Luisa. Creo que ese fue como el tema. Luisa está conmigo en todo lado. Parche, solo antenas, como él mismo me dice en la entrevista, solo manes.
0: Ay, faltó Maluma.
1: Pero saben qué bonito. Sí, Maluma es muy amigo de Pipe. Yo creo que hubiese estado en ese corre-corre, pero estaba en Madrid. Mire que él estaba con el tema de
0: Shakira.
1: Estaba
0: con otra antena.
1: Porque no, porque ellos son muy buenos amigos, ay, Banchi. Son muy buenos amigos. Y les vamos a mostrar porque son tres bloggers realmente.
0: Amigos de atrás.
1: Son, no, ¿cómo se te ocurre?
0: Es que se conocen de atrás.
1: No. Ah, bueno, de tiempo atrás.
0: Sí, pues quiero que no hayan terminado.
1: Entonces, vamos a colocar el blog número uno. Es que hay tres bloggers. De hecho, ustedes pueden ver las redes sociales de Pipe. Eso fue masajes, fue despedida.
0: ¿Masaje bueno, entre antenas?
1: No,
0: Dios
1: le
0: mío.
1: Hicieron a ellos. ¿Sí, cómo son? Como dijo Pipe, bendita las lenguas, Dios mío. Que rueden las imágenes.
3: Un cafecito aquí en Casabianca y vamos para el tercer día a un beach club.
1: Tercer día.
3: Vamos a ver qué va a pasar con tanta testosterona.
0: Epa.
3: En un solo lugar. Bueno, mucho pecho peludo, le digo, pues.
0: Mucho pecho peludo.
1: Extraño. ¿Eh? con sus amigos, ¿sabes? Villa Dani Marín.
3: Hoy va a ser como más de...
1: Al hermano.
0: Está que está tomando y es como... Como un tecito, como...
1: Como coco,
0: como,
1: como, eso.
0: Como agua de coco y ya, sí.
1: Coco, mire.
4: Leche transparente.
5: Ni siquiera te conozco, pero ya...
0: Ay, no, no sean así con...
1: ¿Ve?
0: Sale bien en los comentarios.
1: Dios mío.
0: Está diciendo...
3: Eso no puede ser ella,
0: y
3: tiene que ser.
0: Ay, ay, ay. Vea, se fue spa y todo. Están diciendo es que se desahogó ya que no nos puede aspirar.
1: ¿Ve? Pues mire, me pareció, le voy a decir una cosa, es, no sé, yo miraba la despedida de Pipi y yo digo, son inteligentes, le sacan provecho a todo. O sea, eso fue una cosa de redes. Increíble, o sea, pero el hotel no sé, donde se quedaron.
0: Yo no sé, Paulita.
1: Todo es publicidad, o sea, creo que fue una manera bonita de él mostrar que está con sus amigos.
0: Sí, pero
1: chévere.
0: Es que se ve muy raro.
1: Publicitariamente que... muy chévere. Pero es que la despedida de solteros, ¿cómo las hacen ustedes? ¿Solo manes? Eso
0: sí,
1: es la
0: misma. Pero no en esos ambientes tan poco, no sé, tan normales.
1: Lo que pasa es que no has tenido un amigo rico que te invite a Cartagena.
0: Empezó a tirarme duro porque no tengo
1: pero
0: plata.
1: Pero un amigo que le diga nada.
0: Claro,
1: no.
0: Pero como no me estoy masajeando con otra antena, no. Entonces no tengo derecho. No,
1: creo
0: no.
1: Que me parece bien y la oportunidad de mostrar que lo está haciendo chévere, muy bien. Eso, mejor dicho, oiga, se llevó. Yo sé que se llevó a su chico de community, que es el que siempre está ahí. Pero bien por Pipe Bueno, que también, así como Luisa Fernanda lo hizo, él también se dio su despedida.
0: Dice César, dice que Iván boletea a un zorrero.
1: Pues bien por Pipe Bueno. Que estuvo
0: bueno,
1: despedida.
0: Wow,
1: que iba la
0: y con los cocos en la mano.
1: Y se casa en Zipaquirá, ¿no? En la iglesia en Zipaquirá, en las minas de sal. En
0: las
1: esta
0: minas
1: iglesia.
0: De sal.
1: Quieren saberlo todo, ya están a las redes de Candela, que ahí tenemos todo en arroba
0: se
1: Candela
0: fue de cueva.
1: Oiga, y de la despedida de Pipe Bueno, ¿qué? Vamos a hablar. Ay, no, vengan, perdónenme aquí.
0: ¿Qué pasó?
1: No, yo.
0: ¿Qué?
1: Awok.
0: Awok.
6: ¿Qué dice ahora?
1: Awok.
6: ¿Qué dice yo, Awok?
1: Yo no sé, miren. No.
6: Esa canción
1: es
6: una chimba.
1: Esa canción es una chimba. Esa
6: sí la baila conmigo.
1: Vi un video.
6: ¿Qué?
1: De Ryan Castro, el Awok.
6: Awok.
1: El Awok.
6: Awok.
1: Cantando una canción que para mi gusto, y sé que para muchos oyentes de la familia Candela, es un himno de la salsa de cama, como le llamábamos, la salsa romántica, Eddie Santiago.
6: Ah,
1: una
6: sí,
1: canción que se llama Lluvia. Me voy a poner a los datos musicólogos de Mr. DJ, que
6: no,
1: es una canción originalmente de Luis Ángel Márquez. Luis Ángel Márquez es un artista de música plancha, balada, que me encanta.
6: Pero yo no sabía ese dato.
1: Una canción que fue compuesta por el mismo Luis Ángel en el año 82. ¿Sí?
6: Es rato.
1: Esta. No me digas nada.
6: Pero te va,
1: en el año 87 llega Eddie Santiago. Imagínense cuánto tiene esta canción del año 87. Se hace esa producción, en esa canción, una producción que se llama Aquí Estoy Vivo, y saca esta canción de Luis Ángel y la saca en versión salsa y se convierte en uno de los éxitos grandes que

0: la producción de Eddie Santiago que se llama Sigo Atrevido. Sigo Atrevido se llama así.
1: ¿Se sigue
0: pues
1: atrevido?
0: Fue uno de los éxitos. Atrevido.
1: ¿Qué? ¿Yo? No, ¿cómo así, amor?
0: Vea, Don Awok. Entonces, ¿cuál es la noticia? Que sale el video de ¿qué? Ryan Castro, no sé, a lo Bad Bunny, creo. Si Bad Bunny se atrevió a hacer salsa y hizo toda una canción, todo un álbum inspirado en Puerto Rico y en la isla, pues bueno, Ryan quiere seguir como esa línea. Y se hizo esta versión de Lluvia, con todo el amor del mundo. Mira, Ryan, yo te bailo pasa? Todo, te perreo todo, pero esta canción...
1: ¿No le gustó? No le gustó.
0: Que rodeen las imágenes.

0: mi spirito salsistico brinco en este momento.
1: Ay, acá me están diciendo
0: el autotune al 100%. Es que se escucha el autotune, es este aparatico, el efecto que le meten a la voz para que se escuche como robotizada.
1: Eso me están, ¿no?, diciendo que es que hay un poquito de canción en tu autotune.
0: No. Pues yo no sé, Ryan, pero no sé usted por qué porque no cantó sin autotune. Válido.
1: No, usted sabe que yo prefiero como el apoyito, ¿cierto? Y acá me están diciendo es que no, que mejor me quedo con la chimoltrufia. Ah, no, bueno, gracias, bro. Eso es no tener ingenio. No, yo no soy ningún azúcar para ser ingenio, papi.
0: Bueno, yo les digo una cosa, yo con todo el amor del mundo les digo, no es nada contra el artista ni más, pero yo escuché esa versión y yo no.
1: No, a mí me gustaría tener a usted en contra mío, mami.
0: Mire, la de Luis Ángel me encanta porque es la original. Porque ustedes saben que yo soy planchera de corazón, o sea, a mí me encanta la plancha.
1: Le encanta
0: Santiago, que tuvo la oportunidad de verlo varias veces en concierto, esa es la segunda canción en su show obligatorio, Lluvia y Qué Locura Enamorarme de Ti, que son las dos canciones. Ay, pero escuché la de Ryan. Yo decía, venga, pero por Dios, pasa, bendito, que fue. Pero ¿por qué no le baja el autotune, bebé?
1: Bebé, pero no llora. Ay, a mí me gustaría que usted fuera Lluvia.
0: Ay, no, no, ¿qué?
1: Para mojarla.
0: No, ay, no. ¿Quiere escuchar un poquitico? Escucha un poquitico. Póngala, es que yo no. Es que no es.
1: ¡Sí, vaya!
0: No, no, no.

0: No.
1: Pero no sean no, así, no, no es que como cantante de salsa soy bueno vendiendo chocolatinas.
0: No, que nos digan los oyentes en TikTok y al WhatsApp de Candela. ¿Les gustó la versión de Ryan Castro de Lluvia? El clásico de Santiago, clásico de Luis Ángel Márquez. ¿Aplica, no aplica? O seré yo, ¿qué dice? ¿Qué
1: dice? Que le faltó hacer una versión con Giovanni Ayala. No, ay, no, hombre. Que parece gangoso.
0: Yo le digo una cosa, hay uno, por ejemplo, el hijo de Giovanni Ayala, Andy, sí, se hace unas versionzotas en acústica de salsa, y yo decía en piano, yo digo, bueno, ahí está chévere, pero es que aquí es como el procesamiento de la voz, que es lo que nos escucha tan chévere.
1: Creo que me pasé un poquito, ¿cierto?
0: Sí, un con poquito, a vos.
1: Sí. Sí. Es que soy bueno, es que vendiendo chocolatinos, ay, que no. Eso no.
0: Mira lo que dicen acá en TikTok, dice, no, es más divertido. Ay, no. ¿Quién es ese el destructor de la música? Dice por acá. Ay, no son los oyentes.
1: No, tampoco. No hay como el original.
0: De 1 a 10 menos 20, Pau. No, no aplica, está muy mal.
1: A ver, dices que apenas para que haga un dúo con Gina Calderón. No, ay, no, no. Pasa, papi, no. ¿Qué torcido, no?
0: Pues Ryan, yo no sé, pero.
1: ¿Qué están diciendo? ¿Qué? Awócala.
0: Oiga, y de el awok, me voy a hablarles del andariego.
2: Del
0: andariego. Un artista 100% Candela, un artista 100% de la cantina Candela, que nos pegó un susustico este fin de semana. Tuvo un accidente. Juan Carlos Hurtado, más conocido como el andariego, sufrió un accidente en la vereda de Tasajo, en la zona rural de Sonsón, Antioquia.
2: Sonsón, Antioquia, que bien Sonsón.
0: El normal, oiga, esto pasa mucho con los artistas que en madrugada van, vuelven trasnochados, ¿sabes? Porque saben que
2: vaina.
0: Y puente, que uno sabe que es cuando más trabajan. Dicen que el artista recibió atención médica por lesiones leves, afortunadamente.
2: Ah, bueno.
0: Dice que él estaba con uno de sus familiares, estaba con su yerno, que lo estaba acompañando.
2: ¿Con mi yerno?
0: Estaba el andariego con su yerno. Tuvo un micro sueño.
2: Ay,
0: y se fue a un barranco. ¿Oyó?
2: No estaba andariego, sino somnoliento.
0: Estaba somnoliento y le digo, se salvó de milagro. Gracias a Dios el andariego, vea, el andariego lo que tiene es música. Mire, tenemos video del andariego y de lo que pasó el fin de semana.
2: Ay, tenemos video en la colisión.
0: Sí, sí, sí.
3: Me digas nada.
2: Ah, pero ¿cómo ha cambiado el andariego? Ah, bueno, ahí. ¡Uy! Ahí está. ¡Uy! ¡Qué estampado!
0: ¡Es que se trepó!
2: ¡Qué! ¡Uy! Pero quería hacer el carro. Este es el de Volver al Futuro. ¿Qué?
0: ¡No!
2: La idea. Eso, así se fue.
0: Pues yo le digo que se salvó. Describamos la imagen que estamos viendo, Ivánchis.
2: Bueno, precisamente estábamos viendo las imágenes donde se ve el lugar del accidente.
0: Sí.
2: Porque ahí está el carro incrustado literalmente contra un árbol al lado de la carretera. Ay, Dios mío, andariego, usted quedó en las ruinas prácticamente. Bueno, en los rines, más
0: en
2: bien.
0: En las rines. Y yo le voy a contar que luego aparece el andariego en sus redes sociales. Ya les vamos a compartir el video. Y dice, mi gente, quiero contarles que hoy, después de terminar mi presentación...
2: Sí.
0: En Anserma, tuvimos un inconveniente en la vía cuando nos dirigíamos a nuestro próximo compromiso en Nariño, Antioquia.
2: Sí.
0: En medio de largas jornadas de trabajo, lo que estábamos diciendo, van para allá, para aquí, para allá, él salió a decir, gracias a Dios, estamos bien, y esto fue lo que dijo el andariego en su red social.
4: Bueno, mi gente, parte de tranquilidad, hombre, para todos. Yo sé que la gente ve cualquier rasguño en la calle y comienzan a publicar. El tema de las trasnochas y los viajes, pues
2: trasnochas,
4: microsueños.
0: Y
4: en un microsueño, pues nos trepamos al barranco, pero pues todo
2: sí,
4: está perfectamente bien. Estamos bien. Mi yerno y yo, que eran los que viajamos en la camioneta, estamos súper bien. Son daños materiales, daños de latas. Gracias a Dios estamos bien, para que no se preocupen y no se dejen confundir de pronto por ahí con la gente malintencionada publicando cosas.
0: No. Qué susto.
2: Eso se estrellaron.
0: Eso...
2: Se estrelló el andariego y quedó Sonsón.
0: Claro.
2: No, me tiro.
0: Pero mira que ese es el pan de cada día de muchos de los artistas.
2: Están a la orden del día.
0: ¿Cuántos artistas vallenatos lamentablemente no están por eso? Porque viajan de ciudad a ciudad a altas horas de la noche, a alta velocidad.
2: Pasó con Kale Morales, Dios con mío, Patricia terrible, Terán. Sí. Y bueno, y el andariego.
0: Y el andariego, que bueno.
2: Lo sacó barata.
0: Pero mira lo que dice. Estaba con el yerno. Afortunadamente fue un microsueño. Gracias a Dios estamos bien. Y pudo cumplir con todos
2: y los... Y se pegó su micrototazo.
0: Todos los compromisos. Oiga, y para cerrar, imagínense que el viernes, en las redes sociales de Carolina. Carolina es la reina del flow.
2: Ah, sí, señor.
0: La reina del flow, que ha tenido éxito... Esa vaina, abrumador. Carolina es la protagonista, que la mataron en la última. ¿Cierto? Que la mataron en la última.
2: Así, eso es lo que se llama un libretazo así de. Bueno, ahora sale el personaje y bye. Chao,
0: claro.
2: Chao.
0: Carolina Ramírez, Carolina la Ramírez, protagonista de La Reina de Flow, al lado de Charlie Flow, de Carlos, de que Carlos es el protagonista. Torres, sí. Ellos pasa que han tenido tan buena acogida en otros países, que la han pasado en muchos países. Ellos están haciendo, imagínense, una gira de conciertos.
2: Ah,
0: de conciertos.
2: De conciertos de La Reina del Flow.
0: Ustedes saben que ellos hacen ahí un tema más actoral en un la tarima más, que más de canto. Eso se sabe, eso no es un secreto. Sí. Pero es vender la magia, ¿cierto? De La Reina del Flow con Charlie Flow, que siguen vivos, están en gira. Estuvieron en varios, o sí, siguen en varios países. Carol Ramírez, que hace poco salió de su tema de maternidad, está en un tema de criando su bebé,
2: con su
0: que
2: baby,
0: está radicada en Argentina. El viernes vi un par de historias en sus redes sociales que me dejó pensando, nos dejó pensando seguramente de lo que puede llegar o trascender un muy buen actor a que pase a la de la ficción y ya personas aseguran

0: historias, de los stories que ella subió, hablando de lo preocupada que la tenía la situación, porque ya se está volviendo incómoda para su pareja.
1: A ver.
0: Que rueden.
1: Las imágenes.
0: Ahí está.
2: Quieren destruir, porque yo creo que...
0: A ver.
2: Es? Aquí estoy con mi bebé, que nos estamos yendo a trabajar. Hoy tenemos una jornada muy, muy larga en el barro, pero estoy muy feliz. Y en la noche viajaré a Costa Rica, porque mañana tenemos concierto ahí. Poco too much, pero no tampoco too much. Yo creo que estoy entrenada para lo que se viene, muy emocionada, me gusta mucho mi trabajo, lo que hago, la vida que elegí, la vida que tengo, así que no tengo nada de qué quejarme. Un poco triste, ¿saben?
1: Ay, ¿qué?
2: Me ha pasado algo que quiero comentarles a ustedes, que me pone un poco triste. Yo creo que por eso no volví a publicar nada en estos... Entonces estos días no había querido publicar nada inconscientemente, tampoco fue como, oh, no voy a volver a entrar aquí ni mucho menos, pero me costó reponerme de algo que viene pasando sistemáticamente, pero que se ha incrementado con los conciertos, y es esta gente que no puede separar la realidad de la ficción y que no tienen vida, porque yo creo que no, algo debe estar fallando en su propia vida, para que se tomen el tiempo de mandarle a Martín contenido donde condensan lo que pasa entre los personajes, entre Charlie y Jamie, y ahora nosotros en la puesta en escena que tenemos en los conciertos, obviamente el producto es mostrarle a la gente un poco de lo que es la reina del flow como proyecto y como producto dramático ficcional.
0: Miren, palabras más, palabras menos. Carolina hace 6 historias de 5 minutos duran las historias. Y dice que ella está muy preocupada porque en medio de esta gira, ella hace muy bien su trabajo, que le agradece a la gente porque cree en su trabajo, pero que ya no es tan chévere que su pareja, que se llama Martín, utilice en las redes sociales de él para insinuarle que lo que se ve en las presentaciones va más allá de lo profesional. Entonces, Caro dice... Yo amo mucho a mi pareja. Carlos ama mucho a su pareja. Somos amigos de toda la vida.
1: Sí.
0: Nos respetamos, nos queremos, pero cada uno tiene su mundo aparte. Nosotros ni insinúen que tenemos alguna relación, que va más allá la química que se ve en un escenario. Ella lo ha dicho, creo que de la mejor manera. Son tan buenos actores que logran la gente asociar.
1: Yo creo que
0: realmente sí hay algo.
1: Yo creo que eso está positivo.
0: ¿Sí?
1: Lo que está pasando, porque ¿qué quiere decir? Que la serie tuvo tanto impacto que la gente ya se cree realmente que la pareja trascendió la pantalla y ahora se están vendiendo así como
0: pero
1: tal.
0: Pero ¿sabes que sí siento un poco charro? Que ya sienta uno que le toque a la pareja, porque realmente cuando son actrices, una persona que se mete con una persona que es... No.
1: Puede poner el perfil privado y ya.
0: No, es que, Ivanchis, es como... Si tú sabes que yo soy actriz y que tengo que estar expuesta a gente, que me tengo que dar besos, que me tengo que dar abrazos, como ella dice en esa historia, Martín me conoció esto, sabe que soy así, y él tiene claro quién soy yo, y yo soy la persona que está con él, pero ya no es tan chévere que traten de darle a entender que en las miradas o en los gestos o en todas estas cosas que hacen en los conciertos, esto ya está trascendiendo a un tema romántico. Y ella dice, estoy tan triste porque el personaje lo ha construido o lo construyó con tantos años, la reavivan con este tema de los conciertos, porque aquí todo el mundo brincó cuando desaparecieron a la reina del flow, ¿cierto?
1: Claro,
0: la desaparecen de la gira. Pero lo que va con este chisme que me llamó la atención es, en serio, cuando ya le tocan a uno a la pareja, la pareja puede entender que tú eres actriz, que tienes que es tu trabajo, pero cuando ya insisten de, mire este video, mire esta mirada de Carolina y Carlos que no es como de compañeros, mire que aquí, o sea, ya es incómodo.
1: Sí, pero igual, pues, no sé, yo no lo veo tan satanizado, no creo que deba ser. ¿Por qué? ¿Cuál es mi punto? Y yo digo, está en la cúspide del éxito y la pareja tiene que entender de alguna manera de que estas cosas pueden ocurrir por el mismo éxito,
0: claro,
1: ¿sabes?
0: Manches. No, eso lo entendemos. Eso lo entendemos, sino que yo siento que para una mujer como ella, con esa cantidad de seguidores, que la gente la ve, ustedes no han visto los aeropuertos cuando llegan ellos, la producción de Charlie Flow, eso es como si llegara a menudo, el menú de un momento,
1: locura.
0: Eso es las agrupaciones del momento, sino que ya lo que ella dice es, mi pareja entiende, pero ya no es chévere, pare.
1: Ya se siente incómoda.
0: Carlos tiene su pareja, yo tengo a Martín, estoy criando un bebé, estoy lactando, o sea, no se pongan en

0: esa situación, porque lo que hace es
1: ya no aguanta más.
0: Pues esperamos que Carito pues ya se le pase un poquito los días de como de tristeza y de cosa con las redes sociales, porque uno sabe al final que los actores están expuestos a eso, a la reina del flow, si eso sigue dando números en todos los países. Lástima aquí que la mandas para
1: al papá,
0: la última
1: yo
0: la mandaba para el papá.
1: Duro, pero
0: elegante, pero picante. William.

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7: Familia Candela, ya tenemos las 10 de la mañana con 22 minutos, 10:22. 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
11: Familia Candela, 10:54 minutos. 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
11: Mi familia, son las 10:54 y hoy es un buen día. ¡Qué delicia! 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
2: Familia Candela, solo éxitos, 10:56. 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

la flor de la canela, María Dolores, en Candela. Uy, me gusta ese número, 1111. Pidan un deseito, por favor, hay que pedir el deseo. Vamos hasta las 12 del día. Buen martes, hoy es martes 3, no le crea eso. Martes 13, escuchando Candela. Familia, tengo noticias para los oyentes de la familia Candela que ya están haciendo como todo el ritual para alistarse para vivir un concierto 10 de 10 en la arena de Bogotá. La reina de la música popular, Arely Senao, ya va a ser este sábado 17. Y me cuenta que tengo invitaciones.

favorable hace ya un par de días. Artistas invitados, pero sobre todo los arelistas de corazón que estarán allá dándose el lugar. Así que necesito que estén muy pendientes de los éxitos Candela, que tengan su carne Candela, mejor dicho. Les puedo estar preguntando cualquier cosita. Así que por favor no se despegue de Candela. Tenga presente qué éxitos están sonando. Síganos en redes sociales. Mira lo que dice mi Mari. Sí, Paulita, cuenta regresiva. Claro, cuenta regresiva. Para las que van a estar allá acompañando a la reina de la música popular, que ya va a ser este sábado con Candela Solo Éxitos. Invitamos al Grupo Firme. De las canciones que más les gusta, el Grupo Firme nos gusta. Se llama El Beneficio de la Duda. Escuchas Candela Solo Éxitos.

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Daddy Yankee o D.Y. como en su momento, que también sacó canción comercial de nuevo. Se fue con lanzamiento hace un par de días. Regresando un poquito a lo urbano. Bueno, a esa esencia, ¿no? Siempre ha sido urbano, pero como a la esencia de sus éxitos de siempre. Y lo escuchamos aquí con calma en Candela, 11:22 minutos. 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Aquí está Cortijo y su combo, el Negro Bembón en Candela.

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Los arbolitos de diciembre en Octubiembre.

0: al Ecuador.
1: La cumbia de Colombia, familia, cariñito. Amores, vamos preparándonos porque hacia el mediodía llega el regalo más esperado de octubre, que son los arbolitos de Navidad, Candela, siempre y todos los días y al mediodía. Estamos entregando arbolitos de Navidad, pero por favor, necesito que chequee ya su carnet Candela, al WhatsApp de Candela. ¿A dónde? Colocando la palabra carnet Candela, ya con eso tiene 50% asegurado. Y lo otro es que luego de las 12, cuando llegue María, le va a decir cómo se los va a llevar. Tiene que estar pendiente de qué tareita. Es muy sencillo, queremos que ustedes en este fin de año, pues la cuota de Navidad la tengamos nosotros en su casita. Pues la emisora oficial de la familia Candela, sin duda. Así que preparémonos. Mediodía llegan los arbolitos Candela.

0: Sí, señores. 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En candela. Ya tenemos las 11 de la mañana, 30 minutos.
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2: 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Solo éxitos. Qué maravilla poder estar el próximo sábado, este sábado 17. Pendientes para los oyentes de la familia Candela que han hecho la gestión, la tarea de estar muy pendiente de Candela, de las redes sociales. ¿Qué tal por las redes sociales? ¿Están preguntando algo para llevarse invitaciones? Pues bueno, si siguen las redes sociales, arroba Candela Estéreo y YouTube, suscritos a nuestro canal de YouTube, vienen sorpresas. Aquí está Luis Alfonso, se llama Chismofilia. En esta mañana de martes, escuchas Candela. Saludchito.

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1: Esto suena delicioso. Es Maluma junto a Shakira, que anoche despidieron la presentación número 3 en Madrid, despidiéndose a la gran Shakira al lado de Maluma, quien hicieron su aparición en esta su más reciente canción. Suena muy bien, además que suena hace parte de los éxitos Candela, se llama Agua. Soy Paola Varela, gustazo como siempre de acompañarles. Luego de las 12 estará por aquí María, acompañándoles con los arbolitos de Navidad. ¿Qué dijeron? Que nos olvidamos de los arbolitos de Navidad. Siga descargando su carnet Candela, que a las 12 siempre entregamos árboles de Navidad. Súbale un poquito, póngale 10 a este...

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1: Familia Candela, 11:44 minutos. Candela, Candela, Candela, solo éxito, les tengo invitaciones. 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
1: Mi familia, 11:46 minutos. 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
1: Es mi familia Candela a las 11:48. 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
1: Ave María, así se pone bueno esto, mi familia candela. Qué rico poder acompañarlos. Hola, hola, buenas, buenas. ¿Cómo andan? Vamos a hacer como un ciclón, vamos a pasar y vamos a revolcar todo. Si ustedes hoy están como muy quieticos a alborotarse de manera bonita, para que se puedan llevar los arbolitos en este espacio que siempre les estamos entregando de 12 a 2 de la tarde. Los arbolitos en octubre, sí, los arbolitos de diciembre. Así que pilas, porque lo más importante es que ustedes tengan el carnet de la familia Candela. Y al igual que ayer, por favor, pase la voz, cuéntele al amigo, cuéntele al vecino, cuéntele al compañero de trabajo, al abuelito, a la tía, para que descargue el carnet y nos siga en redes sociales como Candela Estéreo. Y así va entrando, va entrando, va entrando, bonito este turno. Y recuerden que ustedes también me van a reportar la sintonía.
2: A las 6 de la mañana.
1: Diciéndome, en octubre, los arbolitos de diciembre. Me dicen dónde andan, me envían el carnet de la familia Candela, me saludan, por favor. Y listo. Empezamos con todo. Acompañarnos también a la hora del almuerzo. Hola, buenas tardes. ¿Quién está por ahí? Me pueden contar qué están comiendo también. ¿Qué les empacaron? Frijolitos, pastica, calentadito, carnita, sudadito. A ver, buenas, buenas.
3: Hola, hola, hola, mi María. Buenas tardes, que Dios te bendiga, que tengas un excelentísimo turno. Yo escucho Candela, Candela, Candela, Candela, solo éxito.
1: Muchas gracias.
3: Tenía desde la localidad de Kennedy.
1: Eso está muy bien, muchas gracias. ¿Para qué? Pues para que estén ahí listicos y atentos, hombre, mis amores. Por acá saludando a Juan, a Juancito, a Miguel. ¿Qué me quiere decir, Juancito?
4: Querida María
1: M, mi amor.
4: Buenas tardes. En octubre, los arbolitos de diciembre.
1: Eso.
4: Candela, candela, candela, candela. Solo éxito, mi querida María M. Muy buena tarde, gracias.
1: Muchas gracias, mi corazón bonito. Me gusta poder estar con ustedes, me encanta poder recibirlos con todo el ánimo, con toda la alegría. Llega Luis Felipe González, esto se llama La Canción del Viajero. Y a propósito del viajero, saludito para los que están en carretera en este momento, los que andan por las calles de esta capital hermosa. Bienvenidos a octubre con los arbolitos de diciembre.

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1: Bueno, familia, y llega algo muy chévere e importante para los oyentes de la familia Candela. Y es que nos vamos a reunir en familia. Candelito anda por ahí como loquito, él está todo hermoso, está buscando es que el disfraz, está diciendo que quiere ir a pasarla con los niños, que si lo dejamos. Pero por supuesto, invitadísimos para este FestiKit edición 2026. Esto será en el Centro Comercial Titán Plaza, 25 de octubre. Vaya armando la pinta, vaya armando el disfraz. Ya saben que podemos también llevar a la mascotica, sacar a los niños, a los sobrinos, invite a los hijastros. Los que les gusta, pues obviamente, compartir con los hijastros si están chiquiticos, hágale. Esta es una muy buena oportunidad para que empiece a ser papá postizo, como dicen por ahí. Pero bien, acuérdense que si uno es padrastro, tiene que ser padrastro con todas las de la ley. Así que los esperamos, es una muy buena oportunidad para pasarla con los niños. Va a haber radio candelitos, pintucaritas, actividades y muchísimo más. Así que pilas, porque esto va a ser algo magno, esto va a ser algo grandote. Muchísimos premios. Candelito por ahí también estuvo ahí como diciéndome, María, así como habla él. ¿Qué necesitaba? ¿Un cuento? También hay cuento, hay historia, hay baile. Y eso sí, mucha diversión en compañía de Candela. Recuérdenlo, 25 de octubre, Centro Comercial Titán Plaza. Desde muy tempranito pueden estar ustedes participando. Por ahí va a estar la señora Paola. Va a estar disque disfrazada. No sé de qué es que se va a disfrazar. Está que se pone la pinta, las moñas. No sé, algo tiene que ver con moñas y con mucho color. Así que allá los vamos a estar esperando. No se lo pierdan, porque yo sigo también en Candela entregando los arbolitos en octubre.
2: Se acerca la Navidad.
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1: Y con esta buena información también les tengo otra información que sé que les va a encantar. ¡Oh, pues! ¡Oh, pelado bebé! Como dicen por ahí. 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
2: Mala gente.
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0: Bueno, ¿y ustedes cómo van, mis amores bonitos? También, ¿cómo vamos? A ver, yo empiezo a mirar por acá. ¿Quién me ha enviado el audio? ¿Quién me ha dicho en octubre los arbolitos de diciembre? ¿Dónde andan? Ay, mire, por acá me mandaron una foto de esos arbolitos de antes, de los forrados con el algodoncito. Ay, qué bonitos. Esos arbolitos eran hermosos y uno se gozaba la hecha de ese arbolito. Por acá tengo saluditos para Fabio, todo el mundo enviando su carnet de la familia Candela, que eso está muy importante. Vamos a ver qué nos dicen por acá, estamos al mediodía acompañándolos a la hora del almuerzo. Uy, muchos diciendo, Bessy. Mil ahí, Kinini, para la calentada del almuercito. Ay, no, vean, les voy a dar un secreto, porque por acá me dicen, es que María traía el almuerzo en la coca y se me vinagró. ¡Qué pesar! No puede ser. ¿Saben qué es? No traer en coca de esa de plástico. En su preferencia, refractaria. Ahí siento que la comida se conserva un poquito más. Mi corazón le tocó echar almuerzo de pobre. Salchichón con pan o pan con sardinas. ¿Quién se desbaraba con pan con sardinas? Vamos a escucharles por acá. Hola, hola. Hoy estamos felices entregándoles la buena música. En octubre, hola. Pero ¿por qué está hablando por allá? No, amorcito. Venga a ver si acá si pueden hablar más durito. ¿Qué pasó, pues, hombre? Hola, hola.
1: 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Ahora sí. De diciembre. Hola, mi Mari, buenas tardes. Feliz turno.
0: Muchas gracias.
1: Reportando sintonía desde Suba. Un saludito para Carnes Finas, mi María. Surtifruber Majo. Un abracito. Que tengas un excelente turno.
0: Muchas gracias. Señora Mónica, ¡ay, qué linda quedó en ese carné!
2: Hola, hola. En octubre, los arbolitos de diciembre.
0: Eso.
2: Mi nombre es Mónica Arias y reportando sintonía desde Ciudadela con subsidio. Haciendo el almuercito.
0: Eso, haciendo almuercito, así es que es. Por acá tengo más, otro más. Hola, hola, buenas tardes.
3: Buenos días, Luz Marina Osorio de París. Yo escucho Candela Candela, solo éxitos, que... María E. Qué placer escucharla.
0: Yo pues, mi amor.
3: Bueno, imagínese usted de Armenia y yo de Pereira.
0: Ay,
3: qué rico saludarla, un bello y hermoso día bendecido. Y bueno, aquí escuchándola, aquí ya son las 7:30 de la noche.
0: Ay, Dios mío.
3: Luz Marina Osorio de París, yo escucho Candela, solo éxito.
0: Ay, eso me encanta. Como suena de bonito, Candela desde París, con la danza de la chiva y los melódicos. ¡Hueva!
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1: Llega un éxito que hace rato no escuchábamos, Marc Anthony y La India, Vivir lo Nuestro, mientras ustedes disfrutan del almuercito y yo sigo mirando por acá audios para entregar el arbolito.

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0: Familia Candela, 12 del mediodía, 47 minutos. 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
1: Okay, ya lo nuestro acabó. Sé que no fui el mejor.

0: mío, qué bonito corazón. Qué bonito poder saludarlos nuevamente para mis candelia amarillitos. Un abrazo fuerte para los que, por favor, van a salir en este momento. Recuerden que llueve en diferentes partes en la ciudad de Bogotá. Para que saquen el paraguas, salgan bien abrigaditos, póngase el saquito. Yo veré, hay que cuidarnos para que después no estemos por ahí con gripita ni nada, ni sintiéndonos mal. Hoy estamos entregando los arbolitos en octubre. Ustedes ya lo saben que pueden enviarme el mensaje a través del WhatsApp de Candela, que todos están participando, que usted simplemente me dice, María, en octubre los arbolitos de diciembre. Por acá reportando sintonía desde Villas de Granada, por acá estoy en Soacha, estamos ya almorzando, ya almorzamos, hoy estoy en la casita, hoy no he podido salir, hoy almuerzo tarde, bueno... Camilo Ortega, que reporta sintonía desde Pasadena, pero me gusta escucharlos más, por favor. Hola, hola, buenas, buenas. ¿Quién está por acá? Suani.
1: Yo escucho Candela, Candela, Candela, Candela. Solo éxitos, María, de mi buenas tardes. Buenas reportando tardes. Sintonía, localidad de Fontibón, La Estancia, El Recodo, María. Desde octubre, los arbolitos de diciembre.
0: Eso.
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0: Ay, qué lindas se ven esas dos hermosas mujeres en esa foto. ¿Quién por acá? Hola, buenas tardes.
2: Hola, mi María. Es de octubre, los arbolitos de diciembre. Reporto sintonía desde Soacha, aquí trabajando.
0: Ah, bueno, mi amor. ¿Anda aburridita? ¿Qué tiene? ¿Qué tiene? Vamos a subirle el ánimo a más de uno que está como apagado hoy. ¿Será que el frío nos esconde, nos apachurra, nos pone tristongos? ¿Qué dijo? No dijo nada. Yo pensé que me iba a decir algo. Venga por acá, hola, hola.
3: Muy buenas tardes, mi María. Feliz y bendecido día. Feliz turno. Un
0: gran gracias.
3: Abrazo. Patricia reportando sintonías de su hoyo. Escucho Candela, Candela. Solo éxitos desde octubre, los arbolitos de diciembre. Mi María, feliz día. Un gran abracito.
0: Muchas gracias, mi corazón. ¿Quién por acá, hola?
4: Mi nombre es Yolina Díaz, reportando sintonía aquí desde Voz a la Libertad. Yo escucho Candela, Candela, solo éxitos en octubre, los arbolitos de diciembre, gracias.
0: Gracias.
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0: ¡Eso! ¿Quién más? Es que están participando por tremendo arbolito, ya saben, todos los días a las 12 del mediodía. Los arbolitos en octubre.
5: Tarde,
0: María, soy Gabriela Dino, yo estoy con Candela, Candela, Candela, solo éxitos. En octubre, los arbolitos de diciembre reportando sintonías del barrio La Jera. Tremendo paro de agua. Ay. ¿Está qué? Caen maridos, esposas y demás. Me guarda uno, por favor. Yo no tengo, estoy solita. Corazón, corazón, corazón. Amada mía. ¿Quién por acá? Hola.
6: Hola, María. Buenas tardes. Yo escucho Candela, Candela, solo éxitos desde acá, desde la localidad de Usme. Llegando a hacer vuelticas, llegando a hacer almuerzo para completar para mi hijo y para mí. Y esperando los arbolitos de octubre, porque desde octubre se siente que viene diciembre.
0: Ay, Dios mío. Anda como aburrida también porque le tocó completar para el almuerzo. Ay, no, mejor escuchemos esto y sigamos con los éxitos en Candela.
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0: Nada más y nada menos que la guarachera de Cuba cantando desde el cielo. Dile que por mí no tema, que no me preocupe, que yo ya estoy bien, que se cuide el mejor.

qué maluco sufrir decepciones. 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Por favor, si usted tiene los niños, los nietos, los

0: los amigos, los sobrinos. Pase la voz. 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Venga, les destapo algo. Ah, esto suena muy bueno.
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0: la tierra del olvido con Carlitos Vives. Les tengo buenas invitaciones a esta hora de la tarde. 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
1: Bueno, hoy en compañía del señor Pedro Conga les tengo buenas invitaciones. 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

0: viva la Navidad como se debe, con candela, candela, candela, solo éxitos. Ustedes ya lo saben que somos la emisora oficial de la Navidad y el fin de año. Y también estamos entregando desde octubre los arbolitos de diciembre. Así que pilas, porque si ustedes escuchan, ya hemos hecho la tarea. Si se escuchan, a reportarse inmediatamente. Si no, ese arbolito queda para mañana, porque ¿qué? ¿Qué vamos a hacer? Tienen que estar pendientes, por favor. Vamos a girar ruleta rápidamente. A ver, muy atentos. Recuerden que se deben reportar diciendo: en octubre, los arbolitos de diciembre. María, estoy feliz, me acabo de ganar el arbolito. Y listo, vámonos a ver quién. Vamos a ver quién estará por ahí.
1: Familia Candela, me reporto desde la 142, está cayendo un palo de agua desde octubre, los arbolitos de diciembre. Gracias, mi María, de buena tarde.
0: Buena tarde, mi Claudia. Gano, gano, gano, gano, gano. Señora Claudia Álvarez, si se escuchó, pilas, porque usted hizo la tarea muy bien, envió el carnet, siguió las redes sociales de Candela y pues definitivamente déjeme decirle que si se reporta se lleva ese arbolito. ¡Ganó! ¡Ganó! Los que quieren seguir almorzando en compañía de nosotros, por favor, aquí los acompañamos. Se los dejo con el Guano Remix. Pipe Bueno, Jason Jiménez, Alzate, Darío Gómez. Todos juntitos.

0: hay licor. Oiga, yo se las destapo. Hasta que salga el sol. Vea, felicitaciones a la señora que se reportó, doña Claudia. Venga, la escuchamos.
1: Buenas tardes, mi familia Candela. Desde octubre, en Brelo, Polito, y siempre estoy contenta. Gané, gané, gané.
0: Eso me gusta mucho. Buenas invitaciones para los oyentes de la familia Candela. Recuerden, 4 de la tarde estaremos con Sintonía de Locura. Recuerden mi cantina, por favor. 7 de la noche para que la pasemos bueno. Ustedes vieron el chisme que les tengo hoy. Pero por el momento, recuerden también que tenemos los insaciables. 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Invita de una sola vez a sus compañeros al parche para que caigan. Nos vamos con Juan Luis Guerra. La bilirrubina, yo tengo como la bilirrubina arribita. Yo la mantengo arriba.

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Semana maravillosa, ya iba a decir fin de semana, pero no estoy equivocado, familia Candela, porque es que estamos en el mes de octubre y a partir de hoy todos los días es como un sábado, todos los días es como un domingo, todos los días es como un lunes festivo. Bienvenido, soy Junior, yo escucho Candela, solo éxitos y arrancamos con actividades maravillosas. Ya saben ustedes que, yo no sé, los bonitos recuerdos que uno tiene son gracias a la niñez, ¿cierto? Por eso ustedes no se pueden perder el FestiKid Candela Laboratorio y Ideas. Vamos a tener a todos los niños de la familia Candela como grandes científicos el domingo 25 de octubre desde las 11 de la mañana en el Centro Comercial Titán Plaza con su espectáculo Tierra de Titanosaurios. Una nueva era en el FestiKid Candela. Eso va a estar maravilloso. ¿Cuándo? El domingo 25 de octubre. ¿Por qué hablo de recuerdos? Porque cuando uno los papitos lo llevaban a diferentes actividades, venga, mijo, vamos a esta fiesta, venga, vamos a esta piñata, venga, vamos a este show de títeres, venga, se le queda a uno grabado, y uno cuando ya es grande y bello y acuerpado y con los ojos verdes como uno adulto, pues uno dice, se va a esa época de la niñez y dice, qué lindos recuerdos. Y queremos que el FestiKid Candela precisamente quede en el recuerdo de los oyentes de la familia Candela, tanto de los padres como de los niños. 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FestiKid Candela, con esta buena noticia arrancamos esta tarde. Soy Junior, yo escucho Candela, solo éxitos. Vamos a tener muy buenos recuerdos. Ya cuando uno se vuelve grandote, ya uno empieza a beberse los recuerdos y empieza a hablar de aguardiente y cerveza y legal y gallán y me bebí tu recuerdo. Entonces tengamos una niñez sana y llevemos a los chinos al FestiKid Candela.

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0: Eso, Francisco el matemático, todos los científicos que van a estar en el Festiquit Candela. Y ya empiezan a aparecer los niños porque este mes de octubre, aparte que es de celebración, de alegría, también aparecen los adultos disfrazados de niños o niños disfrazados de adultos. Bueno, en fin, en nuestro WhatsApp de Candela Solo Éxitos 315-301-9580. Buenas tardes, soy Junior, yo escucho Candela, ¿con quién me topo hoy?
1: ¡Qué hola, Cata! ¡Qué hola, Omega!
2: Junior, buenas tardes. Habla Miriam de Sánchez. Cuénteme una cosita, me alegro escucharte hoy en este programa. Cuéntame una cosita. ¿Dónde está Mr. DJ? Que ayer ni hoy lo he escuchado.
0: Ay, doña Miriam, usted sí, hombre. Yo no sé si sentirme bien, sentirme mal. Primero me echa flores y que me dice que me alegra escucharme en este horario. Y después pregunta por nuestro compañero Mr. DJ y todo. No, entonces no sé. Uno vea, yo me bañé hoy bien. Me estregué bien los sobacos, eso me peiné de lado, me puse los lentes de contacto verde para hacerme el show, ¿no? Y usted, mi señora Sánchez, no, no está contenta, no, no está contenta. Bueno, qué cosa.
3: Voy a tener que hablar así. Bueno, aquí estamos en Candela Solo Éxitos.
0: No me alcanza esa potencia de Mr. Ya me alcanza. No, me toca hacer. Le tocó la versión económica, mi señora. Me disculpa, señora Sánchez. Hola, buenas tardes. Yo escucho Candela Solo Éxitos.
4: Hola Junior, ¿cómo estás? Mi nombre es Tatiana y a ver si me puedes complacer con una canción que se llama Señor Prohibido de Arelis Henao. Por favor, colócamela, sí. Me muero por esa canción, Junior. No dejes que muera sin escucharla, por Dios.
0: Tatiana.
4: Candela, solo éxitos.
0: Tatiana, pues pídela, Mr. DJ. Aquí está un pedacito, artista de concierto, Arelis Henao, el 17 de octubre.
5: No sé qué tiene, señor, que me enloquece.
0: Señora, contrólese.
5: Tiene que al verlo me estremece.
0: No, señora, cálmese. Conmigo no, yo soy casado.
5: Me siento suya y se
0: no, no, usted no puede sentir miedo porque ya no, de la agarré. No.
5: El tiempo pasa en un segundo.
0: Eso sí es cierto, el tiempo pasa en un segundo. A mí me dicen el segundero. Buenas tardes, yo escucho Candela Solo Éxitos.
6: Hola, Junior, muy buenas tardes. Habla con Edith Barbosa y yo escucho Candela Solo Éxitos desde el barrio Santa Lucía. Candela, solo éxito.
0: Santa Lucía, un abrazo, me encanta de barrio Santa Lucía. Qué belleza, me acuerdo de Santa Lucía. Allá iba yo a prestar plata, no, una belleza. Estaba en lo barato allá del interés. Buenas tardes, yo escucho Candela, solo éxito, se dice un abracito.
7: Hola Junior, muy pero muy buenas tardes, Dios te bendiga. Yo escucho Candela, solo éxito, reportando sintonía desde la localidad de Kennedy, Susana Ávila, por acá con lluvia, solecito todo el día, la pasamos así, pero bueno, calienticos con las canciones y super éxitos de Candela. Yo escucho Candela, ajá, solo éxitos, muchas pero muchas bendiciones.
0: Susana Ávila, un abracito, gracias a ti también por el reporte de temperatura de clima. Ha llovido en Bogotá durante todo el día, aquí en el Eje Cafetero también, en el Valle del Cauca desde la noche anterior. Seguimos con temperatura baja para nosotros, 29 grados centígrados, es una bendición. Está haciendo solecito, pero con ganas de llover, pero eso es fresquito para nosotros. Aquí que llegamos a 34, 35 grados, no, mejor dicho, eso uno desesperado, uno quiere como que ir a robar, atracar un carro de jugos, pero no, yo ya soy un bandido retirado, como dice Jason y Nico Hernández, ya soy un bandido retirado. Éxito, estreno en Candela.

0: 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En Candela Solo Éxitos, tarde bonita, prácticamente fin de semana, como lo dije al principio. Todos los días hoy vamos a imaginarnos que es sábado y domingo. Y por eso ya se va acercando una fecha tan bonita como es el 31 de octubre. Y ustedes saben que como es tradición en Candela, quien diga si pierde en los preaguinaldos de Candela. Pero esto va a ser una locura, va a ser diferente, familia Candela. ¿Saben por qué? Porque nos vamos a tomar el Festival Insaciable. Usted imagina uno comiendo papitas, uno comiendo carnitas y viendo allá a todos los chicos de los preaguinaldos y la gente jugando preaguinaldo y uno embarrado de la risa. Y ese dijo, sí, perdió. Imagínese usted, o la gente va jugando y con la boca llena. Oye, eso sería un buen concurso, ¿no? Usted tiene que contestar y con la boca llena, con el asadito, aquí en el Festival de los Insaciables. Pues sí, señor, les cuento que vamos a tener parche de carne y no diga así. Vamos a tener parche de carnita y no diga así. Vamos a tener parche de guacamole, pola y no diga así. Y todo el ambiente decembrino, porque Candela es un secreto, el 31 de octubre se toma el Festival Insaciables. Allá en la Comilona de Barrio vamos a estar en la avenida 68, en Compensar de la 68. Ahí vamos a estar. Buenas tardes. ¿Quién está en la línea? 601-594-1019. ¿Quién diga así pierde? ¿Cómo te llamas? ¿Casado? ¿Soltera? ¡Ay, sí, señor! Ah, no, eso es muy rico jugar. ¿Quién diga así pierde? Y comiendo y disfrutando sabroso. No, eso sí es un parche. 315-301-9580. Parce, también a escuchar a los oyentes de la familia Candela que están en modo calentamiento de tarde de martes.
1: Junior, muy buenas tardes. Enrique Molina reportándole sintonía desde Chía, Cundinamarca. En octubre, los arbolitos de diciembre. Le cuento, lloviendo duro, duro acá en Chía, un frío bravo, pero escuchando Candela y esa música que nos está colocando espectacular. Bueno, muchas gracias. Deseo una feliz tarde, un feliz turno y Dios lo bendiga. 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
0: Yo escucho Candela Solo Éxitos. Enrique, muchas gracias por ese reporte en Chía, lluvia. Créame que esos reportes así de novedades en el clima sirven mucho en cuestión de tráfico, porque uno dice, ¿será que sí vamos a Chía? Si tiene algo que hacer, ¿no? Está lloviendo mucho, mejor dejémoslo para otro día más soleado. Bueno, y despeja un poco el tráfico. Buenas tardes, yo escucho Candela Solo Éxitos. Dale,
2: Junior, Junior, me complace en saludarlo. Dios lo bendiga, muy buenas tardes. Fiel oyente Jairo Jiménez, reportando sintonía, laborando desde Pasadena. Candela, Candela, Candela, solo éxitos.
0: Jairito, Jairito, aquí entre nos, Jairito. O sea, nadie nos está escuchando, aquí lo va a decir pasito. ¿Usted a qué horas trabaja, Jairito? Yo esta mañana también me di un pasoncito por el envío de YouTube de William Vinasco Show y usted también estaba conectado y participando. Usted sí camella, Jairito, o se hace el loco, se hace el que camella, o tiene un computador, usted trabaja desde su celular, o es su propio jefe. O sea, Jairito, comparta el secreto, pues. Escucha a Candela por la mañana, por la tarde, por la noche, al mediodía, con la señora haciendo el amor. ¿Usted cómo hace, hermano? ¿Cómo hace? Bueno, Jairito, un abracito. Gracias por hacer parte de la familia Candela. Buenas, yo escucho Candela Solo Éxito.
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0: Vea usted, hasta en la competencia, Nico, nos escuchan, increíble. Un abracito, gracias por hacer parte de la familia Candela. Entonces quedaron invitados, ya saben, picados, Festival Insaciables con los preaguinaldos. Allá vamos a estar con Candela Solo Éxitos, para que vaya. Si usted es muy bella y presumida, pues también vaya, que también vamos a jugar con usted, tan bella y tan presumida. Ay, da.

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0: 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O así la pasó uno en la tarde, ¿no? A millón, hijo de madre, haciendo las cosas, trabajando duro, pero escuchando Candela Solo Éxitos con alegría. Porque uno a veces debe tomarse un tiempo para hablar despacio, para relajarse, para no tomar las cosas tan rápido, tan acelerado. En la vida tenemos que tomar decisiones, pero no a la ligera, por favor, escuchando Candela Solo Éxitos 95. Ay, es que 95.1 la pueden escuchar en www.candelaestereo.com. De pensar tanto en rápido, ¿sí o no? Pero tranquilos, estamos en 101.9 de Candela Solo Éxitos, transmitiendo para Bogotá y para el mundo entero del mundo mundial. Soy Junior, hago parte de la familia Candela y, como ven, mi cualidad es la paciencia, hablar despacio. Bueno, ustedes que están corriendo a esta hora de la tarde, trabajando fuertemente, como trabaja Jairito Jiménez, que ya se volvió famoso en Candela Solo Éxitos, ¿a qué se dedican también en esta tarde? Ya van a salir del trabajo, salen a las 7 de la noche, nos van a seguir acompañando en Sintonía de Locura. Cuéntenos en el 315-301-9580, porque ahorita les tenemos un tema bien especial que tiene que ver con el Festikit Candela. Pues ya lo saben, Festikit Candela, que es el 25 de octubre en Titán Plaza, no se lo pierdan. Les digo y les repito nuevamente la fecha para que no quede ningún beneficio a las dudas, ¿de acuerdo? El 25 de octubre, no se lo pierdan, el Festikit Candela. Vamos a revivir esos momentos de niñez compartiendo con la familia Candela. ¿Listos, mis cuates? Aquí está el beneficio de la duda. Esto lo hace el grupo Firme en Candela Solo Éxitos.
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0: Te quiero tanto, mi amor, qué lindas esas frases para nuestros oyentes de la familia Candela. Qué linda tarde de martes arrancando semana. Se nos olvidó que fue festivo. Bogotá estaba divina, sin trancones, todo tranquilo. ¿Y usted cómo ha estado? ¿Qué hay de nuevo? 315-301-9580. Yo escucho Candela Solo Éxitos. ¿Y usted?
1: 1, 2, 3.
2: Hola, yo escucho Candela Estéreo desde Patio Bonito, reportando sintonía acá con un poco de lluvia, mucha lluvia. Hoy de descanso, pero escuchando el Candela Estéreo.
0: No, sí, señora, usted está más sí, usted está más arronchada, más entrepiernada. Buenas, yo escucho Candela Solo Éxitos.
3: Junior, yo escucho Candela, Candela, Candela Solo Éxitos. Fuerte trancón, pero fuerte, fuerte trancón. Calle 13, de oriente a occidente. Esto está intratable y tras del hecho está lloviendo. Está trancado, trancado 0000 desde la Boyacá. Desde la avenida Boyacá hacia el occidente.
0: Ahí está entonces, calle 3.

0: Ese Oriente Occidente, trancadito, trancadito, gracias por ese reporte. Buenas, yo escucho Candela, solo éxitos.
1: Candela, Candela, Candela, Candela, solo éxitos. Que Junior, parcero, uno de los mejores locutores de esta emisora. A mí me encanta cuando están todo ese combo junto en la locura desde las 4 en adelante. Y soy fiel hincha, digámoslo así, oyente en ese momento. Un abrazo, parcero, desde la ciudad.
0: Viejo, pues un abrazo, gracias. No dijiste su... imagínate, iba a tutear súper bien. Y no me dijiste su nombre. Ay, no. No me dijiste tu nombre en Candela, solo éxitos. Pues, viejo, gracias por esa admiración, por ese respeto. Gracias, mi hermano. Cualquier pan de bono, yogur, cafecito caliente, café de especialidad aquí. Calle 56-33-34. Le recibo admiración, pero con pan, con queso. No, mentira, nos escuchamos a las 4 de la tarde en esa recocha. Vamos a estar tranquilos, vamos a estar libres. Nadie va a dormir porque Pipe está de vacaciones. Buenas, yo escucho Candela, solo éxitos.
2: Hola, mi Junior y Candela, muy buenas tardes. Yo soy Candela, Candela, solo éxitos, reportando sintonía desde Kennedy. Y mucha lluvia y mucho frío, pero aquí calienticos en la fábrica con Candela, Candela, solo éxitos.
0: ¿Pero fabricando qué? ¿En la fábrica de bebés? ¿En la fábrica de qué, mi señora? Porque uno bien mal pensado, ¿cierto? Uno que va a saber qué tipo de fábrica tiene usted allá, fábrica de lentes, bueno, no sé, pero cuente. 315-301-9580, gracias por hacer parte de la familia Candela, que hoy sea un día lindo. No necesitan un medallón, necesitan solamente los 101.9 de Candela, solo éxitos, y báilelo en Candela en octubre.
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0: Ustedes me perdonarán, pero yo hasta ahora me da hambre. A mí me da hambre cada ratito, cada hora. Y me estoy comiendo un caldito de pollo, lo más de rico. Pues es como el algo, ¿no? Y me estoy comiendo una tabita. Y una arepita hecha por mi mamá, porque yo vivo con mi mamá. Y así me digan infantil y me digan, no, arrimado, vivo con mi mamá y cake. Y un pollito asado, ¿yo? Qué bueno estar con ustedes en esta tarde. Espero que cuando haga frío les dé mucha hambrecita y también se puedan comer su pancito, su queso. Yo tiene como mis tajadas, mi arepa y mi pollo. Ustedes con su queso, con su pan. Yo con mi pollo, mis tajadas y mi caldo. Y es un refrigerio solamente. Buenas, yo escucho Candela Solo Éxito.
1: Muy buenas tardes. Nosotros escuchamos Candela, Candela, Candela Solo Éxito. Un gran saludo por aquí en las calles de Bogotá trabajando, amigo. Como siempre, los monos trabajando duro y parejo.
2: Y sí es cierto, Junior. Ayer estuvo la ciudad, ayer y el domingo, genial. Sin un trancón, solita en las calles para nosotros.
1: Sí, un día paramoso con bastante lluvia ayer, pero la verdad, rindió el trabajito, bendito sea mi Dios. Y pues aquí, aguantando agüita, ya quiere como escampar nuevamente, pero vamos a ver, ¿no? Aquí seguir acompañándolos a ustedes, escuchándolos y esperar que llegue el programa de la tarde que más nos hace reír, que son de los 3 o 4 loquitos que nos hacen reír todas las tardes. Dios los bendiga, viejo Junior.
2: Candela, Candela.
1: Solo éxitos.
2: Somos
1: los monos.
0: Eso, un abracito, monos. Gracias por hacer parte de la familia Candela, mi hermano. A las 4 nos seguimos escuchando. Buenas, yo escucho Candela Solo Éxitos.
3: Candela, Candela Solo Éxitos. Claro que sí, aquí escuchando Candela, Candela Solo Éxitos mientras llega la sintonía de locura. Nos vamos aquí por la 17, por la 104, Fontibón. Colapsada, porque la 3 está totalmente quieta. Todos desviando por la 17, la 18. Y se armó el trancón. Candela, Candela, solo éxitos. Y acá no está lloviendo, pero hay una sed terrible, terrible.
0: Oiga, ¿por qué no hace un par por ahí? Toma un caldito como yo. Me toma una sopita bien rica.
4: ¡Sí!
0: Te toma un caldito, ¿cierto? ¿Sí? Yo cuando me metes en el trancón.
5: Hola, Candela, Candela, Candela, solo éxitos, Junior, con Sebastián, mucho gusto, reportando sintonía en este momento en la localidad de Fontibón y con reporte de movilidad. Voy sobre la avenida Esperanza entre la avenida Boyacá y la ciudad de Cali, tráfico moderado, pero puede ser una buena alternativa para quien va hacia el occidente por calle 13. Candela, solo éxitos.
0: Ahí está Sebastián en Fontibón, vea, un abracito, gracias por ese reporte, espérenme que la tajada. Muy buen reporte en Candela Solo Éxitos. 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

salsita, que bueno suenan esos tambores de timbal en Candela. Solo éxitos y más éxitos para cantar si estamos despechados. Un pequeño adelanto de lo que será el viernes de chumpe. Simplemente gracias, Calibre 50 en Candela.

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4: 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Son las 3.52 minutos. 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
1: Todo el mundo para arriba, señores. ¡Eso! Y señores, es martes, estamos en el mes de diciembre. ¡Voladores, voladores!
2: ¡Eso!
1: Sirena, Chayanne, sirena.
2: Sirena tangue.
1: Nicolás, usted ya empezó con la agresividad.
2: No, no, era un comentario que le estaba haciendo a Nicolás. Sirena, sirena. A Nico, sirena para que quede feliz, Junior.
3: Sirena.
1: Ah, eso. Bueno, yo pensaba que iba a ser. Buenas tardes, bienvenidos a esta tarde de sintonía.
2: ¡De locura!
1: Eso sí, eso, Nicolás. Muy bien, usted como siempre arranca muy bien todo.
2: Nicolás está volando.
1: Me permito saludar a Nicolás. Buenas tardes en sintonía de locura.
3: Hola, Yuyu. Hola, Chayito. Ay, y a todos los oyentes de la familia Candela. Oiga, había cuadrado esa canción supuestamente porque había salido el celular un ratico en Bogotá. Pero me tocó después volver a cuadrar y me toca colocar ahora esto. Porque se volvió a mandar a llover acá al ladito.
1: Entonces, gotas de lluvia, no es el rocío, lágrimas que vienen del corazón. Bueno, como lo saben los oyentes de la familia Candela, antes de que empiecen a preguntar, Pipe Quintero, pues, dado todos los llamados de atención que tuvo la semana pasada, sumado a otros llamados de atención,
2: sí, por fin,
1: lo suspendieron. está suspendido.
2: No, sí.
1: Hice unos llamados de atención.
2: ¿Cómo hasta enero fue, Junior?
1: Lo suspendí, sí, pues, la verdad, vuelve mínimo hasta el 31 de octubre, pero está suspendido. Nicolás, ¿cómo te ha ido? ¿Bien o no? Nos toca el programa tú y yo solos.
3: Sí, Chayito no quiere hablar hoy.
2: No, sí, pero Junior me calla. No, acabo de...
1: mentira. Chayán, muy buenas tardes, bienvenido. Nos toca el programa a usted, a Nicolás y a este pechito porque aquí está suspendido.
2: Ay, sí, descansamos de ese señor, ¿no?
1: No, yo gente que no esté presente.
2: Está enamorado, perdón. No se me olvidaba que ese primer amor no se olvida, Junior.
1: No, yo soy un varón, yo no hablo de la gente que no está presente, yo digo las cosas de frente.
2: Por algo está inventando que suspendieron a Pipe que salió a vacaciones, ¿cierto?
1: Ah, ¿cómo así? ¿Salió de vacaciones? Usted fue el que dijo que lo habían suspendido por la montadera.
2: Uy, usted es muy falso, Junior.
1: Uy, Chayani, usted es muy miedoso. Si le da miedo, compre perro. Usted dijo, Pipe salió suspendido 3 días por lo que había dicho.
2: Para decirle, familia Candela, la verdad, nuestro querido amigo Andrés Felipe, nuestro talento de este programa, el director de esta franja de la
1: Mister
2: radio.
1: Energía, hay uno
2: el
1: Mister
2: más el despierto Mister de la radio. El sonámbulo de la radio, porque trabaja con se fue de vacaciones, familia Candela, entonces merecías vacaciones porque es que estaba como cansadito.
3: Es que ya roncaba mucho, que necesitaba descansar.
2: Sí, estaba roncando acá en el programa, necesitaba un descanso.
1: Y lo increíble es que tiene dos amigas chicaneros que dicen, se llenan la boca diciembre, diciendo, ¿quién sabe si vuelva porque yo voy para el extranjero? Y él lo va a contratar. Uy, con esos ánimos.
2: No, es que ese es crédito, no, ese es picadito. No, y si sale algo, yo me quedo allá de una vez. Una gerencia, un algo.
1: Sacó la visa y cree que es que, mejor dicho, no hay ICE. Él no sabe.
2: No cree en ICE nada.
1: Hay gente que saca la visa y piensa que el ICE es un carrito de helados.
2: él. Ese es Pipe. Nuestro amigo Pipe.
1: Pero no hablemos más de gente que no está presente.
2: Sí, vamos a brindar por el ausente.
1: Por el ausente.
2: El año que viene no esté presente.
3: No, tampoco.
2: No, ya muy rato, ya me pasé.
1: Pues así iniciamos en sintonía de locura. Nosotros, al igual que usted, somos un colombiano más, somos un colombiano a pie, somos un colombiano del que llega a la casa y raja de los amigos y del trabajo. Somos
2: pero
1: un
2: es
1: colombiano
2: con cariño,
1: más,
2: ¿no?
1: Que es con cariño, que cuando estamos con otro amigo y falta otro, como buenos colombianos, rajamos del que no está y le damos duro.
2: Sí, eso es verdad.
1: Así somos nosotros, así como usted, el que va en el carro, el que va en la moto. Bueno, no tan dormilones como Pipe, pero somos.
2: Ya es otro extremo, ese muchacho.
1: Son extremos. ¿Y qué más? ¿Qué tal el fin de semana? Aquí hicieron el lunes festivo.
2: Junior, llovió como un berraco acá en Bogotá.
3: Llovido, pero una cosa impresionante.
2: Allá en Cartago, ¿cómo estuvo? Soleadito.
1: También, todo el fin de semana llovió. Yo no sé cómo pude vender ayer en el negocio.
2: Claro, y yo no entiendo la gente que salió de semana. De receso de viaje, ¿será que les cogió el aguacero por allá también?
1: Claro, los cogió el invierno, claro.
2: O sea, esa plática se perdió.
1: Pues mira que ni tanto, porque hay gente que sale normal. O sea, si una persona de Bogotá sale de paseo y encuentra invierno, va a salir igual.
3: Sí, ya usted por allá en otro lado ya no se va a volver, ya gasté plata.
2: No, pero es que es igual, usted cómo se va a meter a la piscina en pleno aguacero, ya no es lo mismo. Y hay unos climas que no son tan cálidos, entonces no es tan chévere.
3: No sé, Chayito.
2: Es que uno de rolo busca tierra caliente, ¿sí o no, Junior? Para ir a echar piscina, calentarse.
4: Para quemarse, para terminar bien rojo, porque ni alcanzan a broncear.
2: Eso, sin ni bronceados, llegamos de rojos. Y uno va por allá y que esté lloviendo, Junior, esa piscinita apenas ahí desperdiciándose en él.
4: Sí. Pero como buen rolo, se mete.
2: Sí, las ganas lo matan a uno. Eso toca.
4: Las ganas, sí. Sí, mejor dicho, no se aguanta nada. Así estamos iniciando Sintonía de Locura con el humor de Chayanne en Candela, solo éxitos.
2: Para mí la canela, imagínate que llega un señor y va por la calle cantando La sirena viene hacia mí y pum, que le atropelló una ambulancia.

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1: Pues muchachos, en las tardes de sintonía de locura, en un tema más, definitivamente tenemos una actividad que me ha llamado mucho la atención y ahorita compartiendo en el turno de la tarde de los oyentes de la familia Candela.
2: Ajá.
1: Hablábamos de que uno de la niñez guarda con nostalgia recuerdos muy bonitos de la infancia.
2: Sí.
1: Y esto lo digo porque estábamos hablando, ya se viene nuevamente el Festikit Candela Chayán Nico, que será el domingo 25 de octubre a las 11 de la mañana en el Centro Comercial Titán Plaza. Y ustedes saben que ya se ha convertido en una tradición de Candela desde que nació Candelito. Yo creo que ya llevamos más de 5 años haciendo el Festikit Candela, no sé.
2: Yo creo que hasta más.
1: Un personaje que Candela, pues nació en Candela, Candelito, y se le ocurrió el Festikit Candela. Y en esta oportunidad es laboratorio de ideas, donde todos los papitos de la familia Candela, los niños van a ir al Festikit. Vamos a estar en el Centro Comercial Titán Plaza, que a propósito tiene una exposición que se llama Tierra de Titanosaurios, una nueva era. Vamos a estar pues con momentos del show de Candelito, con show de magia, show de presentación tipo como científicos. Ojalá los niños vayan así disfrazados de científico también, para ponerle temática a los oyentes de la familia Candela.
2: Sí.
1: Entonces se me ocurría que, hablando del Festikit, yo no sé ustedes qué recuerdos bonitos guardan de su niñez. Por ejemplo, yo a mí me gusta mucho lo que es los paseos de monte, lo que tiene que ver con finca, con recorridos, con caminata, porque yo recuerdo que íbamos mucho al río, a nosotros nos llevábamos mucho al río de niñez, y,

0: y tengo esa sensación de que cuando hacían el sancocho, cuando que miré un pececito, cuando andaba en pantaloneta sin importar la ropa, todo entierrado, hasta en calzoncillo, meto hacia el río, nadie lo está mirando. Entonces me quedaron recuerdos muy bonitos de esos y me genera mucha nostalgia. Yo no sé ustedes qué recuerdos bonitos tienen de la niñez.
1: Yo recuerdo mucho, digamos, mi familia jugando, porque jugaban mucho, se iban para un parque.
2: Sí.
1: Entonces salían y te resultábamos todos jugando fútbol o ponchados o algo. Pero
0: que lo apostaban, que usted le tocaba volverse solo.
1: No, yo no le soné hechizo. Yo, porque no me burlo cuando jugaban a usted las escondidas, usted nunca lo buscaba, ¿no? Pero usted siempre decía, ay, gané, porque nunca lo encontraba. Y yo no me burlo de eso, Junior.
0: Sí, no, qué pena, mentira, Chayar. Y entonces jugaban, pero que, o sea, en el parque, y jugaba su papá y su mamá con usted.
1: No, mi papito no, pero mis tíos sí, mi abuelita, mis primas.
0: Ah, lo hice acordar que usted no tiene papá. Eso, no, abuelita. No,
1: sí. Todos jugábamos, era chévere, Junior, hacíamos ahí como un picnic.
2: Sí.
1: En el parque, sí. Era muy bacano. Eso sí,
0: recuerdos, Nicolás, que está más joven.
2: Yo, qué recuerdos. Yo creo que yo soy de la última generación que alcanzó a jugar en la cuadra, en el barrio, como le quieran llamar, la comuna. Y yo jugaba mucho con mi familia Yermis. Uy, a mí me encantaba.
0: ¿Cómo era el Yermis?
2: El Yermis.
1: Con las tapas.
2: Con las tapas de cerveza.
1: Él ponía las tapas.
0: Ah, no, pero de su vida sexual no quiero escuchar.
1: El Nicolás ponía las tapas y los amigos se divertían.
2: Y mis amigos del palo.
0: ¡Qué porquería! Oiga, no, en serio, ¿cómo era el Yermis? ¿Pero era como un tipo de ponchado o no?
2: No, el Yermis era muy, muy fácil. Bueno, tú colocabas 10 tapas y tenías que alinearlas con una pelota que ahorita utilizan, es pelota de tenis. En mi época era esa pelota que era como de caucho. Ajá. Y eran varios equipos, entonces los que ponchaban y los que armaban. Entonces uno botaba y botaba todas las tapas y salíamos a correr. Y uno lo tenían que ponchar, pero para eso estaba el palo, para uno desviar la pelota y mientras...
1: Para protegerse, eso se, exactamente, se defendía
2: uno. Y otro armaba la torre de las tapas. Y ya cuando uno la armaba y se mantenía 10 segundos, nosotros contamos, decíamos Jermis, y ahí se iba contando y ganando. Yo jugaba con mi tía, con mi papá, con mi mamá, con mi abuelo. Mi abuelo todavía juega eso, hágame el favor.
0: Ve, qué chévere. ¿Pero lo jugabas también con la familia o solamente con los amigos?
2: No, con la familia. O sea, yo lo hacía era con mi familia. Y obviamente en la familia pues llegaban más amigos, primos, tíos. Eso se echaba todo el mundo ahí. No le digo que mi abuelo, vea, yo creo que mi abuelo alcanzó a jugar cuando yo tenía más o menos como 10, 12 años. Él tendría por ahí 55, 57 años. Y mi abuelo da, uy, huepucha, para dar garrote ese señor.
0: Yo ya me acabo de acordar que con Simón, con mi muchacho, le sembramos recuerdos. Hace poco estábamos hablando también así en familia de temas varios.
2: Sí.
0: Y él dijo, a pesar que nosotros vivimos en Bogotá, pero yo tengo muchos recuerdos bonitos de Bogotá en familia. Ustedes siempre se esmeraron en sacarme. Yo me acuerdo que acampábamos, que íbamos a parques, que paseábamos cada 8 días, que armábamos comelonas dentro de la casa. Y verdad, nosotros decíamos, vámonos de campamento, y armábamos una carpa dentro del cuarto, porque vivíamos en una casa muy grande.
1: Lo que es no tener para viajar, ¿no?
0: Sí, lo que no tener para viajar. Y es cierto. O sea, nos tocaba inventar
1: así. Chichipato,
0: chino. En serio, teníamos que entretener el chino porque entonces, como para no aburrirlo dentro de la casa. Después, claro, salíamos mucho al Parque Simón Bolívar, salíamos mucho al Jardín Botánico, así. Entonces él le quedaron a los recuerdos. Mío, no, la verdad, les agradezco, yo tuve una infancia muy feliz. Todo el tema se dio porque uno ya tiene 17 años y lo quiere invitar, y el man pues no quiere compartir con uno, y entonces como uno es con esa carga, como por qué. Y entonces él me dijo, no, papá, tranquilo, yo tuve una infancia feliz, o sea, yo ya estoy nominado, pero ustedes ya compartieron conmigo. Entonces queremos que los oyentes Candela participen diciendo su nombre. Yo escucho Candela, solo éxitos, y manden la notica de voz contando la historia, porque vamos a entregar boletas del concierto de Arely Senao, ya que también está celebrando 30 años de historia, ¿les parece?
1: De sí. Una, Junior.
2: Entonces la tarea es cómo es.
0: Entonces la tarea es que digan lo mismo, o sea, la misma presentación. Buenas tardes, mi nombre es el José Eliezer, yo escucho Candela, solo éxitos, y recuerdo de niño que ta ta ta ta ta, y te despachan con su historia. qué nostalgia, qué recuerdo tienen de niño. ¿Qué recuerdos? Ojo que no tiene que ver con disfraces ni nada de eso, sino simplemente libre. Como que en recuerdos en familia, libres, que se le quedó esos recuerdos bonitos que hoy trata usted también de sembrar con sus hijos, que a veces uno no alcanza, pero que está tratando. Por ejemplo, Nico decía algo que es muy, muy verídico, y es que él se considera la última generación que recochó en la cuadra.
2: Uy, sí.
0: Y verdad, y yo miro, por ejemplo, al nietrasto mío, y él no quiere despegarse de juego.
2: ¿Al qué? Al nietrasto.
0: ¿Al nietrasto? Sí, es nietrasto. O sea, es el hijo de la hija de mi esposo. O sea, que yo lo considero mi nieto, sino mi nietrastro.
2: Yo soy
0: el abuelastro. Y entonces el man no sale. Uno lo invita a jugar balón, a jugar una pelota. Nada, el man es generación Z completa, solamente digital. Así es nuestro tema en esta tarde. Un tema más.
3: Hola, buenas tardes. Mi nombre es Michael Algarra.
2: Hola, Michael.
3: Y yo escucho Candela Candela, solo éxitos.
2: Candito.
3: Y cuando hablo de mi infancia, me recuerda a mi infancia. Jugábamos a Tintín, Correcoge, Ponchaos, Jermi. No, ¿y qué no jugábamos? Piki.
2: Piki.
3: Tucapata.
2: Uy.
3: No, a lo bien éramos unos vagos. Porque yo escucho Candela, Candela, solo éxito.
0: Todo tratar éxito. También de compartir esos recuerdos en familia, ¿no? Que juego le inventaba su papá y su mamá, porque el Festikit Candelas es el enfoque también laboratorio de ideas, sí. Que el papá y la mamá lleven al niño al Festikit Candela el 25 de octubre. Y vamos a sembrar recuerdos en los niños de la familia.
4: Hola, Pipe. Hola, Junior.
2: Pipe no está.
4: Yo escucho Candela, Candela, solo éxitos. Mi nombre es Tatiana y una historia bonita que tengo en mi niñez. Mi infancia fue muy linda porque la viví en Medellín.
2: Ave María.
4: Y nosotros, digamos, nos reuníamos en las casas de alguna amiguita allá afuera cuando no existía tanta maldad.
2: Sí.
4: Y nos poníamos a contar chistes, nos poníamos a jugar chucha cogida,
2: sí.
4: O a jugar así en la bicicleta bajándonos de una lonita.
1: Ese juego está chévere.
4: Las 10 de la noche, entonces ya las mamás empezaban a llamarnos de desde la esquina, para adentro, para la casa, a dormir. No, eso fue una infancia muy bonita porque no existían los celulares.
2: Ay, sí.
4: Y pues todo era comunicación, juegos. Ahora, no es como ahora que todo el mundo anda metido en esos celulares como si eso fuera pues el fin del mundo. Yo escucho Candela, Candela, solo éxito.
1: A mí me gustaría jugar ese juego que juegue. Ya se ha jugado
0: ya. Ya, sí. Cuca cogida, no, nunca.
1: No, tampoco.
0: Yo creo que tampoco. Ir a atracar panaderías y robarse las cuquitas.
1: Sí, yo me imagino.
0: O el que más cucas comiera con leche,
1: sí,
0: bueno, no
1: sí.
0: Sé.
1: Yo me imagino hacer unas cuquitas todas felices, sonrientes.
0: Claro,
1: jugando, ay, chévere ese juego.
0: Muerda, ay, mire, mordé esta cuquita y mordé la otra.
1: Ay, deme cuquitas. O sea, no, ese es un juego muy chévere.
0: No, usted, yo creo que el de los que decía, deme lechita.

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1: 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Y como viene el FestiKid, que hemos visto durante muchos años que los oyentes de la familia Candela van a conocer a Candelito y van con sus papáes y sus mamáes y sus tíaes y sus primáes y todos los niños de la familia Candela, y es muy lindo sembrar recuerdos en los niños de la familia Candela, y estamos hablando hoy de recuerdos con los oyentes de la familia Candela. Buenas tardes, ¿quién está en la línea?
3: Yo escucho Candela, Candela, Candela, solo éxitos. Mi nombre es Sandra. Sí. Y mis recuerdos que tengo de la infancia, sí, es armar con mi papi abuelo, que pues desafortunadamente ya no está con nosotros, ya partió a visitar a San Pedro, y armar carritos de balineras y lanzarnos desde una montaña y quedar vueltos. Era la felicidad más grande del mundo.
4: Eso es un recuerdo lindo.
1: Un recuerdazo con el abuelito, papá.
2: Hacer las limosinas que llamaban.
4: Sí, y lo chistoso es que en esa época, qué seguridad ni qué nada. Eso uno se botaba a pelo, a cuero y allá caía.
1: Y el papá y la mamá no se preocupaban. No pensaban que se le había quebrado un brazo. No, tírese.
2: Pero por eso quedan así como, quedaron muchos como el Junior. ¿Cómo? De viejos, así como el Junior, como... ¿Cómo te describes, Junior? Como atorado,
1: o sea que yo no estoy viejo, sino accidentado.
2: Es como traqueadito, Junior.
1: Yo estoy como los aguacates aporreados, señor.
2: Sí, Junior, sí.
1: Y los manosean y tanto eso, manosearlos.
2: Que le meten el dedo y todo eso, Junior. Sí,
5: sí, sí. Muy buenas tardes, mucho gusto. Muy buenas tardes, mucho gusto. Mi nombre es Juan Andrés Jiménez. Yo escucho Candela, Candela, Candela, solo éxitos. Solo mi historia de infancia es la siguiente.
1: Sí.
5: Como yo soy corto de vista, de baja visión, nos poníamos a jugar escondite americano y se aprovechaban mis amigos y mis familiares, mis primitas y mis primos por la baja visión.
1: Y ellos
5: siempre se ponían a las más bonitas y me dejaban a mí a la más feita. Y obviamente me ponían obstáculos para caer. Y ese era el parche, esa era la diversión de ahora años. Tengo 32 años, valga la redundancia, y hace años eso era muy bacano, porque ahorita ya eso se perdió mucho, lo que ustedes contaban en el programa del Jervis, del escondite, del congelado. Entonces esa es mi historia, y ojalá que con esa historia pueda ir a conocer a Arely y llevar a mi madre.
4: No, pero ¿cómo la va a ver?
1: La va a escuchar Juan Andrés.
2: No, y que él dijo de corta visión, o sea, sí tiene visual, pero muy corta, muy reducida. Pero
1: claro, él no veía la hora en que se acabara el juego.
6: Muy buenas tardes, yo escucho Candela, Candela, Candela, solo éxitos. Uy, en mi infancia.
1: ¿Y el nombre?
6: Muchachos, buenas tardes, en mi infancia.
4: En su infancia.
6: Nosotros nos reuníamos, yo vivía en el campo, y nosotros nos reuníamos y teníamos un patio grande y armamos unas banquitas.
1: Sí.
6: Y nos poníamos a jugar banquitas toda la tarde, porque cuando eso no existía el celular. ¡Ah, qué infancia tan buena, Dios mío! Yo escucho Candela, Candela, solo éxito.
1: Ah, bueno. Ni el celular ni la marihuana existían en la época.
2: No, eso siempre ha existido, Junior, siempre, siempre.
1: ¿Siempre? ¿Así?
7: Muy buenas tardes, familia Candela, mi nombre es Germán Muñoz. Mi historia es cuando yo estaba niño, yo en un barrio.
1: Yo escucho
7: montaña,
1: Candela, solo éxito.
7: Y nosotros nos tiramos con un guardabarros de un carro por la montaña y para abajo con todos los amigos. Y hacíamos paseito de olla, pero al frente de la casa, porque la montaña quedaba ahí al frente.
1: Ah.
7: Y en agosto mi papá tenía la maña de hacer cometas con una hoja de cuaderno y con hilo. Y elevábamos cometa. Y esa es la historia bonita que tengo yo de mi infancia. Yo escucho Candela, Candela, Candela, solo éxito.
1: Hernán Muñoz, un abracito. Vea, se tiraba del guardabarros de un carro viejo. Chayanne hacía lo mismo, pero se tiraba a caer en la palanca del carro viejo. Jugaba allá mismo.
4: ¿Sabe qué yo hacía también? Así. Que me acuerdo que yo comía tierra. Yo no sé.
1: Se le nota. Se le nota.
4: Yo era casposo porque nosotros jugábamos y yo no sé, cuando yo iba, yo iznaba la tierra, a mí no sé, me gustaba ese olor a tierra mojada. Y mientras yo jugaba, yo cogía un poquito de tierra y me la comía y me salía rico. Y aquí estoy vivo, no me morí.
1: Yo pensé que es que usted la compraba tierra, Germán, con razón que él grita, este terreno es mío, este terreno es mío, es para comérselo usted.
4: Sí, oyentes.
8: Buenas tardes.
2: Nice,
8: muchachos, ¿cómo vamos?
4: Yo, bueno.
8: Mi nombre es Mauricio Hernán Correa, somos los Monos.
3: Sí. Y escuchamos Candela,
8: solo éxito. Bueno, les voy a contar mi historia de la infancia.
4: Sí.
8: Yo soy de La Vega, Cundinamarca.
4: De La Vega.
8: Vivía cerca al pueblo, pero había un barrio especial, o sea, yo vivía en una casa quinta. Y había un barrio que era de profesores allá, se llamaba Las Palmas. Entonces yo me la pasaba allá en ese barrio.
4: Sí.
8: Y jugábamos Jermis, lo que decía ahorita Nicolás. Es un juego muy bacano. Jugábamos a las escondidas, jugábamos
3: A la lleva.
8: Bueno, tantos juegos. Hacíamos caminatas en la noche, salir a caminar en tierra caliente es muy bacano. Y también en el día, lógicamente. ¿Qué más? Por ejemplo, ahorita que se acerca la Navidad, hacíamos un pesebre ahí en el barrio, en una de las casas del barrio, que tenía un zaguán grande o un parqueadero grande, digámoslo así. Y para esos días, para la época de los aguinaldos, de las novenas,
4: sí,
8: cada casa hacía una novena. Me tocaba una casa hacer una novena. Y pues daban los refrigerios para los niños después de
4: rezar
8: de
4: la novena. Sí.
8: Teníamos un profesor de ahí, era un profesor de música y sacaba su guitarra y nos poníamos a cantar. Bueno, en fin, la pasábamos muy bacano. Yo pienso que una de las mejores navidades que pasé fue allá en La Vega, por todas las cosas bonitas que vivimos. No solo en Navidad, siempre vivimos muchas cosas, que ir al río, que bueno, en un pueblo se pasa muy rico. ¿Cómo?
3: Hacerme el coche en el río.
8: Mi señora me cuenta que cuando sardinos iban al río y hacían melcochas también, una de las tías de ella hacía melcochas. Bueno, hay cosas muy bonitas.
3: Que ya no se vive porque ha cambiado los tiempos, ¿no?
4: Sí, pero viene manejando bonito el carro.
3: Y todo en familia.
8: Candela.
3: Solo éxito.
1: Uy, Mauricio, pero desde con la mona desde niños. Uy, sí. Mauricio, ¿cómo se la...?
2: Junior tuvo una infancia similar, porque sí, a Junior le sacaban la melcocha cuando se sentaba en La Vega.
1: Si antes te hubiera conocido, de Karol G en los 101.9 de Candela, en sintonía
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1: ¡Opa! Claro, gotas de lluvia, porque ha llovido en Bogotá lo que quieran.
2: Hasta, ya no cabe una gota de agua más en Bogotá.
3: ¿A Juno le encanta pues, ver gotas?
1: A mí me gusta cuando llueve, sí, señor.
3: Me gusta
1: el clima frío.
3: Siempre.
1: Sí, me encanta, la verdad, sí, me gustan las gotas de lluvia.
3: Chévere, Juno, no chévere eso. Sí, usted tiene esa inclinación de ver.
1: ¿A usted, usted por qué? Usted que se siente maluco, yo le recomiendo Kena. Ajá. Son unas gotas que usted se puede aplicar.
3: No, ¿cómo que sale usted? Yo solo digo que usted me enseñó que le gusta ver gotas, como dice en la canción.
1: Por eso, porque
3: quiere
1: que usted
3: ver
1: está,
3: gotas.
1: Por eso,
3: gotas.
1: Y usted que está maluco, que me dijo internamente que siente debilidad, puede tomar unas gotas que se llaman Kenal.
3: Ah, bueno, en sí, goticas,
1: son algunas. Tienen en goticas, entonces, para
3: sí,
1: que la tomen.
3: Sí, gotas, sí.
1: Muy buena. Es muy, muy buena para cuando quiera que le den por ahí, pues. Para que se vea mejor.
3: Ah, ok, Junior. Muy bien, gracias. ¿Cuántas veces has hecho eso, Junior?
1: No, yo de esas goticas ya he tomado poquito.
3: ¿Sí?
1: Sí, poquito.
3: Que son adictivas, ¿no? Pero... igual que usted que hace esa consumiendo, que era Mitrolón, ¿verdad? Que le consumía.
1: Ah, sí, esa
3: y es adictivo, ¿no? O sea, que era adictivo a Mitrolón.
1: Sí, sí. ¿Cómo se llama?
3: Mitrolón 500.
1: Ah, sí, 500, sí, sí. Me gusta más concentradito.
2: ¡Ah! Ay, Dios mío. Oiga, se va a pipí y se rosconan ustedes dos, ¿no?
3: No, el Junior.
1: No, son ustedes.
3: El Junior con sus vainas raras y sus medicamentos chiches ahí.
1: No, usted el que...
3: Bueno, ¿de qué vamos a hablar, Junior? Ya no hablemos de nuestra intimidad.
1: Bueno, listo, no vamos a hablar de esa vaina. Sí. Vamos a hablar, atención Colombia.
3: Atención, a ver.
1: Ustedes saben que yo soy como apasionado con lo paranormal.
2: Conspiranoico.
3: Sí.
1: Sí, conspiranoico, pero sí. No. Pero eso, conspiroico. Sí, pero ¿cómo les parece que a esta hora, ahí, bueno, es óbico, nos vamos para Guatemala?
2: Sí.
1: Okay. Nos vamos para Guatemala y ¿cómo les parece que hay una peladita de 15 años resucitó?
2: ¿De qué?
3: Ay, juega,
1: resucitó,
3: ¿verdad?
1: Sí, qué miedo, señor. Resucitó la peladita, una adolescente que pues su padre la había llevado al hospital en la pequeña localidad de ¿cómo se pronuncia eso? Zacápulas, en Guatemala. Eso, o sea,
3: Sácamela.
1: Y vivió una experiencia insólita, eso fue el 10 de octubre. Cuando la pelada Yulady, ah, no, es que con ese nombre.
3: No, ese nombrecito.
2: Yulady,
1: no, le sopena, claro. Le decía, ¿a qué se va a levantar, niña, por Dios?
3: Llegó
1: no,
3: la
1: no.
3: Muerta a recoger, le dijo, Yulady, uy, qué nombre.
1: Uy, no, cualquiera se muere.
3: Claro.
1: No, cualquiera se muere. Entonces, claro, sorprendió a sus familiares cuando en el velorio empieza a moverse dentro del ataúd. Y la peladita inmediatamente se paró, hermano, le dieron aguas. Aguas, ahí se levantó la pelada. Pues horas antes, lo relató su padre,
2: sí.
1: El señor, ella presentó pues un fuerte malestar, el hombre decidió trasladar a la niña a un hospital, pero durante el trayecto observó que la niña no respiraba, no tenía pulso, por lo que interpretó que había muerto y pues lógicamente le hicieron todas las vueltas para su deceso. Lo que no entiendo es que no sé qué tradiciones hay en Guatemala, pero aquí de una es ¿cómo se llama eso?
2: La autopsia.
3: Yo leí al respecto, si me permites hacer un paréntesis.
1: Por favor, sí, me encantaría hacer paréntesis.
3: Y hay algo que a mí me pareció muy, muy loco de esa historia que yo la había leído también. Sí. Que el papá iba para el hospital y vio que la niña ya no respiraba y dijo, no, esta ya se yuqueó, ¿no? Para la funeraria.
2: Así como así.
3: Y así, y de una vez hicieron el trámite y tiene, la dejaron de una vez ahí. Y por eso fue que el señor, la niña, luego cuando estaban en el velorio, efectivamente, como dijo Junior, empezó a moverse, a asustar, y todos se asustaron porque la chinita revivió.
2: Pero al final de cuenta, ¿qué tenía? O sea, ¿qué le pasó?
1: ¿Ahí? Sueño como Pipe.
3: Un sueñito profundo.
1: No, pues la niña empezó a chapalear, como decimos acá, o sea, presentó pues que empezó a mover sus brazos, todo el cuento, pero no define nada. Entonces lo que dice Chayanne, hay como una duda ahí, a mí no me cabe del todo el cuento, me parece como muy montado, que alguien resucite, que no la lleven, pues lógicamente hacerle su autopsia, que como una funeraria, hay más preguntas que respuestas, como una funeraria, como le dice Chayán, la va a recibir y van haciendo los papeles y acuéstela ahí pues en el ataúd y listo, ahorita la metemos al hueco.
2: ¿Qué clase de médicos hay?
1: Claro, o sea, qué clase, no, es que no la llevaron, o sea, no el man.
2: No, pero el médico forense, digo yo, es el que la revisa.
3: Sí, o sea, es que como extraño. Que ni la revisa, es que antiguamente, y Junior me desmiente, que Junior es más, más conocedor de eso.
2: Sí, es viejo.
3: A la gente la enterraban viva.
2: ¿Qué?
3: Porque es como una enfermedad, ¿no? Junior, que parece que están muertos, sí, pero sus sentidos no, se pierden. Es claro, como si el organismo quedara, se detuviera un rato, tomara un break.
1: De hecho, antiguamente dejaban, por eso es que han encontrado en cementerios antiguos una campanita
3: en el dedo
1: y un lazo, porque se dieron muchas ocasiones en que cuando
3: los iban
1: sacaban
3: a sacar,
1: los restos, encontraban el ataúd arañado y tratando de salir. Entonces, ¿qué pasó? Es una parálisis que sufren muchas personas, casi el 90% de la población, y en esa época, pues lógicamente, decidieron dejar una campanita. Entonces, si usted despertaba ahí, hale la campanita y tiende porque este man está vivo.
3: Y entonces, como no le sacaban las tripas y todo eso, que hacen hoy en día, entonces.
2: No, sino de una vez para el hueco.
1: Claro, de nada, por eso hacen tantos exámenes y cosas hoy en día, porque hay gente que todavía se ven casos de parálisis profunda y usted parece.
3: ¿Tú no tienes el nombre de eso, no?
1: No tengo el nombre acá.
2: O sea que yo hago una pregunta, o sea que Pipe cuando se duerme tiene una parálisis profunda acá.
3: Re profunda, es una hora de plana. Ronca y todo.
4: Señor Chayán, Nico.
2: Hola,
4: ese cuento no lo creen sino ellos.
2: Sí.
4: Supuestamente uno de papá ve que la niña no respira, entonces dice, no, ya le voy a hacer el velorio y la va a enterrar. Llevó hasta el hospital, no le hicieron necropsia para ver de qué murió, no le pusieron el formol para poderle hacer el velorio y que no empiece
2: nada,
4: a volver
2: feo. Nada.
4: La funeraria tampoco constataron de que si es que era muerte de verdad.
2: Sí.
4: Y uno ve el video y eso, allá nadie tiene pinta de estar en un velorio.
1: Exacto.
3: Eso se ve muy pueblerino eso, ¿no, Junior?
2: Sí.
4: Para videos, para redes y ya.
2: Lo que pasa es que antes yo creo, no sé, y una vez en un pueblo yo vi, a mí se me hizo muy raro que enterraran, o sea, que hicieran el velorio en una casa. Yo no sabía que antes,
3: sí, antes
2: se hacían los velorios en las casas.
1: En las casas,
3: antes, sí.
2: Claro. No, qué miedo, no, a mí me
1: sí, pero ahora no, porque la gente es muertica de la pena, entonces no.
2: Mire que Viviana aquí escribió que eso se llama catalepsia.
1: Ah, la catalepsia.
2: Pone que ahí nos escribió, la catalepsia es un trastorno repentino del sistema nervioso central caracterizado por la pérdida momentánea de la movilidad, o sea, voluntaria e involuntaria, y la sensibilidad del cuerpo, lo que hace que la persona parezca fallecida.
1: Oh. Cuando venga Pipe de su suspensión, entonces, ¿qué hubo, Pipe? Catalepsia.
3: Catalepsia, coño.
1: Claro. Bueno, ahí está entonces, sí, yo creo que voy a hacer cualquier
2: audios.
1: Cosa por ser virales.
2: Pere, audios.
5: 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Muy buenas tardes, muchachos de Sintonía Locura. Pues no está tan descaballado, ¿no? Yo tuve 3 infartos y en el último, pues, fallecí durante media hora. Y desperté en la morgue. Bueno, después me subieron nuevamente.
2: ¿Qué?
5: No sé ya qué me hicieron después. No, la verdad, no recuerdo muy bien. Yo escucho candela. Solo éxito.
2: Pero que cuente como así.
1: No, cuente como así. Entendí que le alcanzaron a llevar a la morgue.
2: Sí, dice que
3: ha muerto 3 veces.
2: Que ha muerto.

0: tres veces.
1: Que muerto tres, y que el último fue un infarto que duró media hora muerta y después apareció en la
2: muerte. No, a mí aclárame ese cuento, sí, señor.
0: ¿No ha pensado trabajar en Resident Evil? Que ya
2: muerto. Sí. No, pero en serio, ¿cómo así? Si ve, aquí tenemos un dato y un caso documentado de un oyente de la familia, sí. Candela. Cuéntenos con claridad, porque habló como si estuviera muertica. Entonces, no, como si... Pues, entonces, por favor, colabórenos, cuéntenos la historia.
3: Mi Junior, buenas tardes, ¿cómo estás? Hablas con una fiel oyente.
0: Hola, fiel oyente.
3: Escucha Candela siempre.
1: Sí.
3: Papi, la enfermedad de la niña se llama catalepsia.
1: Ay, sí. Gracias.
0: Papi. Catalepsia.
2: Papi, es más bonito catalepsia que you lady.

0: martes de Sintonía de Locura.
1: Un oyente de la familia Candela pues empezó a hablar de su caso, decía que pues lo que entendió Chayanne, no sé si entendimos todos igual, sí, que había fallecido tres veces, o sea, que le había
2: dado tres infartos.
1: Tres infartos, entonces escuchemos porque esto es sorprendente, es un caso documentado en el cual queremos escuchar la historia en Sintonía de Locura.
3: Hola muchachos, ¿cómo están? Yo creo que no soy el único caso.
2: No.
3: Se han escuchado muchos casos aquí en Colombia, ¿no? Yo creo que es también en todo el mundo, ¿no?
2: O sea, dale.
3: A mí me dieron tres infartos en la misma sala de cirugía, el mismo día, sí, tres infartos, primero, segundo y tercero. Y en el tercero yo fallecí y quedé declarada durante media hora muerta. ¿Qué? ¿Sí me entiendes? O sea, ya cuando yo desperté fue porque cuando me bajaron,
2: ¿sí?,
3: yo moví hice un movimiento y el enfermero se dio cuenta. Entonces sí, fue cuando él llamó a los doctores y volvieron y me subieron a sala de cirugía a recuperarse. Bueno, me hicieron estudios y todo eso, pero gracias a Dios pues estoy bien, no estoy viva.
1: Oiga, pero es increíble, pero hay muchas preguntas, o sea, hay muchas preguntas. Por ejemplo, si aquí se podría ampliar el tema y si ella vio algo, si hay vida más allá, porque es que 30 minutos y hay gente

0: gente que ha sido declarada muerta un minuto, tres minutos, y han visto cosas. Ella tuvo 30 minutos para ir y volver. Eso en el otro mundo es como una semana completa. Claro,
1: yo tenía una novia que en dos minutos la declaré vaca muerta.
0: Y en dos minutos, no, mejor dicho. Yo sí quiero...
2: Sí, ¿y usted quiere qué?
0: No, que yo quería saber eso. O sea, es que estuvo 30 minutos, son como 3 horas de dormilona de Pipe en el programa.
1: Claro que sí.
0: Sí, claro.
1: Es que, vio el túnel.
0: Que si vio el túnel, vio el purgatorio.
1: Se escuchó una voz que decía, siga.
0: Siga.
2: Pero no, pero como ella hablaba así, entonces le decía, oye, porfi, sigue aquí al túnel.
0: Sigue la light. Si estaba en el otro mundo y por ahí apareció el likes, documentos, por favor, algo, no sé.
1: Se necesita pasaporte.
3: Pero esa niña,
2: sí,
3: creo que es la catalepsia. Eso sucedió.
2: Sí, señor.
3: A la historia de Antón García en el norte de Santander. Él varias veces fue muerto, lo decretaban muerto y lo enterraron. A él lo enterraron varias veces y la primera vez lo salvó fue el sepulturero. Esa es una enfermedad o un mal, como dicen, que realmente la persona repentina muerte aparece muerta, pero esa persona escucha todo. Todo lo que uno habla.
2: Sí. Uy, de nada.
3: Porque en Candela todo es éxitos.
0: Claro, dijeron, uy, como que Antón que murió, me sí, tiruriruriro.
1: Antón tiruriruriro.
4: Candela, solo éxitos. ¿Qué más? Familia Candela, les habla Juvenal Ocampo aquí de Bosa, el calidoso.
2: El jovencito.
1: Juvenal.
4: Yo tengo una amiga que la clavaron, la enterraron viva, después sí la llevaron a la casa.
2: Sí. Ay, la
0: Juvenal sabe cositas, ¿no?
1: Juvenal es mañosito.
0: Sí. Juvenal es mañosito, increíble, vea. Increíble, Juvenal, cuando debería reemplazar a Pipe.
5: Muchacho, les estoy marcando. ¿Me contestan, por favor? Gracias.
2: Ay, yo no había visto. Espere, vuelve a marque, ver. Madre.
0: Pero está marcando, no. ¿Pero tiene que marcar al celular o no? ¿Tiene que marcar al 601?
2: Sí.
0: 594-1019 para contestarle. El celular le vamos a marcar.
2: Bueno, que marque. Que marque mientras escuchamos otra noticia.
0: ¿El oyente que se murió? ¿Está marcando?
2: Sí, la...
1: Uy, no, qué miedo. Por Ouija, márcanos.
0: ¿La qué?
2: No,
0: pero
2: chas,
0: sí, no vaya a marcar al WhatsApp, que esa línea muerta. O sea...
1: ¿Por Ouija o cómo nos comunicamos contigo?
2: Pere.
0: No.
2: ¿Aló?
5: ¡Bú!
0: ¿Con quién hablamos?
5: Hola, muchachos, buenas tardes, ¿cómo están? Con Patricia.
1: Hola, Patricia.
0: Patricia, usted salió bien viva, ¿no?
5: Vivita.
0: Patricia, venga, es que nos quedó esa curiosidad. Usted le dieron 3 infartos, la declararon muerta durante 30 minutos. Pero es que queremos preguntarle, o por lo menos yo, porque Chayanne está pues, a punto de morir, está desalentado.
1: No, yo estoy asombrado.
0: Nicolás, no, pero yo, a mí sí, me encanta lo paranormal.
5: Chayancito abrazó, está muerta una vez en cabina, yo fui allá y lo saludé a todos.
0: Sí, verdad, Patricio, usted estuvo por acá.
1: En vez de abrazarme, me hubiera jalado las patas.
0: Bueno, Patricia, ahora sí, serios, cuente pues, usted en esos 30 minutos vio algo, llegó con poderes, porque dice que la gente que va para el más allá, pues queda con visiones. ¿Qué
1: le pidieron pasaporte? Usted, ¿qué?
5: Mira que yo he escuchado, Junior, que te gustan las cosas del más allá, las cosas de ultratumba, ¿sí? Las cosas, todo eso. Y
1: sí,
5: mira,
1: yo tuve...
5: En el año de la plena pandemia, el 20 de marzo, sí, a mí me ingresaron por urgencias y me subieron a sala de cirugías por pérdida de sangre de todo el cuerpo. A mí me hicieron transfusión de 5 litros de sangre. Sí.
2: Sí.
5: Cuando me hicieron la transfusión de sangre, a mí me dieron 3 infartos. Preinfartos no, porque los preinfartos no existen. A mí me dieron 3 infartos y el último fue fulminante.
2: No.
5: Sí. Y yo escuché cuando estaba en medio de todo eso, que me estaban haciendo electrochoques, yo escuché cuando ya pararon y dijeron declarada muerte a las 9:30 de la noche. Duré casi hasta las 10 de la noche muerta, me declararon muerta. Ajá. Y me bajaron hacia la morgue, ¿cierto?
2: Sí.
0: Uy, Dios mío.
5: Me hicieron la cama fría. O sea, yo sentí todo lo que me estaban haciendo en ese momento. Me hicieron la cama fría, me taparon, me bajaron por ascensor. Cuando el enfermero me estaba ingresando a la morgue, yo hice el movimiento de la mano izquierda, moví un dedo. Y él se dio de cuenta y de una volvió y llamó que yo estaba viva.
0: Pero tú gritabas así, o sea, tú gritabas en tu mente o alguna cosa gritaba, estoy vivo, o que hacías tú al sentir.
1: Cuando no tienes parálisis de sueño.
5: Haz de cuenta como cuando tú quedas privado.
0: Ajá, sí.
5: Que no puedes moverte, no puedes gritar, no puedes hacer nada.
2: Uy, nada. Ajá.
5: Y los médicos en ese momento bajaron con tras el electrochoque y me hicieron reanimación.
1: Alabío, alabado, Patricia.
2: Arriba,
1: Patricia,
2: pero yo tengo una pregunta. Después de todo eso, porque a la familia le vieron decir el momento del deceso, ¿cómo reaccionó la familia después de que media hora después le dicen que usted estaba viva?
5: No, cuando a mí me pasó eso, ellos no salieron de una vez. A la única que le dijeron fue a una sobrina mía que yo como que no pasaba de ahí, que tenían que autorizar una transfusión de sangre rapidísimo. Y bueno, me hicieron transfusión y ya cuando me hicieron transfusión yo creo que mi cuerpo colapsó totalmente porque nosotros tenemos 5 litros de sangre en el cuerpo y a mí se me fueron todos.
0: ¿Sí?
5: Entonces, y lo que uno dice, mire, en ese momento que yo estaba ya fundida en ese tiempo, en ese lapso, no sé si ustedes vieron la historia del niño que falleció, la hermanita de un taxista, sí,
0: que la vio.
5: El niño perdió media cabeza.
0: Sí.
5: Mire,
0: sí.
5: Lo que él dice es verdad. Uno, cuando uno estaba en la subida del cielo, uno ve flores y mariposas de todos los colores que jamás ustedes en la vida han visto acá.
0: Ajá, sí.
5: Yo, por lo menos, soy una mujer, yo tengo tatuajes y yo me vi sin tatuajes, yo subí súper limpia al territorio donde yo estaba, yo subí súper limpia, cero tatuajes.
0: Sí.
5: Y hoy en día yo en mi red social, que es TikTok, lo único que me pasó a mí ya después de la cirugía fue que yo perdí la visión.
1: ¿Sí? Totalmente, Patricia.
0: ¿Tú no ves, pero, Patricia, totalmente?
5: Yo no veo. Yo no veo, pero mire, muchachos, yo les dejo una enseñanza a todos ustedes. Yo abrí hace poco mi TikTok.
0: Sí.
5: Y yo hago mis en vivos. Y en uno de ellos yo me llamo Cocinando a Ciegas con Mariposa. Yo les enseño a la gente cómo cocina una persona que tiene discapacidad y es como si yo no tuviera nada. O sea, yo tengo mis ojos normales, ustedes ven, y yo parezco una mujer normal.
0: Sí.
5: Pero
0: ¿y no quemas nada?
5: Hoy en día. ¿Señor?
0: ¿No se le quema nada?
5: No, nada, mire, que no, yo tengo 33 años de experiencia en cocina, muchachos.
1: Tienes 33 años, o sea, te dio un infarto joven, ¿sí?
5: No.
1: Sí.
5: No, yo tengo 43 años y tengo 33 años de experiencia en cocina. Yo aprendí a cocinar desde muy pequeña.
0: Ah,
1: ¿y sin visión? ¿Cuándo te dio eso? ¿Fue a qué edad?
5: Dime.
1: En los infartos, aquí.
5: Eso fue hace 5 años.
2: Y dijo que en la pandemia, sí.
5: En el 2020.
1: O sea, de todas formas te dio joven.
5: El 20 de marzo, sí, yo cumplí años el 17 de marzo y el 20 de marzo me pasó lo que me pasó.
0: ¿Pero por qué quedaste sin visión?
5: La verdad, no. Esa es otra historia muy aparte, pero yo ya la he contado en Candela, pero yo me prometí que nunca más iba a volver a contar de lo que me pasó. Pero si les y por lo menos a mí, todas las personas que me conectan en TikTok, ellos se dan de cuenta que yo no veo y ellos me dicen, bueno, mi esposo es el que me lee los mensajes y todos me preguntan que yo soy una dura en la cocina, porque es que la verdad yo no me quemo, yo les muestro cómo preparo todo, no me gusta que me ayuden en la cocina, nada de eso.
0: O sea, tú a nadie le dices, ¿me le echa un ojito al arroz? No.
5: Nada, ni salado. Hago postres en vivo, hago mis almuerzos en vivo y en la noche mi en vivo se llama Tomando Café con Mariposa. Por eso yo me llamo Mariposa, porque
0: yo vi muchas
5: mariposas hermosísimas en el cielo y tengo tatuadas 3 mariposas.
1: ¿Y en el TikTok tiene hartas vistas?
2: No, Chachán.

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Ajá, le tocó a Jaime con el bajo. Ajá, Cencerrito Alberto. Le tocó a Bigote de Escobillón.

0: Señoras y señoras, damas y caballeros, niños y niñas, yo me estaba gozando la canción y no pensé que íbamos al aire, hermano. Hay algo, y claro, y ya entiendo por qué, porque llega un festival que se ha tomado Bogotá durante muchos años, pero que viene con una novedad maravillosa.
1: Sí.
0: Llega el festival Insaciables, la comilona del año, señoras y señores.
1: Rico.
0: Pero resulta que este año usted puede ir a comer carnita asada, postres, helados, usted allá puede ir a comer, no, papitas, que papa la frase, no, de todo, dan las comidas deliciosas para los oyentes de la familia Candela. La entrada es gratis el 31, el 1 y el 2 de noviembre,
1: ¿sí?
0: Ahí en Compensar de la 68, pero les tengo noticias nuevas.
1: A ver, ¿qué noticias?
0: ¿Cómo les parece que en este Festival Insaciables, el 31 de octubre,
1: ¿sí?,
0: se lo va a tomar Candela 101.9, porque en vivo y en directo estaremos con los preaguinaldos de Candela, quien diga sí,
2: pierde.
0: Ya empezó el mes de octubre, tenemos llamada en el 601-594-1019. Aquí estamos en el Festival Insaciables, la comilona del año, para recibir a los oyentes de la familia Candela en vivo y en directo, que están comiendo asadito, que están comiendo postre, que están comiendo de todo un poquito, a disfrutar de este festival gastronómico. Bienvenidos, y vamos a ver quién se sube a la tarima para jugar con nosotros. Así sería una presentación allá. Van a jugar los oyentes de la familia Candela, Candela, Candela, solo éxito. Increíble esa combinación. O sea, usted no puede, porque usted llega al Festival,
1: sí,
0: Insaciables, a este festival, a esta feria gastronómica, y usted a todo le dice que sí. Entonces, ¿cómo vamos a hacer, muchachos?
1: No, ahí toca es empezar.
3: A ver.
1: No, porque ya perdió.
0: No, porque también, si usted dice, pues también pierde.
3: No, porque puede decir, uno puede decir, claro, me encantaría degustar ese plato.
1: No, sí, señor.
3: No se puede usar otras palabras, sí, Junior.
1: A ver, ¿cómo haría usted, Chayito?
0: ¿Cómo haría usted, Chayito?
3: A ver,
1: hagámosla bien. Empecemos.
0: Nuestro primer participante que se ha subido al escenario a jugar con nosotros en los preaguinaldos, en el Festival Gastronómico Los Insaciables, en la feria. Buenas tardes, ¿cómo me le va, don José?
3: Buenas tardes, don Junior, ¿cómo se encuentra?
0: Don José Alirio, muy bien. Don José, ¿hace mucho tiempo viene al Festival Insaciables?
3: Hace bastante tiempo, señor.
0: Ya dijo sí, ¿cierto?
3: No, hace bastante tiempo.
1: Hace bastante tiempo, sí.
0: Ah, bueno, ¿qué está comiendo hoy? ¿De dónde disfrutó? De aquí de la feria del Festival de los Insaciables, en Compensar de la
3: Una ensaladita de frutas deliciosa, señor, con bastante
0: lado. ¿La puede probar? ¿Le podría meter el dedo? ¿Es tan amable?
3: ¿A quién?
0: A la ensalada, por favor, que si la puede probar, que la está comiendo.
3: Por supuesto, señor, obviamente.
0: Es como tomador rica de pelo. A ver, pruébela, a ver, en vivo y en directo para los oyentes.
3: Está espectacular, señor. De las mejores ensaladas que he probado.
0: Está rica.
3: Exactamente.
0: Se la tragó toda.
3: Toditica.
0: Oiga, no, muy buen jugador. Muy buen, sí puede ir.
3: Gracias, señor.
0: Ganó.
3: Gané.
0: Se lleva una ensalada de fruta.
3: ¿Se va a querer pojar el banano para ustedes? Que el banano sí me hace daño.
0: Bueno, listo, no, tranquilo. No de papaya, tranquilo.
3: Pero está tajado, no va a llorar.
0: Ah, no está, bueno, está ahí. Si está tajadito, sí me lo puede servir.
3: Bueno,
0: Y si no está tajadito, pues me lo pela.
3: Sí.
0: Bueno. Sí. Mis aguinaldos. Ay, sí ve. Ay, sí se emocionó. ¿Cuándo le dicen peleme el banano? No, el cuando le dicen peleme el banano, a todo le dice que sí, ¿no le digo?
3: Pero yo ya había ganado, señor.
0: No, ya dijo peleme el banano y usted sí, no se puede resistir, ¿no?
3: Ay, sí, me encantaría.

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9: 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En Candela Estéreo 101.9 son las 5 de la tarde, 53 minutos.
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2: Con la madurez del caso, nuestros oyentes de que andan en la familia Candela van a reportar cómo está. Nosotros somos niños, no, uno nunca madura. ¿Cómo les parece que cuento rápido antes del informe del tránsito que van enviando el informe de movilidad?
3: Sí.
2: Ayer a mi nietrasto le regalaron dos radios.
4: ¿A quién? Eso, ¿a quién?
2: A mi nietrasto.
3: Nietrasto.
2: Y le regalaron dos radios.
3: Boquitoquis.
2: Pero son súper, o sea, son reales. Pero tienen peso, se cargan. No es como los juguetes chiches que le dan a uno. Y me agarro yo a jugar con mi hijo. Y yo le. Y no, ni el nietrasto estaba entretenido. No le importó un carajo ese juego. Él le importa solamente los Atari y juegos digitales. Y le pedí a la mamá que me los venda.
3: Sí.
2: O sea, yo entretenido con mi hijo porque mi hijo se fue a la otra manzana y cogía, tenía señal. Yo estoy encantado con un aparato, uno nunca madura, uno siempre todo jugó.
3: Papá, QR.
2: Y yo era cambio, hijo, y mi hijo dice que papá, que si me regala 5,000 mañana para los chéveres, yo cambio, se está cortando.
3: Allá, Simón.
2: Tránsito,
3: 315-315-01-2580.
2: Los reportes de tránsito, ¿cómo está la movilidad en Bogotá? Aquí en el eje cafetero empieza a lloviznar y afectar el tráfico en las cuadras. Trancón en la cuadra de 100 metros, la única cuadra de Cartago, cambio.
5: Muy buenas tardes, mi familia Candela. Solicito Junior, Chique, Pipe, Chayán,
2: Chichiche,
5: Nico,
2: Chichi.
5: Aquí como siempre reportando sintonía, Pablito, el motero, Beringo de Siberia.
3: Sí.
5: Tremendo trancón, una mamacita. No se metan por ahí, pero no hay por donde más, metámonos por ahí.
2: No se metan.
5: Entrando
2: por ahí
5: y saliendo de Bogotá por la 80, bastante trancón, congestionado. Cogí la Muti también está congestionada un poco por partes. No se metan por ahí, sino buscar vías alternas. La Cali está bastante congestionada. Ahí sobre la Cali con 26.
3: Sí.
5: Está en Lagunao eso ahí, entonces bastante trancón por ese lado, por ese sector.
3: Sí.
5: Cogí la 86 ahí en Abastos. En Abastos también bastante trancón, bastante congestionado ahí. Tener paciencia y no coger vías alternas. Y la 86 también bastante congestionada. Está un caos cuando llueve. Se vuelve un caos. Chicos, un fuerte abrazo. Yo escucho Candela, solo éxitos.
2: No, la verdad, deberían llamarse a avenidas que se llamen Caos. Ay, coja la Caos con 68.
3: Y dé la vuelta en la Caos con Esperanza.
2: No, o dé la vuelta por la Trancón con Esperanza.
3: Ah.
2: Y ahí, y usted voltea en la esquinita de inmovilidad con la 63. Y ahí.
3: Ahí es.
2: Muy realistas.
6: Buenas tardes, familia Candela.
3: Buenas.
6: Acabo de pasar el peaje de Siberia, entrando a Bogotá.
3: ¿Y qué?
6: Complicadísimo el tráfico. No la meta por ahí.
2: Confirmado por Pablito y por nuestro oyente de la familia Candela, Siberia, complicada la situación.
7: Pero Pablito el Motero como que le pone mucho al programa. No se da cuenta ni quiénes están en locución.
3: Pero bueno.
4: Sí, nuestro querido Pipe lo mandamos
3: a descargos.
2: Pero no lo saludó, pero no. Está en descargo, pero lo saludó, que es importante.
3: Sí.
2: No.
3: Y hay que pues ser sincero, sin Pablito esta sección ya se hubiera ido al carajo, porque es el primero que envía.
2: Además me confunden a mí con Paola Varela y María E, imagínense que podemos esperar.
4: Es una pelada más, pero...
2: Sí, exactamente.
8: Candela, solo éxito.
3: Uy, la joyita
9: está. Luchita.
8: No, eso está colapsado.
3: Colapsado.
8: Bogotá, Pontibón, no se puede meter por ningún lado, Pontibón, eso está hecho tenaz, no se metan por ahí, avenida Ciudad de Cali, hay un varado ahí al frente de la avenida Guayacanes, tampoco se metan por no se metan por ningún lado, se hacen para la casa.
4: Lo desesperado el Luchito.
3: Eche para la casa.
2: No se meta.
4: Eso no se meta por ningún lado.
10: ¿Cómo vamos?
3: ¿Qué vamos no?
10: De oriente a occidente por la primera mayo está trancado
3: colapsado.
10: Desde la 50 hacia abajo.
3: ¡No! Uy, no.
10: Y me metí por la 50 del día a salir a las 58 a ver si podía coger despejado. Disculpe, estaba peor, hay un trancón muy berraco. No lo metan, no guay. Mejor dicho, está berraco bajar por la primera mayo. Mira,
11: no, pero cuando no.
10: Sitio mejor para bajar.
11: No, pero.
10: Candela, pero candela, no. Solo éxito. No, como lo. La,
3: ah, en ese caso la, yo prefiero orillarme y tomarme un café y ya.
2: Ah, la pero es que la primera de mayo siempre es muy complicada.
3: No, y ahorita que están haciendo el tema del metro, peor.
2: Exactamente,
12: ahí por ahí. Un poco de jalador, es que empiezan chicas show,
3: no,
12: chicas
3: show. Berraco, no, berraco.
12: Toca parar ahí.
11: Es uno llega y no, usted va con ganas. Cuando llega ya, no, ya
12: chicas show, chicas show, chicas show.
11: Chicas show, ya.
13: Hola, no, Candela, muy buenas tardes. Sí, okay. Tránsito. Calle 80 en sentido oriente-occidente a la altura de la carrera 107 hacia el puente Guadua. No se meta por ahí, mucho tranconcito.
11: Sí.
13: Pero cambio la calle 80 en sentido occidente-oriente desde la 114 hacia arriba, hacia el Titán. Sí. Estarán por ahí, sin ningún miedo, háganle, porque en el Titán no se puede ahogar, háganle.
2: Es que esa vía es muy transitada por el lado de Titán, pero fluye mucho.
3: Sí, pero el oyente habla como a medida que va el tranco en lento.
11: Sí,
12: le mete intención.
2: 20 kilómetros por hora,
3: por ahí.
14: Hola, yo escucho Candela, se lo éxito. Hola. Junior. ¿Qué les digo? No se metan por ningún lado, quédense en la casa porque esto no hay cómo salir. Yo estoy en la 15 con 116,
11: sí.
14: Trancón es impresionante. Estuve por Suba, igual, por donde usted quiera, no hay por dónde tirar. Entonces no lo metan por ahí.
12: O sea, para el norte de la ciudad no hay.
3: No lo meta por ahí.
2: ¿Qué hacemos con esos trancones?
3: No.
15: Hola, familia Candela, no, aquí la 19, bailas.
16: Hay un para
15: hacia Monserrate, no, esto no avanza.
11: No,
15: esto no avanza. Estoy aquí, ya apagué el carro. Me voy a poner a vender tintos y chicles aquí, a ver si me hago algo mientras pasa el trancón. Yo también. Eso no sé qué hacer.
11: No, yo no sé qué hacer.
2: Toca pagar, sí o no, ya gastando gasolina con el carro encendido, pues imagínate.
12: No, y el man piensa en su emprendimiento, al lado de las enjauladas, yo creo que el día tiene.
17: Candela, solo éxitos. Discúlpeme, una pregunta, ¿qué paro era mañana o hoy? Porque Bogotá está imposible.
12: Mañana hay paro.
17: Sí. No pude tomar la esperanza, me sacaron a cuerda 13 hacia la Boyacá trancada, cubina de 68.
3: No me digas eso.
17: Pasé por la Rojas, cogí la avenida Mutis y estoy llegando...
11: ¿A dónde?
17: Hasta ahora, aquí al barrio San Marcos, esto está terrible, no aguanto más.
18: Ya no aguanto más.
17: Dios, señor, el paro era hoy o mañana.
2: Bueno, oiga, este
12: Junior, mañana hay paro.
2: Este tema es importante para los oyentes de la familia Candela. Uy, para sí. Que pensemos mañana en los desplazamientos.
3: Vía teletrabajo.
2: Sí, a pesar de las amenazas, perdón, de las indicaciones presidenciales, pues es mejor tener calma, mire a ver si puede hacer teletrabajo, mire a ver si no se desplaza, si tenga en cuenta, pues sí, porque van a haber, me imagino, vidas bloqueadas.
3: Sí, no, eso no se puede.
2: Pues desde las 9:30 de la mañana, entonces ténganlo en cuenta.
3: Tránsito.
19: Muchachos. Reporte movilidad, hablas con José.
3: Hola, José.
19: Bogotá totalmente colapsa. Por donde se meta uno,
3: no hay paso.
19: Autopista Norte, sentido sur-norte, 00, la 100 bajando 00, por todo lado.
3: Por todo lado.
19: Totalmente colapsado.
3: No.
19: Como dicen por ahí, no lo meta por ahí.
3: No lo meta por ahí.
19: Yo escucho candela, solo éxito.
3: No. Chayito, un chiste para animar a todos los oyentes que no, están colapsados.

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1: Gracias a Michael, a Tatiana, también a Juan Andrés, a Sandra, a Hernán Muñoz,
2: a
1: Mauricio, a Mono, a Los Monos, a Juvenal Ocampo, a Patricia, sí señor, sí. Que participaron y están participando por las boletas de Arely Senado, simplemente contándonos esos recuerdos de la niñez. Todo nace porque Chayanne había propuesto que teníamos el FestiKid de Candela, que es el 25 de octubre. En el Centro Comercial Titán Plaza, y que hablábamos de la niñez, de esos recuerdos bonitos que compartimos con familia, con el papá, ajá, con la mamá, que nos íbamos para la loma, que hacíamos cometas y que el papá y la mamá la hacían, que hacíamos camping con el tacaño de Junior porque no tenía para llevarlo para el paseo. Ajá. Bueno, en fin, sí, tantas cositas bonitas con nuestros oyentes de la familia Candela. Esos recuerdos bonitos los comparten los oyentes en el 315-301-9580 diciendo su nombre. Yo escucho Candela, solo éxitos, y compartiendo la historia.
3: Hola, mi familia Candela, mi nombre es María, yo escucho Candela, Candela, solo éxitos.
2: María.
3: Yo tengo unos recuerdos muy bellos de mi infancia, tenía que como 8 o 9 años y nos la pasábamos con muchos niños en la calle jugando hasta tarde de la noche.
2: Sí.
3: Al cinturón caliente, a la lleva, a las escondidas, a las escondidas americanas.
2: Y,
3: yo en el colegio era una dura para jugar golosa. Mi cascarita de banano nunca me había de faltar porque eso sí me daba mucha suerte. Chao, mi familia Candela.
2: Chao.
4: Adiós,
2: chao,
4: chica golosa.
1: Adiós, chica golosa. Del escondite americano. Buenas noches, yo escucho Candela, solo éxitos.
5: Mi nombre es César Augusto y yo escucho Candela, Candela, Candela, solo éxitos. Uy, qué recuerdos así bacanos en familia. Jugábamos con mis primos cuando venían los fines de semana de visita. Tintín corre, corre. Era bueno. Y el de rejo quemado también era mejor.
2: Sí.
5: Pero yo era muy de malas jugando Tintín corre, corre. Una vez timbré en mi casa y me entraron.
2: Chayanne, te van a superar con esos
4: cero
2: chistes.
4: Cero.
6: Uy, muy buenas tardes. Uy. Aquí escuchando Candela de Subaco y Caní, solo éxitos. Uy, mi infancia fue la mejor. Mi infancia fue la mejor. Yo viví en un barrio llamado Juan Rey y tiene un barrio pequeñito que se llama Londres. Yo viví en Londres.
4: Ah, está creído.
6: Resulta que me tocaba cargar el agua en una carreta que mi papá me hizo, una carreta, toda la gente de Juan Rey lo sabe, cargar. Y ya ahí mismo me tocaba subir el cocinol.
2: Sí.
6: Uy, porque cocinábamos con la estufa de gasolina. Y después nos vinimos acá para Suba y en Suba aprendí a jugar con las llantas, el aro. Y aprendí a jugar con mi carro esferado. Porque los juegos que yo traía eran muy distintos a los juegos acá de mis primos.
2: Claro, los primos de
6: plata. Yo venía con cabucheras y flechas.
2: Ajá.
6: Acá jugaban fútbol y tenían su aro. Que yo no tenía mi aro, entonces. Yo pintaba mi aro y, no, mejor dicho.
2: Ay, pobre.
6: Qué infancia tan bonita. Hoy en día me doy cuenta que fue una de las más bonitas. Llamaba a las emisoras.
2: Sí, hacernos pegas.
6: Y pedía canciones y cambiaba de voz. Estaba hablando con el señor. Sí, cambiaba la voz solo por llamar y pedir canciones.
2: Sí, para hacer pegas.
6: Claro. Qué berraquera. Qué infancia tan bonita la mía. Fue una de las mejores. Javier Ramírez, aquí es de Suagüí también.
4: Javier tuvo una infancia de extremos, Junior. Vivió en Juan Rey, que es el último barrio arriba, hasta Suba, que es el último de abajo. Y me recordó también la infancia tuya. Tú también jugabas mucho con el aro, ¿no?
1: Bastante, me gustaba.
4: Tú prestabas el aro para tus amiguitos, ¿cierto?
1: No le llamábamos aro, sino un laula, señor.
4: ¿Y tú le prestabas tu laula a tus amigos?
1: Sí, yo los jugábamos, nos intercambiábamos el hula hula.
4: Desde ahí empezó todo, ¿cierto?
1: Ahí empezó todo con el hula hula.
4: ¿Y todavía prestas el hula hula?
1: No, ya esos tiempos se acabaron hasta que me cansé.
4: Bueno.
2: Claro, es que le dieron dar dura al hula hula.
7: Bueno, mi infancia, pues digamos que esa fecha no es que todo para octubre, pues sí, fue muy bonita. Hay una vecina. Yo pues siempre trataba de hacer su detalle con los niños, con una fundación. Y para el 31, siempre como hacía una fiesta de disfraces, pues tocaba pagar como 1,000, 2,000 pesitos por cada niño.
2: Claro.
7: Entonces, bueno, se pagaba y uno entraba con los disfraces, uno bailaba, tenía piñata, dulces, ponqué. No. Pues muy bonito. Pues nosotras siempre hemos sido 5 niñas, 5 mujeres, pues todas nosotras 5 allá felices en esas fiesticas que hacían de octubre. Yo estoy tocando la cantera solo de éxito.
2: Esas son las minitecas. Sí, Chayito, ¿usted alguna vez fue una miniteca?
4: Obvio, claro, cuando joven sí fui, muchas, pero no, ella dice es como esas actividades de niños que las hacían, entendí yo, ¿no?
2: Sí.
4: Como que hacían la colecta para ambientarle a los niños, pero no iban solitos, sino los niños cuando les hacen actividades, que llevan de pronto animadores y eso, entendí yo.
8: Buenas tardes, familia Candela. Candela, solo éxito. Sí. Mi nombre es Liliana Toquica.
4: Hola, Liliana.
8: Y de esos recuerdos bonitos, me acuerdo cuando íbamos el primero de diciembre a Monserrate con toda la familia, compartíamos, jugábamos.
2: En Bogotá,
8: esos recuerdos quedaron siempre grabados, lo mismo todas las fiestas familiares que siempre se hacían, pero ya ahorita no se realiza.
2: No, ahorita no.
8: Gracias, familia Candela, bueno. Candela. Solo éxito.
1: Ah, qué lindo. Muchas gracias por participar. 315-301-9580.
9: Buenas tardes, familia Candela. Mi nombre es Janet Vargas, reportando sintonías de la localidad de Santa Fe. Y mi infancia fue muy bonita porque nosotros recurríamos a muchos juegos, como al Jermis, a las escondidas, a la golosa. Jugábamos al aro, que era como hacer carreras con unos neumáticos, pero no era con la mano, sino con palos. Jugábamos a carreras con monopatinetas o patinetas que hacían hermano con palos,
4: limosinas se llamaban,
9: armellas y esas ruedas esferadas.
2: Parques, uy, el parques es para patrimonio.
4: Claro.
10: Hola, muchachos.
2: Claro.
10: Bueno, yo me acuerdo cuando tenía como unos 10 años, mi mamá me llevó para una finca donde unos familiares.
2: Sí,
10: yo me acuerdo que jugaba con las niñas de que éramos reinas. Nos íbamos por allá para
4: esos
10: árboles grandes y bajábamos ramas.
2: Sí.
10: Y las doblábamos.
2: Uy, las doblábamos.
10: Y nos las poníamos de coronas y todas hacíamos eso. Y modelábamos y brincábamos y la corona era esas ramas y se veían hasta bonitas y las guardábamos hasta que las hojas se secaban y volvíamos y hacíamos otras después y nos íbamos para comer moras, a comer cerezas. Tan bonita ese recuerdo mío que
4: lindo,
10: tengo
4: lindo.
10: De la infancia y éramos como unas 8 niñas y en ese tiempo pues no había tanto peligro, ¿no?
4: Claro.
10: Que las hoy en día que ya las niñas no pueden estar por ahí porque algo les tiene que pasar.
2: Ay, no.
10: No, en esa época era como más sana la vida. Entonces ese recuerdo tengo de mi niñez. Ah, bueno, yo escucho Candela, solo éxito, si me llamo Olga.
4: Tan bonita Olga, yo
1: ay, tan linda Olga, muchas gracias. Qué detalle el tuyo, Olga.
11: Yo escucho Candela, solo éxito, muy buenas tardes, mi familia Candela. Como me acaba de irse, son todos lindos, lo hacen reír a uno hasta allá nomás.
2: Sí.
11: Y yo qué recuerdo con la familia cuando joya, cuando jovencita, pues jugábamos fútbol, jugábamos ponchado o jermis.
4: Claro.
11: Jugábamos a rejo quemado y nos daban duro. Nos daban cuenta que encontraba el rejo. Y jugábamos también el famoso tarrito. Yo me corté por esconderme, pero el tarrito. Candela, solo de Sandra Romero Villalba.
2: Bueno,
4: chévere eso.
2: A ver.
12: Candela, Dios, Candela, Dios. Solo éxito. Es con el viejo Lu. Chao. Dios, bueno, quien dice no hubo un rejo quemado. Ah, es una chimba.
2: Melanie.
12: Bolita, jugar a los carros chocones. Jugar a hacer carritos esperados con Chavo Jermis.
2: Sí.
12: Ese tiempo era muy bacano.
2: Sí, era muy bacano.
12: Candela, solo éxito. Es con el viejo Lu. Chao.
4: Qué bonito todos con sus historias de juego.
1: Qué bonito. 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
1: Muy bien.
2: Empújela, Chayito.
1: A la una, a las dos y a las tres.
3: Buenas noches, familia Candela. Mi nombre es José Rivera. Yo escucho Candela, Candela, Candela, Solo Éxito.
2: Bien.
3: Mire, una de las de los juegos que nosotros teníamos cuando estábamos pequeños, sí, nosotros cogíamos las llantas, como eran llantas como de camiones, o sea, eran, sí, grandes, eran grandes, sí, llantas grandes. Ajá. Y nos metíamos dentro de la llanta y nos empujaban por una carretera, ajá, abajo, o por un voladero abajo, y uno metió en esa llanta de vueltas y de vueltas y de vueltas, hasta cuando ya la llanta paraba y uno salía más borracho de esa llanta, pero la pasábamos bueno, nos reíamos, una delicia. Sí. Una de los juegos que me hace acordar de mi niñez, ese juego. 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
0: José Rivera, un abracito, gracias por hacer parte de la familia Candela. José, ganaste, repórtate con tu carnet de la familia Candela. De una, repórtate ahora mismo antes de que se acabe el siguiente éxito musical.

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1: Mañana nuevamente nos encontraremos con toda la paz, con todo el amor, sí, dispuesto a entregarles a ustedes.
2: Sí. Sin sueño.
1: Yo no entiendo, Chayanne, yo todavía me pregunto, la gente que se ríe,
2: sí,
1: que se divierte, que nosotros lo hacemos reír, pero ¿de qué se ríe? Sí.
2: De sus estupideces, maneras. Junior.
1: Gracias,
2: o sea, Chayito, yo pongo la parte intelectual y usted la estupidez.
1: Gracias, Chayito. No,
2: entonces
1: entiendo,
2: hacemos un buen equipo, ¿sí me entiendes?
1: Era muy risible cuando estaba Pipe, el vinadito, pero ahorita no. No estamos nosotros tres. Nosotros no somos, sí, así que chistosos ni nada.
2: No, nada, cero.
1: Sí, porque chistes usted ha contado.
3: No, solo uno.
2: Y no hacen falta la buena actitud y el diálogo fluido.
1: No, si no fuera por el reporte de tránsito y la opinión de los oyentes, este programa no sería nada.
2: No, sí, claro. Si no fuera por Nicolás, no habría material, porque usted no es
1: si
2: que
1: no fuera por las chicas de redes que lo entretienen a uno, al menos con el Instagram y sacando redes, bien TikTok, no. Veríamos. Ay, el coqueto soy yo.
2: Ah, perdón, se me salió.
1: Pero usted con esa hambre, Dios mío.
2: ¿Con esa hambre de qué, Junior?
1: Con esa hambre se demuestra mucho el hambre.
2: Yo muestro mucho. ¿Será que por eso no me diga nada acá en la empresa, Junior?
1: No,
2: yo
1: creo. Se pone, no se lo van a leer en la emisora, ¿sí o no? Se ríe porque sabe.
2: Eso se lo va a leer el Mochis, ¿sí o no?
1: Ay, sí, mamá. Claro, con, con los vigilantes, lo que sea. Uno desocupado a las 3 de la mañana. Cualquiera que entre a calmar el frío.
2: Ay,
1: yo donde fuera vigilante sería una vagabunda.
2: Pipe sería un vigilante. Dormiría todo el turno puntual.
1: Sí, sí, él le diría, don William, no le parece que anoche me soñé con esto para el programa. Esta parodia para el programa. Ay, qué sueño, mijito. Bueno, ya viene la cantina Candela. María, ¿de qué se le pone la parte seria a esto?
3: Sí.
1: A las 7 de la noche, María, en la cantina Candela con los oyentes de la familia Candela.
2: Sí, tocaba ya algo bonito para este programa.
3: Sí, porque eso lo ocurre, sí,
2: mamá. No, pero el tema estuvo chévere, ¿verdad? Nos hizo recordar mucho de uno de esos juegos de colegio, esos juegos de infancia.
1: No, y el festiquid, para el 25.
2: Claro, una información.
1: Todo el mundo va a echar para allá.
2: Ajá.
1: Usted que es bien infantil va a estar, me imagino, ¿cierto?
2: Claro, yo me acuerdo, yo soy tan infantil que me acuerdo que yo... Con mis amigos en la cuadra jugábamos burrito. ¿Tú jugabas burrito?
1: Oh. Sí. No, yo esas cosas. Sí, no,
2: pero llegó un amigo costeño y se tiró el juego.

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1: ¡Bésame!
2: Bueno, hoy como que estos besitos, familia Candela, van a quedar, mejor dicho, bien. Van a, mejor dicho, a caer muy, pero muy bien. Hoy ha hecho un frío, por Dios bendito.